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En La Guadalupana son las 7:04. 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

0: Welcome to the United States.
1: Ah, buenas noches, oiga.
0: Are you coming from Mexico?
1: Así es, oiga, venimos de Culiacán, Sinaloa.
0: Again?
1: Otra vez, oiga, aquí andamos.
0: How do you guys do it?
1: ¿Cómo? No le entiendo, oiga.
0: ¿Cómo ustedes hacen para venir to the United States?
1: Chambeándole, oiga, como siempre lo hemos hecho, en el rancho.
2: Sí, señor.

0: 12 minutos.
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En la Guadalupana son las 7:32. 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
5: 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En La Guadalupana son las 8:02. 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
1: 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En La Guadalupana son las 8 con 17 minutos. 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
2: Y continuamos, compadre, porque lo sigo bailando machín, compadre. Entonces se llama La Valgüe, la coche. ¡Ay, ay, ay!

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0: 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En La Guadalupana son las 8 con 29 minutos. 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

En la Guadalupana son las 8 con 48 minutos. 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

0: 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En La Guadalupana son las 9:04. 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

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En La Guadalupana son las 9:20. 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

0: Revista del Consumidor Radio. Polvo, lluvia, tráfico. Nuestro coche aguanta de todo, pero mantenerlo limpio no tiene por qué ser un lujo. Hoy te enseñamos cómo preparar un shampoo para lavar el auto. Anota la receta y dale a tu auto el brillo que se merece.
1: Y en otros temas, la fiebre mundialista está aquí, pero ojo, haz que ruede el balón y no tus gastos.
0: Si quieres saber cómo evitar que la pasión mundialista te deje fuera del juego, quédate en la Revista del Consumidor Radio.
2: Revista del Consumidor.
0: En la actualidad, crear nuestras propias tecnologías domésticas es la opción ideal para elaborar productos básicos con ingredientes de calidad y muy accesibles.
1: Lo mejor, no tenemos que buscar por horas lo que necesitamos, ya que lo encontramos en tiendas de materias primas y droguerías. Por eso vamos a preparar nuestro propio shampoo para lavar el auto. ¡Manos a la obra!
0: Recuerda que cada receta está aprobada por el Laboratorio Nacional de Protección al Consumidor. Los ingredientes que vamos a utilizar para hacer 750 mililitros son: una taza de agua purificada, una pizca de colorante vegetal azul, una cucharada sopera de cera de carnaúba, dos tazas de lauril éter sulfato de sodio y cuatro cucharadas soperas de polisorbato 20.
1: También vamos a necesitar los siguientes utensilios: una taza medidora, una cacerola con capacidad de 2.5 litros, un embudo, una cuchara sopera y una botella de plástico de 750 mililitros con tapa. Su preparación nos va a tomar nada más y nada menos que 25 minutos. Sin duda, una gran ventaja.
0: Para poder elaborar nuestro champú para auto, comenzamos vertiendo el agua en la cacerola y la calentamos. Una vez caliente, agregamos polisorbato 20 y revolvemos. Cuando el agua esté a punto de hervir, agregamos una cucharada sopera de cera de carnaúba. Agitamos hasta que se incorpore por completo y dejamos hervir durante 3 minutos. Retiramos del fuego, agregamos el lauril éter sulfato de sodio y removemos suavemente. Después incorporamos el colorante y mezclamos hasta que el color sea uniforme.
1: Por último, con ayuda del embudo, envasamos nuestra mezcla en la botella de plástico y colocamos una etiqueta con el nombre del producto, la fecha de elaboración y de caducidad. En este caso, considera que su tiempo de caducidad es de 6 meses. Finalmente, pero no menos importante, hay que guardarlo en un lugar fresco y seco, fuera del alcance de niñas y niños. ¡Y listo! Tenemos nuestro propio shampoo para auto. Para usarlo, toma en cuenta que para 10 litros de agua se deben disolver aproximadamente 15 mililitros de shampoo. Al final del día, apostar por las tecnologías domésticas no es solo una forma de ahorrar, es tomar el control de lo que consumimos.
0: Si quieres aprender a preparar otras tecnologías como crema de cacahuate, gel para el cabello o jabón líquido corporal, puedes visitar nuestro canal de YouTube, Profeco TV.
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0: La fiebre por la Copa Mundial de Fútbol 2026 ya está aquí y con ella la emoción llega a su punto máximo. Seas aficionado o no, el ambiente festivo invita a participar en celebraciones que, sin planificación, pueden desbordar tu presupuesto.
1: Entre las suscripciones para ver los partidos, la playera oficial o las salidas con amigas y amigos, los gastos se pueden elevar. Por eso, consumir de manera inteligente te permitirá disfrutar la intensidad del torneo sin poner en riesgo tu estabilidad económica.
0: No se trata de no gastar, sino de hacerlo con conciencia. Si vas a comprar productos alusivos con responsabilidad, evita hacer gastos con cargo a tu tarjeta de crédito. Además, para que tus finanzas no reciban una tarjeta roja, considera las siguientes reglas del juego.
1: Establece un presupuesto y define cuánto gastar en artículos y celebraciones sin descuidar tus gastos fijos. Compara precios antes de comprar y elige siempre establecimientos formales.
0: Guarda tus comprobantes, ya que son tu única defensa para cambios, devoluciones o aclaraciones. No olvides que la propina es opcional, ya que es una gratificación voluntaria por el servicio, no un cargo obligatorio.
1: Reflexiona antes de gastar y pregúntate si realmente necesitas el producto o si el lugar donde verás el partido justifica el gasto. Disfruta sin la camiseta oficial. Puedes vivir la emoción del fútbol sin necesidad de gastar de más.
0: Y hablando de camisetas, puedes consultar los costos de los productos oficiales en diferentes establecimientos en el programa ¿Quién es quién en los precios? Pero el precio no es lo único que debes vigilar. En plena fiebre mundialista, las imitaciones y los productos de baja calidad están a la orden del día. Por eso, si vas a comprar algún producto, revisa la calidad de los materiales. Examina las costuras, acabados y resistencia para detectar productos de baja calidad.
1: También verifica el empaque, ya que los artículos originales tienen sellos, hologramas y etiquetas de licenciamiento oficial de las marcas deportivas. Fíjate bien en la nitidez, la calidad de impresión y ortografía de las etiquetas. Las imitaciones suelen tener errores o empaques deficientes.
0: Recuerda comprar en tiendas o distribuidores oficiales. Es la forma más segura de garantizar la autenticidad del producto y hacer valer tu garantía. No te confíes. Aunque la compra sea digital, no debes de bajar la guardia.
1: Para evitar fraudes en tus compras en línea, toma en cuenta las siguientes recomendaciones. Compra en sitios seguros y verifica que la dirección comience con https://:// Tenga certificado de seguridad vigente y ofrezca métodos de pago confiables.
0: Comprueba la identidad del proveedor. Asegúrate que el comercio tenga domicilio físico, teléfono, correo electrónico u otros medios de contacto. Consulta la reputación de la tienda y busca opiniones o referencias de otros compradores antes de pagar.
1: Lee los términos y condiciones. Hazlo para evitar sorpresas y conocer las políticas de envío, cambios y devoluciones. Analiza la descripción del producto y revisa materiales, talla, colores y dimensiones. Compara las imágenes con el original y verifica que el número de modelo coincida. Desconfía de las gangas, ya que si el precio está muy por debajo del valor de mercado, es una señal de alerta.
0: Para compras en línea más seguras, consulta el monitoreo de tiendas virtuales ingresando a www.profeco.gob.mx/tiendas virtuales. Ahí te decimos si el comercio es transparente con sus medios de contacto físicos, métodos de envío, precios claros en moneda nacional y políticas de cancelación.
1: Ya para cerrar, recuerda que la Ley Federal de Protección al Consumidor, en su artículo 12, establece que el proveedor tiene la obligación de entregar factura, recibo o ticket de compra. ¡No te vayas sin él! ¡Es tu respaldo! Recuerda que no necesitas gastar en exceso para disfrutar del Mundial. ¡Vive la emoción del fútbol con un consumo responsable!
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3: 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En La Guadalupana, son las 9:48. 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

0: buenas noches. Nos da mucho gusto que estén con nosotros en este espacio que nos reúne cada domingo para platicar de la historia, la cultura, las tradiciones y los temas que forman parte de la vida nacional.
1: Bienvenida a tu casa, la Hora Nacional. Hoy les tenemos un programa muy especial dedicado a reconocer a los padres de México que con su ejemplo, trabajo, dedicación y cariño han contribuido a construir familias y comunidades más fuertes.
0: Vamos a platicar también de Cantares de México, una puesta en escena que reúne a más de 50 artistas en un recorrido por distintos momentos de la historia, la memoria y la identidad de nuestro país.
1: Les presentaremos nuestra nueva sección Estampas del Mundial, que cuenta cómo se vive esta fiesta futbolera en México y el mundo.
0: Platicaremos de eventos culturales, recreativos y mundialistas que pueden visitarse en distintos puntos de la República.
1: Vamos a hablar sobre la importancia de la figura paterna en la sociedad mexicana, los retos de las nuevas paternidades y el papel de los padres en la formación de las nuevas generaciones.
0: Además, tenemos información útil para las familias mexicanas, con recomendaciones para proteger su economía, conocer programas sociales y tomar decisiones informadas para el futuro.
1: Hablaremos sobre la importancia de hacer un testamento y la tranquilidad que implica para nuestras familias.
0: Sí, y además vamos a recordar un episodio importantísimo de nuestra historia, la nacionalización de los ferrocarriles que impulsó el presidente Lázaro Cárdenas. Qué bueno que están aquí. Empezamos.
1: La historia de México puede contarse de muchísimas maneras, pero pocas tan emotivas como a través del arte. En el escenario convergen el teatro, la música y la danza a través de sonidos que nos han dado identidad a lo largo de los siglos.
0: Cantares de México es un espectáculo que recorre desde las raíces de los pueblos originarios hasta las expresiones contemporáneas.
2: Hola amigos, yo soy Lute Reyes y soy parte del espectáculo Cantares de México y voy a cantarles una canción que se llama Soy de México. Están con nosotros aquí en la Hora Nacional.

0: Pues para seguir con los festejos del fin de semana, es importantísimo recordar lo que pasó el jueves. México le ganó a República de Corea y eso nos tiene muy contentos.
1: Sí, y es muy importante porque como es la segunda victoria en la fase de grupos, prácticamente asegura la calificación de la selección. Esto tiene feliz a todo el estudio y a toda la afición mexicana.
0: Se vio un equipo que tiene capacidad para responder.
1: Y en las calles se sintió todo el ambiente, familias enteras festejando, un resultado que volvió a ilusionar a la gente.
0: Totalmente, fue un partido que reforzó la confianza del equipo de cara a lo que viene. México cerró esa jornada con mucha fuerza anímica.
1: Y esta semana arrancamos una nueva sección que se llama Estampas del Mundial, donde vamos a platicar cómo se ha vivido este arranque del torneo. Hay notas de color por todos lados, desde el ya famoso Pato Merlín, que soy su fan.
0: Yo también.
1: Hasta las celebraciones que se han replicado en distintos puntos de la República, pasando por historias virales que se han vuelto parte de la conversación global. Vamos con esta sección que nos presenta nuestro compañero Orlando Abad.
2: El Mundial comenzó el 11 de junio, pero las huellas de aquel arranque siguen presentes en la conversación. El partido de México contra Sudáfrica es el segundo más visto en la historia del fútbol mexicano, con una audiencia cercana a los 40 millones de personas. La alegría del Mundial se extiende en cada sede, cada pantalla y cada afición mantiene viva la misma energía, la de un fútbol que se vive como una fiesta compartida entre países y comunidades. En México, Estados Unidos y Canadá, el inicio del torneo dejó escenas que todavía resuenan en las calles, plazas y espacios de convivencia, donde la gente convirtió la transmisión en un encuentro colectivo. Entre esas celebraciones dispersas, apareció una de las imágenes más inesperadas de la jornada en la capital mexicana. Un pato doméstico cruzando entre la multitud. En plena efervescencia del festejo del triunfo de México contra Sudáfrica, vestido con una pequeña camiseta de la selección nacional, avanzaba con calma entre banderas y gritos, como si conociera de toda la vida el ritmo de la celebración. Su nombre es Merlín, y en cuestión de horas dejó de ser solo un ave doméstica para convertirse en un símbolo espontáneo de nuestro país. La historia lo encontró sin buscarlo, el compañero fiel de una vendedora de aguas y su hijo. En paralelo, otra postal se construía a miles de kilómetros en la Embajada de China, donde la comunidad mexicana convirtió la madrugada local en tribuna improvisada. Era un poco más de la una de la mañana cuando el partido reunió a decenas de connacionales frente a una pantalla, transformando el espacio diplomático en un punto de encuentro emocional. La música de Maná terminó por unir la distancia. Corearon mientras el salón entero se convertía en celebración contenida, de esas que ocurren lejos del territorio, pero dentro de la misma identidad. Mientras tanto, en Monterrey, otra multitud escribía su propia versión del desborde colectivo. Una explanada convertida en pista improvisada detonó uno de los momentos más virales. Otra escena, más íntima, pero igualmente significativa, se registró con un niño sin camiseta de la selección. Apareció con un suéter navideño como alternativa simbólica. No hubo corrección ni reemplazo. La prenda terminó por convertirse en uniforme emocional de la jornada, recordando que la pertenencia al Mundial también se construye desde la creatividad cotidiana. En Los Ángeles, California, también resonó como un estruendo la fiebre mundialista de los mexicanos. Finalmente, la propia presidencia de México presentó un video conmemorativo donde se mostró cómo se vivió la inauguración en distintos estados del país. La pieza reunió imágenes de plazas públicas, pantallas gigantes, celebraciones comunitarias y encuentros familiares, trazando un recorrido audiovisual por el territorio mexicano. Así, estas estampas del Mundial alegran los corazones de los aficionados. Son escenas que quedan en la memoria colectiva de quienes los viven dentro y fuera de los estadios.
1: Bienvenidas y bienvenidos a La Chilanguía. Esta semana la agenda cultural y recreativa trae opciones para todos los gustos.
0: Hay actividades para hacer en familia y con amigos.
1: ¡Chilanguía!
2: Plan Guía. Bienvenidas y bienvenidos a esta guía de la ciudad que sigue sumando actividades para quienes disfrutan la cultura, el deporte y las tradiciones mexicanas y chilangas.
3: En la Ciudad de México continúan los fanfests gratuitos con pantallas gigantes, actividades comunitarias y transmisiones de los partidos en distintos puntos de la capital, como en el Zócalo Capitalino.
2: Y si no, a la gente de Guadalajara que continúa con la fiesta de la zona fan Vibra Jalisco, donde miles de personas llegan y disfrutan los conciertos gratuitos, pero también hay muestras gastronómicas y actividades que mezclan fútbol con la cultura local de nuestros amigos de Jalisco.
3: En Monterrey, en el Parque Fundidora, mantienen el ritmo con presentaciones musicales y espectáculos para toda la familia.
2: La Ciudad de México tiene exposiciones, recorridos y actividades especiales en museos y espacios culturales para que visitantes vivan una experiencia mucho más allá de la cancha.
3: Bueno, el corredor cultural que comprende 19 exposiciones en 17 museos, contando el de antropología, Universum de la UNAM, Memoria y Tolerancia, el Papalote, Museo del Niño, el Tamayo, el Franz Mayer, el Yacuic y el Dolores Olmedo, todos ellos se han unido para esta fiesta.
2: Pero miren, hasta aquí nuestras recomendaciones de esta semana. La Chilanguía nos espera muy pronto para que ustedes conozcan planes, disfruten la ciudad y sigan viviendo de esta gran fiesta que nos acerca cada vez más al Mundial 2026, el tercero en México.
3: ¡Eso!
2: ¡Nos vemos!
0: Hay personas que nos acompañan durante toda la vida. A veces son los que nos enseñaron a andar en bici, los que nos dieron el primer consejo importante o los que estuvieron ahí cuando más necesitábamos apoyo. En México se calcula que por lo menos 25 millones de personas desempeñan la función paterna.
1: La figura paterna muchas veces se construye con esos momentos cotidianos que terminan convirtiéndose en recuerdos que no se van a borrar jamás. Hoy, además de celebrar el Día del Padre, queremos reflexionar sobre cómo ha evolucionado la paternidad en nuestro país.
4: Este Día del Padre reconocemos a quienes ejercen esa labor con responsabilidad y cariño. A los padres biológicos, adoptivos, abuelos, tutores y también a las madres que han asumido ambos roles para sacar adelante a sus familias. Actualmente la paternidad está cambiando. Cada vez más hombres participan en la crianza y en los cuidados, en las tareas del hogar y en la construcción de relaciones más cercanas con sus hijos. Son las llamadas nuevas masculinidades, una forma de ejercer la paternidad desde la corresponsabilidad, la empatía y el afecto. Un claro ejemplo es el comunicador Mariano Osorio.
5: De manera muy particular, quiero felicitarme por tener la dicha, por tener la gloria de ser un papá de 3 hijos que a lo largo de todos estos años me han enseñado a ser una mejor persona, a ser un hombre más sensible, a volverme definitivamente cada vez más responsable y más consciente de mis acciones y a practicar lo que yo llamo la paternidad responsable. Esto desde un punto de vista que está vinculado con la educación de los hijos, pero también con el ejemplo, porque el ejemplo arrastra. Y esa motivación, este motor de motivación que son nuestros hijos, definitivamente nos ayuda a ser un poquito mejores. Tengo la oportunidad de hacerme 100% cargo de la educación de mis hijos y de poder compartir con ellos sus alegrías, sus experiencias, sus dudas y de poder entablar una conversación como probablemente no era tan común cuando yo era chico, cuando esta generación pues no teníamos quizás tanta confianza como hoy la tenemos con los papás. Esta es una de las grandes bendiciones con las que hoy cuento y uno de los grandes logros de estos nuevos papás, de estas nuevas generaciones. Y hacia allá es hacia donde creo que debemos trabajar. Una familia que tiene buenos niveles de comunicación definitivamente va a estar en una mejor posición para resolver todo tipo de situaciones.
4: La paternidad se construye en los grandes momentos, pero también en los pequeños. Una conversación antes de dormir, una tarea escolar, una palabra de aliento o un abrazo oportuno. El cantante, actor y conductor César Costa recuerda la emoción y la sorpresa que sintió el día que supo que sería padre.
6: Cuando recién nació mi primera hija, estaba yo en pleno estudio y se me fue la voz y no podía cantar. Y yo dije, bueno, si esto es la paternidad, qué cosa tan espantosa. Entonces le pedí a un amigo que por favor me prestara un rancho por el Ajusco para irme a dormir y descansar un par de días para ver qué es lo que me estaba pasando, ¿no? Y la verdad, luego lo constaté con un muy querido amigo, con Rogelio González, un estupendo director cinematográfico, que me decía que cuando él fue padre, sintió que le arrancaron un pedazo de alma, del corazón, del espíritu. Y esa es la verdad. Me había pasado eso, regresé al estudio, descansé, pude terminar el disco, salió bien afortunadamente, pero ese nacimiento de mi primera hija fue un impacto tremendo. Y luego ya viene la parte bellísima, que es verlos desarrollarse, crecer, darles alas para que sean ellos mismos, y una enorme, enorme responsabilidad. Este es un mensaje para todos los que van a ser papás. Es una responsabilidad muy importante, porque un hijo se tiene para siempre. Y lo más importante es, yo creo, yo como papá he querido que mis hijas pues sean mejores que yo, en todos sentidos. Que tengan mejor salud, que tengan mejores oportunidades, que tengan más mundo del que yo he vivido, que tengan más oportunidades y que crezcan, que sean verdaderos e íntegros seres humanos.
4: Ser papá no significa ser perfecto. Se aprende todos los días. Es acompañar, escuchar y crecer junto con quienes más queremos. El notario Guillermo Vigil Chiapa, integrante del Colegio de Notarios de la Ciudad de México, comparte cómo combina su vida profesional con la responsabilidad y la alegría de ser padre.
7: Ha sido para mí pues una gran alegría. Soy papá de tres y para mí se convirtieron en un motor para salir adelante. Llegar a ser notario para mí fue muy, muy difícil. Es muy difícil llegar a ser notario, pero siempre pensaba en ellos. Han sido un motor y una alegría en mi vida, mis hijos. Creo que el hecho de ser padre es de las cosas más naturales que nos puede venir en la vida. Entonces, no se agobien, simplemente estoy convencido que si uno lo toma con responsabilidad, es un gozo increíble.
4: Detrás de cada padre comprometido hay historias de esfuerzo, sacrificio y amor. ¡Feliz Día del Padre!
0: Y en otro ejemplo vamos a conocer la historia de un padre de familia preocupado por el bienestar del país y obviamente de los suyos. Se trata del titular de la Procuraduría Federal del Consumidor, César Iván Escalante Ruiz. Vamos a ver y escuchar la plática que tuvo contigo, Micha, y con Rosalba Aguirre.
8: La paternidad tiene muchos momentos, muchos aprendizajes, pero, procurador, ¿qué es lo más gratificante de ser papá?
9: Bueno, creo que todos los momentos importantes de tu hijo, yo tengo la dicha de tener un hijo de 13 años, pues son como los pequeños momentos, sus éxitos en el plano escolar o algún proyecto, no sé, de ciencia. Particularmente le ayudo mucho, yo no soy tan bueno en las matemáticas, pero le ayudo mucho, por ejemplo, en geografía, en historia. Le gusta mucho el fútbol, entonces irlo a ver también, jugar, festejar, sufrir, llorar porque perdió. Esos pequeños momentos son los más gratificantes. Orientarlo para que no se deprima si tiene una calificación baja. Particularmente mi hijo se estresa mucho porque no sale bien en la escuela de repente. Entonces, estar con él y vivir todos estos momentos.
10: Y para los papás primerizos, para esas dobles P's que están allá afuera, papá primerizo, ¿qué consejo tiene?
9: Uno de los principales consejos, creo, es no sobreproteger. De repente sucede que estar viendo al niño o la niña, si ya se movió, si no se movió. Ahorita ya creo que las tendencias en pediatría ya son un poco más libres, pero cuando, insisto, mi hijo nació, si era como mucho y estarlo vigilando y que coma cada 2 horas y que no duerma más de 4. Creo que eso, ser un poquito más sueltos, disfrutar mucho toda la parte del crecimiento, no sufrirla, sino vivirlo, los primeros pasos. Y siempre que estén muy pendientes de no comprar cosas que no se necesiten, porque luego la mercadotecnia, los propios algoritmos de las redes sociales detectan que eres padre primerizo, te quieren vender todos los aparatos y todas las mamilas, la grandota, la chiquita. Entonces, que sean muy responsables al momento de adquirir estos productos y que disfruten mucho la paternidad.
8: Y hablando de recomendaciones y consejos, ¿qué hay en este mes en la revista del consumidor para los papás?
9: Te lo cuento. Esta es la revista del consumidor de junio. es la 592. Tenemos varias cosas en esta revista. Un platillo sabio, la guía de consumo sobre arroz, un estudio de calidad sobre papas, frituras de maíz y trigo, que esto lo enlazamos un poco para la gente que va a botanear durante el mundial.
10: Sí,
9: pero en particular por el Día del Padre, tenemos un artículo especial de finanzas personales, un artículo en nuestra sección Entorno Digital para encontrar las mejores ofertas a través de las aplicaciones. También tenemos una colaboración con Conducef de manera mensual, y aquí es Cuida tu Dinero, en este caso para los papás. El contenido está muy interesante.
10: César Iván Escalante Reyes, procurador, muchísimas gracias por estar con nosotros aquí.
9: Muchas gracias, más gracias a ti.
10: Un gustazo.
9: Gracias, Rox.
0: Muchas gracias.
9: Gracias.
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1: Pensar en el futuro también es una forma de cuidar a quienes más queremos. Un testamento brinda certeza jurídica, ayuda a prevenir conflictos familiares y permite que nuestro patrimonio sea repartido conforme a nuestra voluntad.
0: Vamos a ver y escuchar la plática que tuvieron Micha y Rosalba Aguirre con un especialista sobre la importancia de este documento y las facilidades que existen hoy en día para realizarlo.
13: Familia de la Hora Nacional, pues hablar del futuro no siempre es sencillo, pero hay decisiones que son muy importantes y que de verdad se convierten hasta en un acto de amor y de responsabilidad, como es hacer nuestro testamento.
1: Y para conocer la importancia de este tema y para resolver muchas dudas frecuentes y entender por qué es una herramienta fundamental para proteger nuestro patrimonio y a nuestros seres queridos, hoy nos acompaña el notario Guillermo Vigil Chapa, integrante del Colegio de Notarios de la Ciudad de México. Bienvenido, señor notario.
14: Gracias por la invitación.
13: Resulta un tema quizás hasta complejo. ¿Cómo escribir un testamento? ¿A quién recurro? ¿Qué se hace?
14: Y la verdad es que es un instrumento sumamente sencillo. No hay que pensarle mucho, porque por eso estamos los notarios. Los notarios los vamos a ir llevando paso a paso. Pues el testamento implica tomar una decisión, cumplir con una responsabilidad de quién o quiénes queremos que sean nuestros beneficiarios. Por un lado. Y por otro lado, que mucha gente no conoce, es que en el testamento también podemos designar con quién queremos que se quede lo que más queremos, que son nuestros hijos menores de edad. En nuestro sistema jurídico no hay herencia forzosa. Hay otros países, España, Argentina, donde sí hay una herencia forzosa. Yo no puedo desheredar a ciertas personas. En México no. Ah. En México yo puedo dejar a cualquier persona como mi heredero.
13: ¿Qué serían como los tres principales mitos que tenemos que derribar en este momento del testamento?
14: Mito es que tengo que tener mucho dinero para tener testamento. Otro mito es pensar que mi testamento lo hago una vez en la vida y tengo que prever todos los escenarios. No. Es muy complicado, porque como es por una cuestión patrimonial y una cuestión familiar, tiende a cambiar con el tiempo. Yo siempre le aconsejo a la gente, piense usted en el corto o mediano plazo. Y si en unos 5 o 6 años cambia, vuelve a ser otro. El testamento, por su naturaleza misma, se puede revocar. Hay que cambiarlo. No hay que prever todo lo que le puede pasar a uno a lo largo de la vida.
10: No, ojalá pudiéramos, ¿no?
14: Exacto. Porque lo que yo he podido ver en la práctica, en el día a día, es que normalmente la gente tiene alguna idea de qué es lo que pasa si hay un intestado. Y lo que me he dado cuenta es que esa idea que tiene la gente normalmente es incorrecta, y eso hace que uno piense que tiene algún derecho cuando a lo mejor y no lo tiene. Claro. Pero también otra cosa que me he dado cuenta, la gente piensa que lo que se dice en el testamento se respeta, y eso sí es cierto. Por eso es importantísimo hacer el testamento, da una guía.
10: Esto ayuda mucho a que no haya conflictos entre los parientes, familiares.
14: Sí, claro, como da la certeza de qué es lo que quiso la persona al hacer su testamento, es una guía fundamental para los parientes y evita, claro, una gran cantidad de conflictos a que no hubiera testamento y se fueran por el intestado. Claro, ayuda muchísimo a que no haya conflictos.
8: Saber del mes del testamento, saber a dónde acudir, ¿nos puede hablar un poquito de eso?
14: Ya desde hace muchos años hay un convenio a nivel nacional de los notarios con la Secretaría de Gobernación, en donde septiembre es el mes del testamento. ¿Qué implica el mes del testamento? Dos cosas. Uno, una reducción en los costos para hacer testamento. Básicamente cuesta la mitad hacer un testamento en septiembre. Y otro, se extienden los días y a veces hasta los horarios de atención en las notarías.
8: Si tenemos algunas dudas, redes sociales, ¿dónde podemos conseguir más información al respecto?
14: El Colegio de Notarios de la Ciudad de México tiene varias redes sociales, como en X, Instagram, Facebook. Búsquenlo como Colegio de Notarios de la Ciudad de México, y aparte está la página de internet del colegio, que es colegiodenotarios.org.mx, y el teléfono del Colegio de Notarios 5511-1819. Ahí nos pueden contactar.
10: Notario Guillermo Vigil Chapa, muchísimas gracias por visitarnos aquí en La Hora Nacional.
14: Gracias a ustedes por la invitación.
8: Gracias.
14: Gracias.
10: Y gracias a ustedes por seguir aquí con nosotros en La Hora Nacional. No se vayan, por favor.
0: La historia de México también se cuenta a través de las vías del tren, que durante décadas conectaron regiones, impulsaron el comercio y acercaron comunidades.
10: Hace casi 9 décadas, el presidente Lázaro Cárdenas tomó una decisión histórica que fortaleció la soberanía nacional al decretar la nacionalización de los ferrocarriles mexicanos. Vamos con la información que nos trae Germán Gastelum.
15: Gobierno o individuo que entregue los recursos naturales o entrega a alguna empresa extranjera, traiciona a la patria. Son las palabras de don Lázaro Cárdenas. Hoy quiero platicarles algo que sucedió el 23 de junio de 1937. La expropiación de Ferrocarriles Nacionales de México fue antecedente de la gran expropiación petrolera de nuestro país, la cual se hizo un año después. La expropiación de Ferrocarriles Nacionales de México se basó principalmente en la ley de expropiación que se hizo el 25 de noviembre de 1936. ¿Qué decía esta ley? Que el gobierno podía expropiar los bienes particulares siempre y cuando fueran para beneficio y servicio de la nación. En 1937 había problemas económicos, no se habían pagado los sueldos de los trabajadores de los ferrocarriles, las empresas privadas estaban exigiéndole al gobierno que indemnizaran, que dieran aportaciones, que estuvieran apoyando a la industria privada para poder mantener los ferrocarriles que se movían en toda la nación. Veníamos después de la revolución. Varios de estas vías férreas se habían deteriorado y por lo tanto exigían que se arreglaran, además de que muchos sueldos estaban devengados. La situación fue tal que Lázaro Cárdenas, dentro de su estrategia y la consolidación de los bienes naturales de la nación, dijo: "Yo soy el amigo de los trabajadores. En mí van a encontrar siempre un apoyo. Toma la decisión y expropia el 23 de junio de 1937 Ferrocarriles Nacionales de México". Empieza a ser un antecedente y una preparación para la expropiación petrolera. Quería ver cómo reaccionaban todos los mercados mundiales al respecto. Además, de esta manera, él salvaguardaba el transporte y el medio por el cual se llevarían a cabo todos los movimientos para el petróleo, para la expropiación petrolera, para que pudiera manejarse y tener claro que este bien ya era un bien público. Al siguiente año, en 1938, el primero de mayo, él le entrega la administración al Sindicato de Ferrocarriles de México, dándoles solamente la administración, la posesión seguía siendo de nuestra nación. Este fue un gran antecedente que logró que después se consolidaran los ideales de alguien como Lázaro Cárdenas, que siempre tuvo muy clara la visión que México tenía que ser una nación fuerte, que los recursos naturales del país tenían que ser del país. Precisamente en 1937, el 25 de julio, crea nuestra amada Hora Nacional, para de esta manera difundir todos estos ideales, la cultura, las tradiciones mexicanas, nuestra lengua. Y es hasta nuestros días el medio por el cual llegamos a toda la nación. Gracias, Tata Lázaro Cárdenas, y por supuesto a la Hora Nacional. Seguimos aquí.
0: Bueno, pues llegamos al final de esta primera parte de La Hora Nacional. Pero antes de la pausa, le mandamos un abrazo a todos los padres que nos están escuchando. Que acompañen a sus hijos y enseñen con el ejemplo. y obviamente también a los que siguen vivos en la memoria y el corazón de sus familias.
1: Porque los mejores legados no siempre tienen que ver con bienes materiales. Muchas veces se transmiten en forma de valores, principios, enseñanzas y, por supuesto, amor.
0: Hoy le queremos mandar saludos muy especiales a las personas que nos siguen en radio, televisión y redes sociales. César Peralta, Cecilia Rivera, José Luis Hernández Álvarez, Alicia BFG y GMS Electrificaciones.
1: Para Adriana Peña, Martín Olmedo, Said Jiménez, Manuel Marín, Mundo Educarte de San Luis Potosí, Edith Díaz, Osvaldo Martín y María del Carmen Jiménez.
0: Y otros más para Karen Hernández, Elizabeth García, Rafael Vázquez Castro, Araceli Bazán Sosa, Rolando Rubén Nava Pérez, Francisco Segura y Raúl Robles en Fresnillo, Zacatecas.
1: Recuerden que estamos en YouTube, en Facebook, en Instagram, en TikTok, en X y en Spotify. Y también nos pueden contactar en el siguiente número. Mucha atención. 55 34 83 42 39 o nos pueden también mandar un correo electrónico a lahoranacional@segov.gov.mx. Que tengan una gran noche y una excelente semana. 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

0: gracias por seguir con nosotros en La Hora Nacional. En esta segunda parte vamos a tener más información, cultura y reflexiones sobre los temas que forman parte de la vida nacional.
1: Y vamos a platicar sobre la hipertensión arterial y la importancia de prevenirla y atenderla oportunamente.
0: También hablaremos sobre la toma de conciencia del abuso y maltrato hacia las personas adultas mayores. En más temas de cultura les platicaremos sobre la obra de teatro La Generación de los Inservibles.
1: Y cerraremos con música que muestra la riqueza cultural de México.

0: La hipertensión arterial es una de las enfermedades más comunes y peligrosas en el mundo. En México, millones de personas tienen esta condición y muchas ni siquiera saben que la tienen, según los datos de la Secretaría de Salud.
1: Especialistas de esta secretaría mencionan a la prevención, la detección oportuna y la adopción de estilos de vida saludables como formas de controlar la presión arterial. Y para hablarnos sobre este tema tenemos una vez más aquí en la Hora Nacional al doctor Jorge Lara. Él es cardiólogo del ISSSTE en el Centro Médico Nacional 20 de Noviembre. Doctor, bienvenido una vez más a la Hora Nacional.
2: Muchas gracias, Leos. Gracias por la invitación.
1: Oiga, pues el asesino silencioso, ¿por qué se le conoce así?
2: Porque realmente la hipertensión arterial puede parecer dormida y así sintomática durante muchos años hasta que verdaderamente ataca por sus complicaciones. El evento vascular cerebral, el infarto o incluso hasta la falla renal. Y difícilmente o rara vez da síntomas realmente. Cuando los da son escasos, escuetos, se confunden mucho con dolores de cabeza, de pronto hay ciertos mareos, algunos zumbiditos de oídos, pero mucha gente pasa estos síntomas inadvertidos y sin embargo la presión arterial está o puede estar alta y estar dañando al sistema en términos generales.
0: Oiga, doctor, y si los síntomas son así de sutiles y discretos y a veces ni siquiera los hay, ¿cómo podemos estar pendientes de nuestra presión arterial? ¿Cada cuándo nos tenemos que checar? Sobre todo, ¿a partir de qué edad es importante empezar a monitorear?
2: Yo creo que a partir de los 35 años ya es buena edad y hay que saber que si tengo yo ascendencia con hipertensión, es decir, mamás, papás, tíos, abuelos con hipertensión, yo quizás voy a tener una predilección para heredar el problema. En ese sentido, tomar la presión arterial rutinariamente en cada visita médica, cada mes o cada semana, si veo que tengo cierta propensión a riesgo o voy sumando años de edad, pues vale la pena tomarlo. Si ya soy hipertenso o estoy en el proceso diagnóstico para hipertensión, entonces hay que tomarla diario, ¿no? Y ahí sí, por supuesto, pues estar cerca del profesional de la salud o el médico general, un cardiólogo que pueda obviamente ayudarlos a su control.
1: Doctor, yo he visto que hay aparatos que se pueden comprar en las farmacias para medir la presión en casa. ¿En qué rango es la presión normal? Sé que el ideal es 120 sobre 80, ¿no?
2: 120-80 es la presión normal. Todavía podríamos tener, Chao, una elevación hasta 130-85, 130-90 de la sistólica y diastólica respectivamente. Más allá de ahí, ya empezamos a tener cierto grado que se llama de prehipertensión. Y ya arriba de 140-90, teóricamente ya se debe de considerar un estado de hipertensión importante.
0: ¿El sentido contrario es malo también? O sea, si uno es de presión baja.
2: Te podría decir que sí, aunque no tiene el mismo efecto cardiovascular en riesgo. Okay. Es decir, no va a producir un infarto propiamente o tal vez un evento vascular cerebral, pero tampoco es bueno tener presiones arteriales muy bajas porque ahí es donde comúnmente sí la gente se siente más sintomática. Uh-huh. Es decir, bajoneada, con sueño, débil, fatiga, cansancios. Incluso hay gente que se desmaya por las presiones muy bajas. Esto responde a otra condición muy diferente. Es una situación bastante diferente, pero sí hay que también atenderla porque si se empieza a presentar de forma crónica, también hay que acudir al médico para que se atienda. Y si se toma medicamento y la presión está baja por el medicamento, también hay que ver si los medicamentos no se están de alguna manera sobrepasando en la dosis que amerite verdaderamente la reducción de los mismos.
0: Claro, que ayuda a no tener hipertensión, pero no genera un problema.
2: Es correcto, que no nos vayamos del otro lado. Se llama la curva en J de la hipertensión, que también está asociado a riesgo. Entonces, mucho cuidado si son hipertensos y comienzan a tener presiones más bajas por los fármacos.
1: Pues hay que llevar entonces esa bitácora, ¿no? De la presión, porque sí es bien importante.
2: Y con esa bitácora, ya te puedes ir al médico, al cardiólogo, y le vas a ayudar mucho al especialista en salud, porque ve la bitácora, saca un promedio y ya puede determinar si hay hipertensión y qué grado de hipertensión tienes. Si de alguna manera ya no funcionó o no fue suficiente, entonces ya el médico juzgará preciso si hay que mandar algún otro estudio como un monitoreo ambulatorio de la presión arterial, que también puede ayudar mucho para el diagnóstico y el control.
0: Ay, doctor, pues muchas gracias por venir a llamarnos un poquito la atención sobre algo de lo que creo que todos hemos medio escuchado, pero a veces no terminamos de entender qué implica la hipertensión arterial y qué, sobre todo, consecuencias puede tener. Entonces, muchísimas gracias por haber venido.
2: Al contrario, Leo, muchas gracias por la invitación.
1: Gracias. Gracias, doctor Jorge Lara. Que no sea la última, por favor.
2: No, cuando ustedes gusten.
1: Conste, ¿eh?
2: Claro, sí.
1: Y ustedes igual, ¿eh? Que no sea la última. Ahorita nos vemos.
0: Reconocer, prevenir y denunciar cualquier forma de violencia, negligencia, abandono o discriminación es fundamental para garantizar que los adultos mayores tengan una vida digna y plena.
1: Vamos a ver y escuchar la entrevista que hizo Orlando Abad en el marco del Día Mundial de la Toma de Conciencia del Abuso y Maltrato en la Vejez. El 15 de junio se conmemora el Día Mundial de Toma de Conciencia del Abuso y Maltrato en la Vejez. Una fecha para reflexionar sobre el respeto, la dignidad y los derechos de las personas mayores.
3: Por eso hoy nos acompaña la licenciada Claudia Chávez García del Instituto Nacional de Geriatría, que trabaja en el área de trabajo social. Bienvenida, licenciada, ¿cómo está?
4: Muchas gracias por la invitación, muy bien, gracias.
3: Oiga, para empezar, ¿por qué es importante reflexionar sobre el maltrato a nuestros viejitos y viejitas?
4: Se ha convertido en un problema mundial y es importante visibilizarlo, puesto que tiene repercusiones graves en la salud y en la vida de las personas mayores, pero también a nivel comunitario, a nivel social. Pensando en la vida de las personas mayores, el maltrato y abuso se suele relacionar con problemas de salud como incontinencia, como dolor musculoesquelético, con síntomas gastrointestinales, pero también puede generar estrés, ansiedad, aislamiento, y todo esto puede llevar a ideas suicidas y también a una muerte prematura.
1: Es durísimo, licenciada, pero qué bueno que se toma conciencia en este día. Y yo quisiera preguntarle, ¿cuáles son las formas más comunes de maltrato que enfrentan las personas mayores?
4: Algunas formas son la violencia o maltrato económico, psicológico, emocional, físico, y también el abandono o la negligencia se clasifica como un tipo de maltrato. Se estima que los que más se presentan son el maltrato económico y el maltrato psicológico, ¿no? En el económico encontramos de alguna manera el despojo a sus bienes. Incluso los familiares suelen apropiarse, ¿no?, como de la tarjeta de estos programas o como de las pensiones, y sobre todo sin su consentimiento de la persona mayor. También el maltrato psicológico, que pasa como más sutil, porque desafortunadamente se normaliza el maltrato. Los gritos, los chantajes, incluso la infantilización, sí, de las personas, claro, mayores, no es tan percibida como un moretón, como una patada, como un golpe.
3: Eso es un buen punto, ¿no? ¿Cómo podemos darnos cuenta? Porque a veces las personas mayores como que son muy nobles también y dicen, no, no voy a decir nada.
1: O tienen miedo también porque se sienten muy solas.
3: ¿Cómo podemos darnos cuenta, alertarnos?
4: Por supuesto, esto es muy común, desafortunadamente, porque está atravesado de ideas muy estereotipadas y muy prejuiciosas de la vejez, ¿no? Es decir, ¿qué pensamos de la vejez? Generalmente lo asociamos con deterioro, con discapacidad, con que requieren la ayuda,
1: perdón,
4: los cuidados.
1: Deterioro físico y mental.
4: Sí, ambos. Y entonces las personas creemos que debemos de cuidar a mi papá o cuidar a las personas, pero también pensando en que ya no tienen esta autonomía, en que ya no gozan como de esta posibilidad de, pues simplemente de definir lo que a ellos les interesa hacer, y entonces ejercemos ese tipo de cuidados, infantilización, incluso sobreprotección, y también suele darse mucho en estas condiciones actuales en las que los cuidadores son los familiares más cercanos. Pero también al haber ausencia de espacios donde puedan darse los cuidados a las personas mayores, pues son los familiares quienes tienen esta carga de ejercer los cuidados y no hay un equilibrio con los demás familiares. Generalmente pues recae la responsabilidad,
1: más, ¿no?,
4: por ejemplo, y recarga en una sola persona, por lo tanto se genera sobrecarga en la persona cuidadora y también puede empezar a presentar ciertos síntomas y algunas enfermedades, ¿no?
3: Si hay alguna persona que quiera acercarse al instituto a recibir ayuda, ¿cómo le puede hacer?
4: Sí, por supuesto, el Instituto Nacional de Geriatría, igual si nos buscan en Facebook, si nos buscan, tenemos nuestra página oficial de igual manera y en las redes, y tenemos ahí ya como la programación de cuáles son los pasos que tienen que seguir si es que ustedes gustan tener atención dentro del instituto. Ahí pueden llamar o pueden acudir directo al instituto y les damos los pasos.
3: Gracias.
4: Muchas gracias.
1: Muchísimas gracias, licenciada Claudia Chávez García. Le agradecemos muchísimo
4: gracias
1: que haya
4: ustedes.
1: Estado con nosotros aquí en La Hora Nacional.
4: Muchas gracias.
1: Y gracias a ustedes, y por favor, no se vayan. Seguimos con más.

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3: Así como los padres transmiten historias, enseñanzas y tradiciones de generación en generación, la cultura también preserva la memoria colectiva de los pueblos.
4: Cantares de México retoma ese legado con una puesta en escena que reúne música, danza y teatro. Vamos a ver y escuchar la entrevista que realizaron Rosalba Aguirre y tú, Micha, para conocer más sobre este espectáculo.
5: Cantares de México es un espectáculo que reúne a más de 50 artistas en el escenario. Hace un recorrido, Cha, por la historia y los momentos históricos de nuestro país, desde la región maya hasta el norte. Fusiona teatro, música y todo lo que te puedas imaginar de danza.
3: Y tenemos el honor de que hoy nos acompañen aquí en el estudio su directora y productora Laura Díaz, junto con los cantantes Lute Reyes y Roberto Eric. Es importante mencionar que este espectáculo se va a presentar del 10 al 26 de junio y, como bien dices, propone un recorrido artístico por la riqueza cultural de México, nuestro país. ¡Qué honor tenerlos aquí en la Hora Nacional! Bienvenidos.
6: Gracias.
7: Al contrario, gracias. Un honor poder estar aquí contigo y estar con Rose.
3: Cuéntenos, por favor, ¿cómo nace la idea de este proyecto? ¿Cómo nace Cantares de México?
7: Cantares de México nace de mi corazón porque mi abuela era de Aztlán, de Nayarit, y me contaba historias y me decía, cuando hacía yo algo bien, me decía, ¡ash, caleminiwil!, que quiere decir, muy bien hecho, muchachita. Y me contaba historias de nuestra raza, y eso se fue metiendo en mi corazón muy profundo. Siempre me sentí muy orgullosa de ser mexicana.
3: Cuéntanos un poquito más, Lute, por favor, del show.
8: La verdad es que yo estoy muy honrada y muy contenta de estar en este espectáculo. Yo soy Lute Reyes, precisamente hago el homenaje en la época de vernácula, la época del cine de oro que nos dio tanto nombre en México, pero es un espectáculo que solo dura 3 minutos cada escena, entonces es tan divertido, realmente es cuando la cultura se convierte en espectáculo. No es algo que hayas visto, digo, no es el hilo negro, porque la cultura de México es la cultura de México, pero en la forma en la que Laura lo está mostrando es tan dinámico. Imagínate, casi 200 cambios de vestuario. Tenemos más de 30 artistas en escena, danza folclórica, ballet clásico, danza contemporáneo, pero visto desde esta visión del espectáculo.
5: La verdad es que también es de llamar la atención cómo seleccionaron, qué géneros musicales, qué regiones del país. Es un mundo de posibilidades las que tenemos en el país.
7: Tienes razón. Ahorita estamos presentando 25 estampas, pero Cantares de México tiene armadas más de 200.
3: Roberto, tú has estado muy calladito. Te toca contarnos y decirnos cuáles son las redes sociales,
9: claro,
3: de todo
9: sí.
3: Lo que nos acaban de decir, porque es mucha información. Así y tenemos es. Que saber más.
9: Claro, claro. Bueno, en redes sociales estamos como Cantares de México de Laura Díaz, en Instagram y Facebook, y YouTube también. Yo canto y represento la época del bolero y el danzón, el romanticismo de generaciones pasadas que iban al Salón México, bailaban, se vestían elegantemente, y México está cargado de nostalgia, entonces creo que es importante que reconectemos con nuestras partes que nos representan ahorita en la globalización y todo lo americanizado que estamos como sociedad actualmente. Es importante reconectar y pues hago una invitación a todas las personas que nos están escuchando y viendo para que nos vayan a ver a las funciones.
3: Buenísimo, Roberto. Sí, tener los pies bien plantados en el presente, pero sin olvidar nuestras raíces y mirando siempre hacia el futuro, ¿no? Muchísimas gracias por visitarnos aquí en La Hora Nacional. Qué gusto haberlos tenido por acá.
7: Muchísimas gracias, gracias a ti. Estamos muy complacidos. Yo lo último que quiero es dar las gracias a Rose, darte también las gracias a ti, decirte que te admiramos mucho y que sepas que Cantares de México también tiene una raíz en La Hora Nacional, porque en mi recorrido por el país fue compañero muchas veces.
3: Sí, así
7: muchas
3: es.
7: Muchas veces y muchas noches.
3: Viene uno de regreso del concierto y vas así a escuchar es. La Hora Nacional.
7: Definitivamente.
3: Es gran compañía.
7: Gracias.
3: Muchísimas gracias, gracias a ustedes.
6: Gracias.
3: Y gracias a ustedes, por supuesto. No se vayan, tenemos más.
4: La generación de los inservibles es una obra que pone sobre la mesa una mirada crítica sobre el presente, sus contradicciones y sus silencios. Vamos a la entrevista que le hicieron El Cha y Rosalba Aguirre a parte de su elenco.
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11: Con una mirada crítica, sensible, pero también con mucho humor negro, hoy nos acompaña la obra de teatro La Generación de los Inservibles, y desde el título ya suena bastante

0: un vagón del metro. Y de ahí se desencadena todo.
1: Sí, sí, sí, totalmente. Justo lo bonito es que antes de este, digamos, de este temblor, comienza una pelea entre nuestra generación, que es la generación de los inservibles, que creo que ya estamos muy etiquetados históricamente, mundialmente, por eso, contra esta generación que nos precede, ¿no? Y pues no tenemos de otra más que juntos, ¿no? Las generaciones que no se llevan, ver cómo le hacen para salir de este. Creo que es muy interesante, como reivindicarnos de alguna manera.
2: O sea, la clave aquí está en el choque generacional.
1: Totalmente.
2: Y a partir de ahí vamos a ver toda una trama, cómo se va desenredando. Platíquenos entonces, ¿cuál es la reacción de esta generación?
3: Yo pienso que la reacción de esta generación verdaderamente es la búsqueda de su voz, de su comunidad, de ese espacio por encontrar el lugar al que pertenece. O sea, llegar a un mundo donde piensan y sienten que todo ya está ocupado, que ya todo está tomado y que ellos salen sobrando. Y es eso, este choque directo que tienen contra lo que ellos mismos perciben sobre sí mismos y también sobre lo que el mundo percibe sobre ellos, ¿no? Entonces es, ¿cómo creas tú? O sea, se ha ocupado mucho la palabra manada, tu colectivo dentro de...
0: Sí, tu comunidad.
3: Ajá, a tu comunidad para encontrar tu voz, para identificarte, para agarrar fuerza y pronunciarte y tomar aquel espacio que también te corresponde.
0: Sí, totalmente de acuerdo, porque además se autollaman en la obra la generación inservible, ¿no? Pero a fin de cuentas, la generación anterior le está dejando un mundo inservible en muchos aspectos, ¿no?
1: Absolutamente.
0: Entonces es una cosa muy fuerte lo que se está tratando en este espacio tan cerrado. ¿Cuántas veces nos ha pasado que estamos en el metro y se queda parado 10 segundos y es de...
2: Sí,
0: nos cuenta el corazón, empieza a sudar, claro, etcétera, etcétera. Imagínate con esta presión, ¿no?
1: Claro. Sí, totalmente. Creo que esa es una de las reflexiones más padres que hay, ¿no? O sea, realmente el qué mundo estamos teniendo todos, porque no solo es el mundo que nos están dejando, ¿no? Al final también es un mundo, también es nuestro mundo, y es reflexionar sobre en dónde estamos parados el día de hoy, ¿no? Como generaciones, como el futuro, porque al final de cuentas es otra de las cosas bonitas de esta obra, que una cosa es, bueno, al final nosotros en algún punto vamos a ser presidentes,
2: claro,
1: vamos a ser, ¿no?
0: Jefes de las compañías.
1: Jefes de compañías, claro.
0: También es el nuevo mundo, trabajadores de las redes sociales y estas, exacto, cosas que están ahora tan fuertes.
1: Sí, total. Okay. Nosotros vamos a llevar un poquito la batuta en eso y, bueno, ¿qué va a pasar, ¿no? Con nosotros, con mis demás, etcétera, etcétera. Es una de las reflexiones interesantes que hay.
2: Y que cada generación tiene pues sus propios atributos, ¿no? Sus propias reflexiones, retos. Y a mí me llama mucho la atención la hiperconectividad de esta generación, ¿no? ¿Y qué pasaría entonces, como decías, Cha, te quedas sin conexión, te quedas atrapado en el metro? ¿Y qué pasa entonces?
0: Eso es lo peor, Ros. Pelo, píquelo.
3: Sí, o sea, justamente creo que es esto, ¿no? Que es cíclico, que cada generación lo repite, que cada generación siente este rechazo y que cada generación en algún punto pierde algo y pierde una desconexión, y al someterse a las condiciones de las generaciones de arriba parecería que están desconectados y que no pertenece porque están acostumbrados a lo que la generación de arriba les aportó de cierta forma, pero la generación de arriba sobre esa contribución siente un rechazo también sobre su resultado. Entonces sí, es como esta cosa cíclica de cada generación, sí. Está.
0: Claro, y qué interesante, porque tuvimos oportunidad de platicar con la dramaturga, con la directora, con Abril Mayet, y justamente como que es un tema que al menos en las dos cosas que hemos podido platicar con ella es recurrente. Uh-huh. Esta, no sé si lucha precisamente de generaciones, pero las diferencias entre generaciones, ¿no? Ahorita son ustedes dos representando esta generación inservible, pero en la obra hay muchos más actores dentro de este vagón del metro, ¿no? Lo cual hace que sea como mucho más tensa la cosa.
1: Sí,
0: estas
1: sí,
0: pláticas.
1: Totalmente. Sí, creo que justo es un poco un tema recurrente en la dramaturgia de Abril, y es algo bonito porque justo es algo inevitable, ¿no? Tú puedes decir, es que son los inservibles, son ok, pero es que nos guste o no, va a pasar, vamos a tomar la estafeta. Y que como dicen, o sea, pasó muchas veces, ¿no? Los hippies, todos odiaban a los hippies, y cómo es posible que los hippies, estos cuates, y de repente ellos tomaron el mundo y tomaron sus decisiones, ¿no? Y también pues hicieron lo propio, ¿no? Entonces creo que son temas como fuertes, pero bonitos, y por eso siento que...
0: Inevitables.
1: Totalmente, porque es inevitable, ¿no?
0: Exactamente.
2: Qué interesante puesto en escena, la verdad es que ya nos dejaron muy intrigados, hay que ir a verla.
1: Pues bienvenidos, familia.
0: ¿Dónde están? ¿Qué días? ¿Qué horarios?
3: Sí, nos estamos presentando por los lunes de junio en el Foro Shakespeare a las 8 p.m. Y pues sí, vamos a estar ya, que son 4 funciones las que nos quedan, 4 funciones, 8 p.m.
0: Gracias.
2: Y antes de irnos, redes sociales, ¿dónde podemos buscar más?

0: Nos pueden buscar a nosotros como Náufrago-Teatro, es la compañía, digamos, de los actores, pero también tenemos, estamos en coproducción con Shake and Falstaff. Ellos también están, que justo es la compañía de la dramaturga y directora Abril Mayet. Y nos pueden mandar mensaje, y también si quieren cortesías, mándenos mensajito y con muchísimo gusto nosotros les podemos regalar cortesías para cualquiera de nuestras funciones.
1: Muy bien, perfecto, pues qué mejor.
2: Qué mejor. Muchas gracias por estar con
0: nosotros. Gracias a ustedes por invitarnos.
1: Gracias, Montserrat. Gracias, Mariano. Y gracias a ustedes por seguir con nosotros. No se vayan. Estamos aquí, ya saben, en La Hora del Cine.
3: Hola, yo soy Laura Díaz, directora de Cantares de México.
4: Y yo soy Roberto Eric.
3: Y vamos a cantar la canción oaxaqueña El Feo.
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0: Pues así llegamos al final de esta emisión de La Hora Nacional. Muchísimas gracias por haber estado con nosotros.
1: En este Día del Padre queremos reconocer a quienes acompañan, escuchan, aprenden y crecen junto a los hijos. Las nuevas paternidades nos recuerdan que la cercanía y el afecto son parte fundamental de ese camino compartido.
0: Sí, le mandamos nuestro reconocimiento y nuestros mejores deseos a todos los padres de México.
1: Muchísimas gracias por acompañarnos cada domingo. Recuerden que estamos en YouTube, en Facebook, en Instagram, en TikTok, en X y en Spotify. Y también nos pueden contactar en el siguiente número. Mucha atención. 55-3483-4239 o nos pueden también mandar un correo electrónico a lahoranacional@segov.gov.mx.
0: Que tengan una muy bonita noche.
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0: Go-

En la Guadalupana son las 11:04. 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

En la Guadalupana son las 11 con 18 minutos. 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

Una historia siempre tiene dos versiones y a la gente le estás contando la tuya. 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

0: 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En La Guadalupana son las 11 con 33 minutos. 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
1: ¿Qué parte?

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En la Guadalupana son las 11:47. 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

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En la Guadalupana son las 12 con un minuto. 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

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En la Guadalupana son las 12 con 19 minutos. 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

0: 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En La Guadalupana son las 12:31. 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

0: Muchas gracias.
1: Buenas noches.
2: 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En la Guadalupana son las 12:44. 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

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En la Guadalupana son las 12:58.

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En La Guadalupana es la 1:11. 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
2: De los que nos gustan de corazón, ¿cómo olvidarlos, compadre? Mi compadre dice...

0: ¡Qué chulada, hombre!
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En La Guadalupana es la 1:25. 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

0: 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En La Guadalupana es la 1:35. 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
1: Fierro de los corriditos en vivo con mi compita de Grupo

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0: En la Guadalupana es la 1:48. 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
1: Calibre 52, carnales, te entregan el siguiente corrido. Lleva por nombre y se llama El Mensaje.

0: 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En La Guadalupana, son las 2:02. 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

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En La Guadalupana son las 2 con 13 minutos. 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
1: 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En La Guadalupana son las 2 con 26 minutos. 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
2: De las sesiones en vivo para ustedes, dice más o menos. 3, 4.

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1: Sus amigos de Herencia de Grandes, esto que se llama Tus Verdades, dice...

0: De mi compa y Rancho Humilde. Ánimo.
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1: 10-4, comandante Reynoso, deténganla.

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En la Guadalupana son las 2:38. 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

0: no mames, compa, que solo se pura fuerza rígida, mi hermano.
1: A huevo, viejo. 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
0: Hoy no más.
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0: 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En La Guadalupana son las 3:04. 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
1: De Ángela.

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En La Guadalupana son las 3 con 17 minutos. 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

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En la Guadalupana son las 3:30. 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

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En la Guadalupana son las 3:43. 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

0: 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En La Guadalupana son las 3:56. 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

0: 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En la Guadalupana son las 4 con 12 minutos. 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
1: Me voy a parar con mucho gusto, estrenando corridito para mi compa Palapa, con mucho gusto. Ahí le va, compadre, saludcita a la buena, a mi compa Carlitos, para toda la plebada. Y dice, con mucho gusto, márquele, compa Jordan, pura plebada bélica.

0: todos los planos, Gales se queda con mucho gusto.
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en la Guadalupana son las 4:27.

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En La Guadalupana son las 4 con 39 minutos. 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

0: 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En La Guadalupana son las 4 con 54 minutos. 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
1: ¿Cómo está, Melón? 1, 2, 3, 1, 2, 3.

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En la Guadalupana son las 5:08. 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

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En la Guadalupana son las 5 con 18 minutos. 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

0: 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En La Guadalupana son las 5 con 33 minutos. 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
2: Muchas gracias, compadre, de corazón, por su amistad.

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En La Guadalupana son las 5:47. 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
1: 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En La Guadalupana son las 6:02. 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

0: 6 de la mañana, 7 minutos. ¿Qué tal? Un saludo, muy buenos días, bienvenidos. Bienvenidos a Noticias, Noticias Clave 3 en esta mañana de este día. Estamos lunes 22 de junio de este año 2026, arranque de semana. Y como siempre, como todas las mañanas, de verdad es un placer estar aquí con todos ustedes desde muy temprano para traerles toda la información, todo lo que acontece en nuestro estado. Le invito a que me acompañe durante este espacio de noticias donde le vamos a informar todo lo relevante, todo lo que ha acontecido en las últimas horas en la información policiaca. Y por supuesto que también tenemos por acá denuncias, tenemos por acá saludos, tenemos pues de todo un poco en esta mañana que pretende ser nublada en la capital del estado. Más adelante le voy a tener también la información del pronóstico del tiempo, cómo estará para las próximas horas, así que lo invito a que me acompañe en este espacio de noticias. También déjenme comentarles el lamentable fallecimiento de el señor Juan Diego Polanco, quien fue un compañero ahí del Sucha y que a través precisamente del Sindicato Único de Automóviles de Choferes de Alquiler, el Sucha, pues expresan sus condolencias a toda su familia el día de ayer. De manera lamentable, el señor Juan Diego Polanco Espadas, quienes lo conocimos, una persona que siempre estuvo, pues ahora sí que en el Sucha, su casa era el Sucha, ahí se la pasaba siempre el señor Polanco. El Sindicato Único de Choferes de Automóviles de Alquiler, el día de ayer, emitió un comunicado en donde, con profundo pesar, el Comité Directivo 2024-2026 comunica a toda la familia taxista el sensible fallecimiento del compañero y amigo Juan Diego Polanco Espadas. Quienes deseen acompañarlo y brindarle el último adiós podrán hacerlo en la funeraria Gamero, donde su cuerpo está siendo velado desde el día de ayer a las 7:30 de la noche. Hoy nos unimos al dolor que embarga a la familia y amigos y seres queridos, expresándoles nuestras más sinceras condolencias y todo nuestro apoyo en estos momentos tan difíciles. Juan Diego deja una huella imborrable entre quienes tuvimos la oportunidad de conocerlo, quienes tuvimos la oportunidad de convivir y compartir jornadas de trabajo, siempre ahí con una sonrisa, una amistad sincera. Como gremio, el sindicato se solidariza con su familia y elevan una oración por el eterno descanso de su alma, deseando que pronto encuentren fortaleza. El sepelio será el día de hoy a las 3:30 de la tarde. Quien gusten acompañar a su familia, repito, esto va a ser el día de hoy por la tarde. Repito, va a ser a las 3:30 de la tarde su sepelio. Así que los invitan para que los acompañen a sus familiares. Bueno, pues déjeme comentarle en información importante que tenemos el día de hoy. Pues no me va a dar tiempo de ponerles una brevísima reflexión. Nos vamos con información importante. Así que primero le voy a dar a conocer lo que pues está aconteciendo aquí en nuestra capital, donde les informo que el día de ayer precisamente la gobernadora del estado estuvo realizando trabajos de supervisión de lo que es el puente a Santa Elena. Por allá tenemos las imágenes del recorrido que realizó la gobernadora del estado en donde se encuentra el puente de Santa Elena. Durante el recorrido de supervisión, la gobernadora Mara Lezama destacó la importancia de esta infraestructura ubicada sobre el río Hondo y aproximadamente a 12 kilómetros de Chetumal, la cual permanece cerrada por la circulación de carga pesada desde el 2003, afectando de manera significativa la actividad económica de la zona. acompañada por Yolanda Basulto May, presidente general de Conservación de Carreteras de la Secretaría de Infraestructura, Comunicaciones y Transportes, y por José Alberto Alonso Bando, titular de la SEDETUS. La gobernadora señaló que la reconstrucción permitirá fortalecer la conectividad entre Quintana Roo y Belice, además de impulsar nuevamente el intercambio comercial y la llegada de visitantes. Ayer, repito, estuvieron ahí realizando este recorrido importante en esta infraestructura que, repito, pues cuando se termine ya en unos meses, pues va a permitir tener esta conectividad, como siempre, con nuestros amigos de Belice. Así que ayer en este importante evento se realizó, repito, la supervisión de estas obras importantes que son para beneficio de los chetumaleños. Pasando a otra información también importante, déjenme comentarles. Ayer fue, pues ahora sí que un día bastante movido aquí en la capital del estado, festejos del Día del Padre para quienes pues estuvieron realizando sus festejos. Pudimos en un recorrido realizado el día de ayer constatar cómo pues estaba abarrotada el bulevar, la comunidad de Calderitas, ahí los restauranteros estuvieron pues casi a tope, muchos que fueron a comer ahí a Calderitas, otros pues llevaron sus neveras con sus bebidas y sus alimentos y disfrutar un rato en familia. Tuvimos la oportunidad de ver allá cómo pues muchas familias de diferentes tipos estuvieron pues ahora sí que paseando y conviviendo en este importante día que fue el Día del Padre. Repito, estuvieron ahí muchas familias, pues ahora sí que de acuerdo a su economía, pues realizando los festejos a sus papás. Así que el día de ayer, bastante movido aquí en la capital del estado, repito, el bulevar. Los que no pudieron ir a un restaurante se fueron al bulevar, se fueron a un ladito ahí de la bahía con su neverita a llevar un pollito, un cevichito, y estuvieron pues realizando sus festejos. Así que el día de ayer, quienes tuvieron la oportunidad de festejar, pues hicieron ahí, repito, con toda la familia. Así que ayer, repito, estuvieron muchas personas realizando sus convivios de diferentes maneras en la comunidad de Calderitas. Así que pues felicidades a todos los papás que de alguna manera estuvieron ahí festejando. Hay quienes para el Día del Padre, pues también lógicamente muchos a veces por diferentes cuestiones, por enfermedad, a veces no pudieron sacar a sus papás, festejaron en sus domicilios, pero bueno, no pasó desapercibido los festejos del Día del Padre aquí en Chetumal. 6 de la mañana ya con 15 minutos, vámonos a nuestra primera pausa comercial. De regreso, ya tenemos al ingeniero Martín Arellano con toda la información del campo, así que regresamos.
1: 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En la Guadalupana son las 6 con 15 minutos. 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
3: 6:16 a.m, 17 minutos, ya tengo en la línea telefónica el ingeniero Martín Arellano, nuestro amigo y campeón de campeones, que por cierto, por andar allá en este evento, la semana pasada se cayó ahí el buen Martín Arellano y se lastimó, por allá estaba, ya sabe usted dónde, haciendo sus prácticas. Adelante Martín, ¿qué tal? Buen día. La llamada, vamos a tratar de restablecer comunicación con el ingeniero. Le digo que ahí los duendecitos nos están haciendo la maldad, porque repito, ahí la semana pasada el ingeniero estuvo ahí muy muy ocupado, pues ahí practicando este deporte que le encanta mucho, así que vamos a ver si restablecemos la comunicación con el ingeniero Martín Arellano. Mientras, déjenme comentarles lo que pues ha habido importante aquí en nuestra capital. Fíjense que antes de continuar con el ingeniero Martín, que estamos tratando de restablecer, ya lo tenemos ya en la línea telefónica. Adelante Martín, ¿qué tal? Buen día.
4: Sí, buenos días, Francis. Buenos días a usted que está en sintonía. Y buenos días a los que ayer estuvieron en manteles largos. Seguramente ayer lo trataron como rey y hoy lo van a tratar como de costumbre. Si no, de mí se vas a acordar. Hoy saludamos a toda la gente que viene dejando las comunidades rurales, desde donde, desde La Unión, viajando por toda la carretera con mucha precaución, porque toda la zafra continúa, pero probablemente este fin de semana sea la última semana que están trabajando ahí nuestros amigos cañeros con la zafra 2026. También saludamos a los que vienen acá de la zona limítrofe, un saludo muy especial a los roncadores, esos que no van a roncar como si fueran caterpillar hoy, porque ayer los trataron como rey. Hoy los van a tratar como cuando lleguen, como de costumbre. ¿Eh? También saludamos a los que vienen acá del ejido Miguel Alemán, del ejido Nuevo Tabasco, de Zamora, y que vengan de donde vengan, pero que vengan con mucha precaución, porque hoy es el día 22 de junio, que a partir de ahora los días van a comenzar a ser más cortos. Usted no va a notar el cambio, pero va a ver que allá por el mes de octubre va a ver que el sol se oculta más temprano y sobre todo el día más corto en hora de luz, que es el 21 de diciembre. Pero hoy vamos a hablar de un ejido que se llama Noveje. Noveje pertenece al municipio de Felipe Carrillo Puerto y fue fundado en 1937. La dotación que le dieron a este ejido fue de 24,266 hectáreas. ¿Sí? Los solares que le dieron ahí fueron de 50x50 y a cada uno de los ejidatarios les dieron 35 hectáreas. ¿Y sabe cuántos ejidatarios son ahí? 216. 216, todos se dedican a trabajar como Dios manda, en conjunto para sacar adelante al ejido Noveje. Este ejido que cuenta aproximadamente con 2,800 habitantes. Si alguien lo duda, te lo voy a contar y me diga si es cierto o no es cierto. Pero también lo que quiero comentarles es que está a 21 metros sobre el nivel del mar. El origen de esta gente, ¿de dónde llegaron? ¿Sí? El origen de esta gente es del estado de Veracruz y del estado de Yucatán. Y como les comenté, las hectáreas que les dieron fueron 24,266, y de ese total de hectáreas tienen 800 en reservas, y ahí puede usted observar árboles de más de 500 años. Es lo atractivo dentro de esos, los atractivos que tienen, lo ve, son estos árboles que usted puede observar ahí en la selva que ellos todavía conservan. La primera actividad a la que se dedicaron cuando llegaron allá a Novec fue aquí, a la explotación del chicle, también a las maderas preciosas, a las maderas como cedro, como caoba, y con eso siempre saben de que si cortan un árbol, siembran cinco. Por eso siempre han tenido selva, y de ahí ellos siempre se han mantenido de la venta de madera. Prueba de ellos que ahí tienen un lugar donde hacen muebles, sí, un aserradero, perdón, un aserradero, donde también venden maderas preciosas, sí, las venden ya listas para si usted las va a utilizar en un mueble, pues las puede utilizar, y si no, pues ahí mismo le pueden hacer el mueble. La otra actividad a la que se dedican fue la siembra de maíz y frijol para autoconsumo, y también son ganaderos, sí, ganaderos en poca escala, pero también son ganaderos, y como buenos ganaderos, saben que siempre en esto lo que más los ataca es el gusano barrenador, pero por el gusano barrenador, ya todo el mundo lo sabe, que si usted tiene vacas próximas al parto, los tiene que tener lo más cerca que se pueda del corral para observarlas al momento del parto. Lo primero que debe hacer es desinfectar el cordón umbilical del becerro, sí, becerro o becerra, echarle un azul para que no venga la mosca y le deje los huevecillos. Y al no tener dónde pararse, pues esto va a buscar a ver dónde encuentra manchas de sangre. Por eso es muy importante que también cuando la vaca para, usted la lave bien, de ahí donde salió el becerro por la vagina, lo lave bien para que no le deje ningún huevecillo y no vaya a tener este problema que a la larga le puede ocasionar la muerte hasta del becerro. ¿Sí? Y si acaso lo llega a infectar, usted sabe que lo que debe primero hacer es matarle el gusano barrenador. Para eso hay dos formas. Hay una insecticida que viene en forma de polvo y hay otro que viene en forma de spray. ¿Para qué? Para eliminarlo. Y una vez que eliminó el cordón umbilical, la parte esa de ahí le va a quedar inflamado. Tiene que usar un antibiótico para evitar infección y que le quite desinflamado. Pero para evitarnos todos estos gastos, sí, lo primero que debemos hacer es desinfectar. Y después observar que el becerro mame calostro para que tenga anticuerpos y no sufra ninguna enfermedad de las que pudo haber padecido en la vaca. Pero esto nuestros amigos ahí lo saben. Y como le dije, también en el aserradero, pues ahí tiene gente trabajando permanente para que esté en óptimas condiciones y salga buena madera. Pero también si usted, amigo que me está escuchando acá en la ciudad de Chetumal, se quede algún mueble, ¿sí?, ya sea de madera preciosa, cedro o caoba, ahí lo puede encontrar con nuestros amigos de Novec. Por cierto, un saludo a toda esa gente que siempre le gusta levantarse temprano, como César, ¿sí? César, que se levanta temprano, porque es que el que se levanta temprano, Dios lo bendice en todo. Y así es, que si se levanta temprano, dice mi hijo, ¿va a encontrar todo cerrado? No, usted va a llegar bien a tiempo a donde quiera que usted vaya. Y nuestros amigos, ahí de Novec, el grado de escolaridad con la que cuentan es preescolar, primaria, secundaria y bachilleres, porque le vuelvo a repetir, es de los ejidos más grandes que tiene el municipio de Felipe Carrillo Puerto, y Felipe Carrillo está más o menos aproximadamente de ahí de Novec como a 50 kilómetros. Cuando ellos deciden venir a Chetumal, es un poquito más lejos, pero saben que encuentras todo lo que se quieran ellos para ahí lo que necesiten en Novec, pero si no es mucho, se van, tienen la otra opción de irse a Felipe Carrillo Puerto, y para eso cuentan con medios de transportes, unas combis que van ya sea Carrillo o otra combi que viene, la de Luz Don Luis, que viene aquí a Chetumal. Y déjenme comentarle que esta gente es muy activa en cuestión de deportes, porque el deporte que más se practica ahí es el béisbol y el fútbol. Y prueba de ello es que el fútbol ya han tenido jugadores que juegan a nivel profesional en lo que era antes la segunda fuerza. Ahí han tenido muy buenos prospectos. También en béisbol, pero en béisbol no le dan el seguimiento que se debiera. Pero si alguna comunidad tiene buenos béisbolistas, es la comunidad de Novec. Siempre todos dirigidos ahorita por nuestro buen amigo, el comisario general Pochón, ese Pochón que cuando pierde la América, ¿sí?, televisión, que va para atrás. Y cuando le preguntan al tesorero, ¿cómo está la tesorería? Está en cero porque todo lo que entra sale. No, abierto siempre lleva bien las cuentas, así es que aprovecho para enviarles un cordial saludo, ¿sí? Y acuérdense que el aniversario de Nové, cuando festejan su feria, es allá por el mes de marzo, donde hay toda clase de actividades deportivas, pero sobre todo eventos culturales, estos eventos culturales que deberían de ser cada 15 días o cada 8 días en cada comunidad, de esas que ya pasan de los 1.500 habitantes. ¿Para qué? Para llevar cultura, sí, a las comunidades rurales. Pero quién sabe por qué no lo harán, porque se cuenta con todo. Hay un departamento de cultura y deporte. De cultura no tiene nada y de deporte ahí le hacen al tío Lolo, ¿verdad? Ustedes que me están escuchando que trabajan en los municipios y después andan preguntando aquí quién dijo, ¿eh? Así es que les envío un cordial saludo y deje de comunicarle que las colindancias de este ejido de Novec colinda con el ejido más pequeño que es Cuauhtémoc, también está en colindancias con Tetecap y con Chachove. Y si usted quiere ir a la comunidad de ahí de Novec, la ruta a seguir es la siguiente. Usted se va de Chetumal a Guaypich. Cuando pase por Guaypich, se le visite Laguna Milagros, y si no le gusta Laguna Milagros, se va a pasar por Chulhá. De Chulhá se va a Bacalar. Cuando pase por Bacalar, recuérdese que tiene la opción de usted llegar ahí al balneario Ejidal, que está en muy buenas condiciones. Después de ahí se va a Buenavista. Buenavista también ya tiene de qué hablar. Y después pasa por Pedro a Santos. De Pedro a Santos pasa por Limones. De Limones respire por profundo, porque usted va a seguir unos kilómetros más para el entronque que está rumbo al ejido de Novec. Y ya de ahí, de la carretera federal a 7 kilómetros, está Novec, que lo espera con los brazos abiertos. Y vámonos con lo que aconteció ayer en el béisbol de las comunidades rurales de la Liga Campesina de Bacalar. Debo comentarle que el equipo de los Potrillos del Cedral simple y sencillamente no dieron. ¿Por qué? Porque en su propia casa fueron y les dieron una garrotiza de 22-11 el equipo de Azulejos de allí de Jerusalén. Y en la otra llave, el ejido de Ángeles de Buenafé le ganó 9-8 al ejido de los Cardenales de Reforma. Ahora la final va a ser Ángeles de Buenafé. Comienza en casa recibiendo a los Azulejos de Nuevo Jerusalén. ¿Y quién va a ganar? Quien haga mejor las cosas. Si es el equipo de Sudamérica, no, bueno, si no, aguántese como los hombres, porque eso es béisbol. Buenos días y feliz inicio de semana y hasta la próxima, si no lo permite.
1: 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En La Guadalupana son las 6:30.
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Ya estamos de regreso, 6:32 a.m. Y bueno, vámonos rápidamente con la información del pronóstico del tiempo, porque pues nos espera una semana con bochorno, pero también posiblemente tengamos algunas lluvias, así que adelante.

0: inicio semana, una semana que será de nueva cuenta bastante calurosa, pero debe empezar a llover de manera gradual en algunas partes, algunas tormentas eléctricas fuertes podrían darse. Desde el día de hoy ya se empezaron a dar algunas aisladas, está apenas entrando una onda tropical. No es que vaya a venir un temporal de lluvias, pero sí debe presentarse algunas precipitaciones en el transcurso de la semana. Iniciamos el verano, que hoy dio inicio el verano en nuestro hemisferio, y va a iniciar con mucho calor, con algunas tormentas. Y también aprovecho para felicitar a todos los papás, feliz Día del Padre, y pues un día que para algunos, bueno, para la mayoría de la península fue pues un día bueno para las actividades, aunque en algunas zonas sí se presentaban algunas lluvias de forma dispersa. Aquí tenemos la imagen de satélite, donde se puede ver cómo está la situación con las tormentas. De manera aislada se están dando, ya hay lluvias en zona de Carmen, en la zona igual, ahí el sur de Quintana Roo se presentaron algunas lluvias, en la zona costera de la zona de Playa del Carmen, en Cancún, algunos nublados, algunas lluvias, también al sur de Yucatán. No ha sido algo generalizado, pero ya se está incrementando. De hecho, podría ser que en la noche se presenten algunas lluvias de manera dispersa, conforme vayamos yendo este domingo, así que atentos. Y también las festividades del Día del Padre continúan esa noche, pues podría ser que en algunas zonas se presenten precipitaciones. ¿Qué es lo que está ocurriendo? ¿Qué es lo que está causando esta condición? Vamos a los análisis. Nuestro análisis a nivel superior de la troposfera indica, ahí se puede ver claramente, esta es la carta en 250 milibars, es aproximadamente 10 kilómetros de altura. Hay un vórtice, un giro ciclónico en nivel superior de la troposfera, que es el que está interactuando con esta onda tropical. Pero los vórtices en ese nivel, cuando se ubican sobre una región, no necesariamente en todo alrededor, pues del interior del vórtice tiene que haber tiempo inestable. Tiene que haber una conexión, pero de la zona divergente. Entonces el vórtice de alguna manera está generando que las lluvias no sean generalizadas, valga la redundancia, pero conforme el vórtice se empieza a desplazar más al norte, ahora va a impulsar un patrón divergente que va a hacer que tanto las zonas tropicales en camino y la vaguada maya que se formen en el transcurso de las tardes tengan la posibilidad de causar tormentas. Entonces el vórtice al final se va a venir a posicionar esta semana en el Golfo y va a apoyar a que gradualmente los sistemas meteorológicos que se avecinan empiecen a incrementar las lluvias. De hecho, también el análisis a nivel medio muestra que en esta mañana que todavía está en el Golfo de México un anticiclón a nivel medio de la troposfera.
1: Bueno, pues esa es parte de lo que nos espera para esta semana. Así que va a haber nublados y posiblemente un poquito de lluvia durante la semana. Déjenme comentarles otra información importante. Un accidente se registró el día de ayer por la madrugada. Un joven que de manera irresponsable y que al parecer circulaba bajo los influjos del alcohol, perdió el control de su vehículo y se impactó contra un árbol. Esto ahí sobre la avenida Revolución, muy cerca de lo que es el aeropuerto. De acuerdo a la información, el percance ocurrió a las 5 de la mañana, cuando el conductor de este vehículo, Honda City color rojo con placas del estado, perdió el control al llegar al cruce con la calle Antonio Plaza e impactó contra un árbol ubicado en el camión central. Debido al fuerte impacto, una mujer resultó lesionada. Era su acompañante. Fue atendida por paramédicos de Emergencias Médicas del Sur y posteriormente llevada a una clínica particular. El vehículo prácticamente quedó completamente destrozado debido al fuerte impacto. Elementos de la Dirección de Tránsito del Estado acudieron al lugar para realizar las diligencias correspondientes y ordenaron el traslado del vehículo al corralón. En cuanto al conductor, pues ¿qué cree usted? Dejó abandonado el vehículo y se dio a la fuga. Así que el vehículo quedó pues en garantía. Déjenme comentarles también un trágico accidente que se registró también el día de ayer por la tarde en Cancún, ahí en el tramo de la carretera Mérida Cancún, en donde el conductor de un tráiler que circulaba a exceso de velocidad se quedó dormido el conductor del tráiler y a esta altura del entronque hacia Jolactún, arrolló a un motociclista que iba en el mismo carril. El conductor de esta pesada unidad no se percata, se queda dormido, impacta la motocicleta, la derriba y le pasa las llantas encima a la motocicleta y al conductor, perdiendo la vida de manera inmediata. Durante el recorrido, prácticamente la motocicleta la destrozó, al igual que el cuerpo, desafortunadamente, de esta persona, dejando restos, pues ahora sí que esparcidos sobre el pavimento. Al lugar arribaron elementos de emergencias, así como peritos criminalistas de la Fiscalía del Estado, para realizar el levantamiento del cuerpo para su traslado al CEMEFO de esa ciudad. Hasta el momento, la víctima no ha sido identificada oficialmente. También déjenme comentarles una información que se generó el día de ayer, como parte de los festejos del Día del Padre. Ahí donde están las ruinas de Uxtancá, nos están reportando que hay un perro muy bravo y ayer mordió a un niño. Lamentablemente, el cuidador, el velador de este lugar, nos comentan que tiene pues ahí unos perros y uno de estos es muy bravo y le provocó una lesión a un menor. El menor resultó con una mordida y tuvo que ser atendido en un hospital. Y pues el padre de familia, molesto e indignado, pues comentó en redes sociales que cómo es posible que tengan, pues ahora sí que, un perro agresivo en ese lugar cuando son días de visita. Deberían de tenerlo, pues ahora sí que, amarrado o tenerlo en otro lugar, porque ayer que fue día de visitas, que fue domingo, que muchas personas buscaban la armonía familiar y fueron a visitar las ruinas, pero ahora sí que fue un trago amargo para esta persona, pues resultó que fue atacado su hijo por este perro y terminó con una lesión pues ahí en la mano derecha. Así que es muy lamentable que, dice esta persona, que permitan que esos perros estén ahí en ese lugar sin supervisión. También ya tengo el reporte de nuestros amigos de la Dirección de Tránsito del Estado. Vamos a escuchar qué es lo que ha acontecido en las últimas horas.
2: ¿Qué tal? Muy buenos días. La Secretaría de Seguridad Ciudadana, a través de la Dirección de Tránsito del Estado de Quintana Roo, le informa las novedades ocurridas en la ciudad de Chetumal durante la guardia del 21 al 22 de junio del año 2026. Hechos de tránsito, 4 mismos que fueron provocados por falta de precaución. Uno fue turnado a la Fiscalía General del Estado, en donde los conductores quedan a disposición de esta autoridad. 2 fueron solucionados mediante acta convenio al llegar los conductores a un arreglo. Se atiende un reporte informativo de un hecho de tránsito por falta administrativa. Como resultado, se aplican 3 infracciones por faltas al reglamento y son 3 los vehículos resguardados en el corralón en turno. Para disfrutar de tus vacaciones de verano, prepare su auto revisando niveles de líquidos importantes como aceites, líquido de frenos, anticongelantes y el limpia parabrisas. Asegúrese de que la presión de sus neumáticos sea la recomendada y de que estos estén en buen estado y no hayan caducado. Asegúrese también que el sistema de aire acondicionado esté funcionando correctamente bien, al igual que las luces. Evite conducir en las horas de máximo calor, manténgase hidratado, programe descansos cada 2 horas y respete los límites de velocidad y todos los señalamientos de tráfico, así como también las indicaciones de los agentes. Ayúdenos a ayudarle, sea muy respetuoso de las reglas e indicaciones de esta dirección. Salga a tiempo para que llegue a tiempo sano y salvo a su destino. Respete los espacios designados para el estacionamiento de personas con discapacidad y evite la sanción. No forme parte de la estadística, no se distraiga, que no se le pase el alto. Un café y una sonrisa para desearle que tenga un maravilloso día.
1: Déjenme comentarles también que el día de ayer, campesinos de El Ejido Juan Sarabia bloquearon la carretera federal 307 a la altura de Xulja, exigiendo la salida del empresario Rodolfo Valle Villaseñor, quien presuntamente lo acusan de apropiarse de tierras y recursos comunales. La protesta de poco más de 100 ejidatarios se originó durante la asamblea ejidal realizada la mañana de ayer domingo, donde los integrantes del ejido agrario abordaron diversos temas relacionados con la situación ejidal. Durante la reunión, los campesinos colocaron una manta con mensajes en contra del empresario y posteriormente marcharon hacia la carretera federal, provocando el bloqueo durante más de media hora. El cierre, lógicamente, provocó largas filas de vehículos que se dirigían hacia Chetumal, Cancún, Mérida y otros puntos. Y ante la afectación vial, el comisario ejidal acudió para dialogar con los inconformes y solicitarles liberar la vía. Finalmente, los campesinos aceptaron retirar el bloqueo y regresaron al sitio donde continuaba la asamblea ejidal. Pero como siempre, los que pagaron platos rotos fueron los conductores que pasaban en esos momentos por este lugar. Así que tengo mensajes, déjenme comentarle algunos mensajes que me están haciendo llegar. Con mucho gusto le doy lectura. Dice: hola, buenos días, mi estimado amigo, que tenga un excelente inicio de semana. Dios te bendiga, siempre un fuerte abrazo. Claro que sí, con terminación 08. Nuestro buen amigo Héctor, saludos ahí al buen amigo Héctor, debe estar allá escuchándonos. Otro mensaje que nos hace llegar con terminación 77. Saludos, don Jorge Meneses, desde Nachicocom. Buen inicio de semana, gracias ahí, nuestros amigos de Nachicocom. William Antonio nos dice que tenga un excelente y productivo día. Ya escucharon tu programa como todos los días, gracias. Otro mensaje con terminación 05, dice: buenos días, saludos de Félix, gracias. Son las 6 de la mañana, ya con 44 minutos, y de esta manera llegamos ya a la parte final de este su espacio de noticias, Noticias Clave 3. Yo soy Jorge Meneses, les deseo que tenga un excelente lunes, arranque de semana, y les recuerdo que si algo pasa en Chetumal, por supuesto que solo pasa aquí, en Noticias, Noticias Clave 3.
3: 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En La Guadalupana son las 6:44.
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Hola, ¿qué tal, amigos? Una vez más, respetando la ciencia, respetando la medicina, respetándolo a usted como piensa y respetando absolutamente a todas las personas. Una vez más, nosotros los parapsicólogos del Grupo Internacional de Fe y Esperanza llegamos a este programa de alternativas para un mejor vivir. Recuerde, hermano, si usted se siente desesperado, se siente triste, se encuentra preocupado, si a usted le duele la cabeza, si le duele la cintura, la espalda, tiene inflamación y aún no encuentra alivio, yo le digo algo, hermano, si usted tiene la boca amarga, puede estar siendo víctima de una brujería. Usted ha ido con doctores y no encuentra solución, no sabe si reír, no sabe si llorar. 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Como lo digo yo siempre, hijo, caras vemos, corazones no sabemos. No sabemos el pensamiento, creemos en las personas y muchas veces nos decepcionan. Muchas personas que se dicen llamar nuestros amigos quieren verlo acabado, quieren verlo completamente mal. Si usted en este momento se encuentra ya en esa hamaca y tiene dudas, quiero que en este preciso momento se consulte. Se consulten con personas que realmente dedican todo su tiempo a estudiar cada día cómo se curan las negatividades, las brujerías, el satanismo, el vudú. Toda esa hechicería es la que realmente muchas veces hace que nuestro cuerpo no sienta alivio. Porque la medicina nunca, nunca, nunca va a hacer efecto en algún cuerpo que esté contaminado por negatividad. 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Este es el momento para que usted venga, mire las cartas del tarot y mire cómo está su suerte. Porque aquí más de uno que me habla siempre me dice, maestro, pero es que duermo y nunca descanso. Siempre me levanto más negativo, más triste, más preocupado, más encabronado. Y así le está pasando a más de uno de los radioescuchas que en este momento están atentos a este programa. Y eso es porque están embrujados. Esa misma negatividad les hace que sientan como si no pudieran agarrar el teléfono y llamar y decir, mi fecha de nacimiento es esta, quiero que me diga qué es lo que me está pasando. Entonces la invitación es para esas personas, para que agarren ese teléfono, me llamen y yo por medio de un análisis aquí en las cartas del tarot le digo qué es lo que usted está viviendo en su presente y qué es lo que viene mañana para su futuro. Porque no se vale que toda la vida usted siga en la misma, pasan y pasan los meses, los años, y otro año más y otro más, y usted ahí mismo en medio de esa negatividad, con las mismas personas negativas, con los mismos enemigos, la misma lucha, sin dinero, cansado, postrado, solamente rodeado de gente envidiosa, que lo único que han hecho es contaminar su vida y su entorno, por eso es que no progresa. Por eso es que realmente usted sufre y sufre en silencio porque no tienen quien lo escucha. Yo sí lo voy a escuchar. 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Y yo le estaré realizando su análisis, porque no lo digo yo, lo dicen las personas que con mucha fe vienen. Porque el programa del día de hoy está dirigido a esas personas que a diario luchan con ese dolor de cabeza que nunca para, con esas pulsadas en su pecho que sienten que los pulmones no le funcionan. A esas personas que se han llenado su organismo, sus vesículas con piedras, los miomas, la colitis. Todas estas enfermedades que realmente están causando que usted cada día se entristezca más, porque la salud es lo primero que un ser humano elige por encima del dinero. Y este es el momento para que usted salga,
salga de ese entorno negativo que se encuentra y consulte con un verdadero profesional de la mente, con un verdadero parapsicólogo. Yo personalmente aquí le estaré haciendo su análisis y le estaré diciendo su pasado, su presente y su futuro. Este programa también está dedicado para usted que día a día sufre y sufre porque esa persona a la que usted le entregó todos sus sentimientos, la cual le hace sentir esas mariposas en su panza, por la cual usted siente amor, en este momento usted ya siente que lo tiene perdido, que esa persona no volverá más, que no nos volverá a tratar bien, que no nos volverá a apoyar. Este programa está dedicado para usted, para que usted escuche y acepte esta invitación. Quiero que pare de sufrir, ya es el momento, o de que usted recupere a esa persona, porque yo le digo algo, mi querido hermano, mi querida hermana, si hay un sentimiento en cualquiera de las dos personas aquí, yo personalmente le estaré realizando un trabajo, un amarre de amor blanco, para que esas fuerzas positivas vuelvan a unirse. Y si usted realmente quiere cerrar ese capítulo en su vida, porque ya no quiere su

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Recuerden, mis queridos hermanos, que la envidia es una plaga, es un maleficio, es una enfermedad, es un cáncer que gira en torno a nuestras vidas y es algo que ustedes deben tener en cuenta, mis queridos hermanos, porque en el entorno de las personas con las que nosotros nos relacionamos siempre nos falta la persona envidiosa, que es la que nos desea mal. De esas personas es la que debemos realmente curarnos. Entonces la invitación es para usted, para que venga, para que se proteja, para que se realice una buena limpia, para que ponga sus astros a que se alineen a su favor. Porque yo le digo algo, la suerte hay que salir a buscarla, la suerte no va a llegar a la puerta de nuestra casa. Y las personas que no quieren que usted o yo tengamos lo que nos merecemos son esas personas que siempre están al acecho. Entonces la invitación es para que vengan a consulta y se realicen una buena limpia, se hagan una buena protección. Entonces, mi querido hermano, si usted en este momento se encuentra pesado, recargado de mala energía, si usted es una persona que le gusta jugar lotería, que le gusta ganar y apuesta nunca gana, pues este es el momento para que se realice una buena limpia, para que un mismo espíritu realmente le asigne un número que usted pueda jugar y que pueda ganar. Hay que buscarla, no es fácil. Porque si fuera fácil, cualquier persona lo haría. Pero no hay nada imposible para un verdadero parapsicólogo que hacer. Que los espíritus se alineen a su favor y usted pueda lograr los objetivos que quiera en esta vida alcanzar. Sean personales, sean familiares, sean económicos, sean de salud. Ese es el crecimiento que usted realmente necesita como persona. Pero ayúdate que yo te ayudaré. Entonces véngase ahora mismo. 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Aquí se va a encontrar con un parapsicólogo, con un mentalista, con un vidente, con un verdadero grafólogo, con una persona que le puede descifrar por medio de sus letras realmente lo que usted está viviendo, lo que está padeciendo. Si eso que usted está viviendo es algo malo, es algo negativo, si es una brujería, una hechicería, una maldad, aquí personalmente se lo estaremos diciendo. No solamente diciendo, sino que también mostrando, porque hablar habla todo el mundo, los hechos son otros. Yo tengo la capacidad de curarlo. Si usted se considera una persona de fe, si entrega su confianza, yo aquí le garantizo que en un 100% usted va a poder recuperar su paz interior, porque hay muchas personas que son radioescuchas míos que no quieren en esta vida dinero, quieren paz interior, que es lo que todo ser humano necesita para ser feliz. Para ser feliz hay que tener paz interior. A eso es a lo que yo lo invito, que usted venga, se consulte y pueda encontrar esa paz interior que usted necesita para poder salir adelante, sacar a su familia adelante, para poder progresar. La paz interior se encuentra con fe, con lucha, con sacrificio. Y si usted se considera una persona ganadora, venga, lo invito a que se consulte. 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Esto es un saludo muy especial para la gente del agro, los campesinos, las personas que se dedican a cultivar lo que a diario digerimos en nuestra mesa. Para allá, para mis campesinos de San Pedro, de Morrocoy, de Nachicocom, de Ucún, de Bacalar, de Majagual, todas esas personas que realmente se sacrifican día a día levantándose a ganárselo de un fornal. A todas esas personas que han dedicado muchos años al agro, pero que realmente nunca han visto un crecimiento como empresa, como persona, ni siquiera para poder darle un sustento mejor a sus familias. A estas personas que se han dedicado muchos años a cosechar la tierra, pero nunca han pelechado, porque trabajan y nunca se dan cuenta que esa persona envidiosa, ese mal vecino, ese mal familiar los saló. Entonces, hermano, cuando ha pasado tantos años de cosecha y usted sigue en las mismas, déjeme decirle que su cultivo lo más probable en un 100% es que esté salado, que esté embrujado, que esté rezado. Hasta tierra de panteón le han podido tirar allá, hermano. Entonces es el momento para que usted se proyecte a largo plazo y pueda sacar un proyecto de esos adelante. Venga,
Venga, usted que lleva tanto tiempo y que lleva vendiendo ese terreno y nunca ha podido, pues ¿qué lo va a vender si los mismos allegados, los mismos familiares, los mismos vecinos le trabajan eso para que usted nunca pueda vender? Entonces, si necesita realmente vender algo para salir de esta crisis, poder tener capital para hacer algo con su familia, este es el momento.

0: 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Nosotros aquí con todo el gusto le vamos a ayudar, hermano, por medio de un trabajo espiritual para que usted pueda vender su terreno y usted pueda liberar todas esas malas energías, porque de eso le sirve. Muchas personas piensan que no tienen ni para las tortillas, no tienen para comprar frijol, no tienen absolutamente nada de despensa. Y miran y terrenos, porque solamente piensan en los hijos. Y los hijos solamente esperando a que se mueran los padres para, como arpías, ir a pelearse por lo que ellos nunca trabajaron. Entonces, si usted ve la oportunidad de medicina, de estar bien, de encontrar esa paz interior, este es el momento. 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cerebro, ese pensamiento a todo ahora. Usted piense y piense y cargue una cruz a sus espaldas. Este es el momento de que la descargue y comience a pensar en positivo, comience a soñar, pero lo primero es lo primero, y lo primero que tiene que hacer es limpiar. 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Bueno, mis queridos hermanos, desafortunadamente el tiempo ha llegado a su límite. No me voy sin antes recordarle lo que todos los días le digo: no dejemos para mañana lo que podemos hacer hoy. Hasta pronto, Dios les bendiga.
1: 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En la Guadalupana son las 7. 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
11: Piden a empresarios turísticos frenar los llamados descansos solidarios. Exhortan a los ciudadanos a reportar cualquier eventualidad que pudiera suscitarse por la temporada de lluvias. Comercio informal a la alza en la capital del estado. Majahual carece de señalización y eso, estamos a punto de empezar la temporada alta. Gino Segura, listo para pedir licencia al Senado y participar en la contienda interna de Morena. Ha crecido en el último año la presencia de grupos de alcohólicos anónimos. Zafarrancho en Cozumel. Niega Semarnat autorización para construcción de nuevo desarrollo turístico en Colbosch, una vez más. 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
11: Hola, ¿qué tal? Hola, ¿qué tal? Muy buenos días. ¿Cómo están? Sean bienvenidos a la primera emisión de CIPSE Noticias Radio, espacio informativo que se transmite desde la capital de Quintana Roo, la capital del estado, la bella ciudad de Chetumal, para los 11 municipios y mucho más allá de nuestras fronteras, solo a través de las plataformas de comunicación de Grupo CIPSE Radio y Televisión, el corporativo de medios más importante y más consolidado del sureste de la República. Soy Anuar Moguel. Me da muchísimo gusto saludarlo este lunes 22 de junio de 2026, después de celebrar el Día del Padre. Felicidades a todos los padres, por cierto. Felicidades a todos los que tienen el privilegio de ser papá y que seguramente estuvieron festejados así. Ya ve que ayer estuvieron a reventar los restaurantes, los centros comerciales, no hombre, no, qué cosa, ¿no? Es un día de fiesta. Digo, notas el sarcasmo. Saludos a todos, felicidades de verdad. Espero que les haya, la hayan pasado muy bien, que les hayan consentido en casa, reconocido por, ya sabe, ¿no?, el importante papel que los progenitores realizan en la vida de las familias. Así, gracias por estar con nosotros esta mañana. Les recuerdo que estamos transmitiendo a través de la radio, la televisión y las redes sociales para todo el centro y sur del estado, desde el municipio de Otompe Blanco, pasando por todo el municipio de Bacalar y llegando hasta la zona maya en Felipe Carrillo Puerto y José María Morelos, donde vaya historia, ¿no? Vaya historia con que sucedió este fin de semana. Ya le estaremos platicando, informando. Bueno, en toda esta zona estamos transmitiendo a través de la frecuencia de La Guadalupana en el 101.7 FM de su radio. Gracias por estar en sintonía. A usted que cotidianamente elige La Guadalupana para estar enterado de lo que ocurre en su estado. Saludos también a nuestros amigos de la zona norte, a nuestros amigos de Cancún, de Puerto Morelos, Isla Mujeres, de Lázaro Cárdenas, de Playa del Carmen, de Cozumel, de Tulum, donde nos ven y nos siguen a través de la televisora Líder de Quintana Roo, CIPSE TV Cun. Sean bienvenidos de igual manera a este espacio de noticias y bueno, pues esperamos que se queden con nosotros las próximas dos horas, ya sea en la radio, en la televisión o en las redes sociales, donde también estamos con transmisión completamente en vivo en nuestra página de Facebook, CIPSE Noticias Chetumal, donde además de escuchar y de ver este programa, usted puede interactuar con nosotros enviándonos sus mensajes, sus denuncias, sus peticiones, servicios sociales, felicitaciones, todo lo que quiera hacer llegar a este espacio. Ahí estamos monitoreando frecuentemente lo que nos hace llegar, al igual que nuestros números de contacto que pongo a su total disposición. WhatsApp 983-102-1748, y si nos quiere marcar, márquenos al 983-83-20096. Y así, sin más preámbulo, vámonos con la información este lunes 22 de junio. Bueno, hay mucho que platicar, hay mucho que informar. Vaya historia la que se vivió allí en Felipe Carrillo Puerto, de esas historias inspiradoras, de esas historias que de verdad nos hacen renacer la esperanza. Sacan lo mejor de nosotros, de nuestro pueblo, y es que, por si usted no se había enterado, un adulto mayor, don Fermín Aguilar Che, se extravió en la selva de Felipe Carrillo Puerto. No era una persona que desconocía la selva. Es un hombre que tiene su milpa en la selva maya y que pues toda su vida ha formado parte de su día a día. Sin embargo, por la edad, por situaciones que quizá no conocemos, se extravió más o menos el miércoles de la semana pasada. Reportaron que don Fermín, de 80 años de edad, sus familiares dieron a conocer que salió con rumbo a la selva, a su milpa, a su recorrido, y no regresó. Pasaron las horas, pasaron los días, evidentemente se activaron brigadas de búsqueda de don Fermín, principalmente por ejidatarios, conformado por gente ahí del municipio de Felipe Carrillo Puerto, ejidatarios, conocedores de la selva maya, por supuesto, y fueron días de intensa búsqueda. Y se estaban agotando las esperanzas porque el tiempo no dejaba de correr. Sin embargo, en un momento dado, este sábado, nos llega la noticia de que fue encontrado con vida. Y fue encontrado con vida gracias, imagínese usted, gracias a un perro. Esa es la historia que dices tú, bueno, que... Por eso dicen que los canes, los perros, son el mejor amigo del hombre, ¿no? Gracias a su mascota, que no lo abandonó en todo el momento, una perrita de nombre Keiko, que escuchó, ¿no?, en la cercanía, pues, los pasos de la gente. La selva, ya sabe usted que es inaccesible en muchos puntos, ¿no? Y empezó a ladrar. Esos ladridos alertaron a las personas que estaban realizando la búsqueda y lograron dar con don Fermín, que lo encontraron pues ya bastante, bastante débil. La perrita Keiko estuvo pues ahí a su lado. Las 72 horas que estuvo pues perdido don Fermín, la perrita estuvo también a su lado y fue parte fundamental de su rescate. Por cierto que comentan ahí en la información que llegó que encuentran a don Fermín, obviamente, y de inmediato lo empiezan a auxiliar, y asustada por tanta gente, la perrita Keiko pues se va al monte, ¿no? Y pues ya llevan a don Fermín a atención médica y empiezan a buscar a Keiko y pues que no la encuentran. Llegó solita a su casa. O sea, son súper inteligentes. También ella conocía perfectamente el monte y la ruta. Y bueno, ella sí se orientó, está, según los reportes, en casa, ya también siendo atendida. La información oficial se dio a conocer el 20 de junio, prácticamente al mediodía, la localización de don Fermín Aguilar Che, gracias a un operativo de búsqueda en todo lo que es la selva de Felipe Carrillo Puerto. Fue encontrado después de permanecer extraviado por 72 horas. El hallazgo fue posible, dice el ayuntamiento de Felipe Carrillo Puerto, gracias a la colaboración de ejidatarios, voluntarios y fuerzas de seguridad, quienes trabajaron de manera coordinada en el operativo. Las labores se reforzaron con el uso de tecnología y apoyo aéreo. El ayuntamiento de Playa del Carmen facilitó 2 drones térmicos y el helicóptero, que bueno, fue utilizado para localizar también a don Fermín. Fue trasladado de inmediato para su valoración médica a fin de garantizar su estado de salud y brindarle la atención necesaria. También la presidenta municipal, María Hernández, quien estuvo presente y muy atenta con las brigadas de búsqueda, pues bueno, reconoció y agradeció el compromiso y la solidaridad de todos los que participaron en la búsqueda de don Fermín y reiteró que el ayuntamiento continuará actuando con prontitud para proteger de la integridad de las y los carrilloportenses. Pues bueno, qué bueno que apareció don Fermín. La verdad es que todo un pueblo se llenó de alegría y pues de esas noticias que dan gusto, de esas noticias que, insisto, son inspiradoras y nos llenan de esperanza. Así arrancamos con esta primera emisión de CIPSE Noticias Radio. Vámonos un corte, el primero. Regresamos con más.
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9: 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En La Guadalupana son las 7:15.
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11: Continuamos aquí en la primera emisión de CIPSE Noticias Radio y vamos con más información. Fíjense que en la zona norte, sobre todo, están pidiendo a los empresarios turísticos frenar los llamados descansos solidarios. ¿Qué son esto de los descansos solidarios? Pues es que en las temporadas bajas, cuando los centros turísticos, restaurantes, hoteles, etcétera, pues no están produciendo el dinero necesario para mantener la nómina o no necesitan tanta ayuda humana, tanta mano de obra. Pues bueno, les dicen, ¿sabes qué? Te toca descansar. Solidariamente te vas a tu casa un mesecito sin goce de sueldo y ahí regresas cuando te necesitemos. No es un despido en toda forma, pero sí te afectan en el sentido de que pues te dejan sin trabajo y sin ingresos por una temporada que suele ser larga a veces son días, pero a veces se extiende por mes, mes y medio, ¿no? Entonces, pues esto crea una inestabilidad laboral para muchísimos trabajadores. Rubén Carrillo Buenfil, quien es diputado presidente de la Comisión del Trabajo, además también de líder taxista, hizo un llamado a los empresarios del sector turismo para hacer esfuerzos y mantener la plantilla laboral y evitar estos, él llamó, despidos disfrazados de descansos solidarios, porque son pues prácticamente despidos, nada más que pues no te liquidan ni nada, porque pues vas a regresar a chambear en algún momento. Mario Castillo con la información.
16: Diversos destinos turísticos de Quintana Roo están atravesando una racha complicada frente a la baja significativa de visitantes nacionales y extranjeros, con indicadores incluso por debajo del 30%. Esta situación ha obligado a los empresarios del ramo a hacer estrategias para reducir gastos y enfrentar la actual temporada, entre ellas despidos de personal disfrazados de descansos solidarios, impacta negativamente en la clase trabajadora, principalmente la que proviene de comunidades rurales e indígenas. En ese sentido, el diputado presidente de la Comisión del Trabajo y Previsión Social en la 18ª legislatura, Rubén Carrillo Buenfil, pidió a los turisteros hacer esfuerzos y mantener activa su plantilla laboral, que siempre es la que les ha acompañado tanto en las buenas como en las malas. Entablar convenios con proveedores, reducir salarios temporalmente u otras alternativas que permitan mantener el sustento de las miles de familias que dependen del turismo en el estado, citó el diputado como una de las opciones favorables.
17: De las personas, a las empresas, a los hoteles, a los restaurantes, a todos los ámbitos del sector turístico que estamos en Quintana Roo. De hacer un esfuerzo y mantener esta plantilla laboral, recordemos que son trabajadoras que están con nosotros en las buenas y en las malas, y el llamado es para mantener la plantilla haciendo un esfuerzo para que todos tengamos la oportunidad de seguir teniendo un salario. Quizá recurriendo para apoyos en los pagos que se tiene que hacer, en convenios, en facilidades para poder cumplir con lo que también tienen que.
16: Rubén Carrillo combinó también a los trabajadores a acercarse con los patrones para alcanzar acuerdos o en su defecto acudir a las procuradurías de la defensa del trabajo para salvaguardar sus derechos laborales. Para CIPSE Noticias, Mario Castillo.
11: Y es que ha sido todo un tema, ¿no? Es un esquema que han utilizado mucho en los hoteles, mucho en el sector turismo, este tema de que, bueno, pues no, ahorita no estamos produciendo, no te podemos pagar, no hay dinero. A veces yo puedo entender que es real en pequeñas empresas, ¿no? Y aún así no es legal, pero la presión para estas empresas es real. Vamos a suponer que usted tiene un pequeño hotelito o un pequeño restaurante y de repente está en una zona turística y en temporada baja, pues simplemente no produce lo necesario para mantener la nómina, además que requiere mucha menos mano de obra. Entonces muchos empleadores pues dicen, no quiero despedir a nadie, pero pues no puedo sostenerlos, entonces les dan estos descansos solidarios. Pero donde más se da este asunto es en los grandes complejos, ¿no? En los mega hoteles, en los resorts, en los todo incluidos, donde sí tienen la capacidad para absorber, porque dices, a ver, en un negocio tienes que pensar las temporadas buenas y las temporadas malas. Y en las temporadas buenas, pues cosechar lo suficiente de lana, pues para paliar y mantener las temporadas malas, ¿no? Eso es lo que establece la ley. Por esa razón te dicen, no, pues no puedes despedirlos, pero se ha hecho una costumbre. Y tal como dice ahí el diputado Rubén Carrillo, pues bueno, afecta la estabilidad laboral. Pues ahí está el llamado para que se evite. Vamos a ver si hacen caso, vamos a ver si los pelan. Tenemos más información. Fernelia Aguilar manda saludos esta mañana, mensajes. Alfredo Coyoc también manda saludos este lunes. Saludos, Alfredo. Marco Antonio Cruz Pereira manda saludos al estudiante Marco Rafael y desea a todo mundo buen inicio de semana. María Araceli Cocomtún, buen día, feliz inicio de semana. Mima Blanco dice, el mejor amigo del hombre, bendito Dios. Vaya que sí, en este caso una mejor amiga, ¿no? Keiko. Pero ¿cómo hay casos donde una mascota, un perro sobre todo, ha salvado la vida, ¿no? René David dice, buenos días, ciudadano profesor, saluditos a todos ustedes allá en cabina. A ver si me permites mandar unos saludos hasta el poblado de Graciano Sánchez, La Pantera. Vecino de Divo, pues de tu parte, amigo, claro que sí, con todo gusto, para eso estamos. Chris Reinhardt, saludos. Victoria Fernanda dice, tarde, pero feliz Día del Padre. No, nunca es tarde. Dios lo bendiga siempre en compañía de su familia. Feliz día para todos los padres en cabina y los radioescuchas. Así, que así sea. Aquí la bestia anda, nombre. Viera usted cuántos regalos le cayeron de tantos hijos que tiene. Ahí al ratito se los compartimos. No los regalos. La presunción, trae una camisita ahorita, que mire, de esas que nunca ha usado, es regalo del Día del Padre, ya se está está estilizando un poquito, ya parece empleado de gobierno. Fernelio Aguilar, espero que haya tenido un feliz Día del Padre, muchas gracias, amigo. Federico Argüello desde Laguna Guerrero también, manda saludos, gracias a todos, la verdad, los que se comunican y están siempre pendientes de lo que damos a conocer por acá. Bueno, estamos en temporada de lluvias y también hay un llamado de la Comisión Nacional de Emergencias a reportar cualquier eventualidad que pudiera suscitarse, no solo en esa temporada de lluvias, sino por cualquier otro tipo de emergencia. La Comisión Nacional está lista para su atención. Paloma Wong con la información.
18: La Comisión Nacional de Emergencias en Chetumal se mantiene en coordinación constante con las autoridades de los tres órdenes de gobierno a fin de actuar en caso de alguna contingencia que se pudiera suscitar, sobre todo en esta temporada de lluvias y ciclones tropicales 2026. Sin embargo, la prevención es el mejor aliado. Jorge Ariel Rivero Jiménez, delegado de la Comisión Nacional de Emergencias, delegación 34, con sede en Chetumal, explicó que la comisión cuenta con 52 personas y 20 vehículos, además de equipo de atención como motosierras y dos vehículos pesados, en entre otros, de los cuales se puede disponer y utilizar para salvaguardar la integridad física de las personas, o en su caso, para la poda de árboles donde se requiera. Indicó que como unidad de atención de emergencias tiene la presencia desde Luis Echeverría, Raudales, Laguna Guerrero, Chetumal y hasta la Ribera del Río Hondo, donde incluso tienen los contactos de los delegados de las comunidades rurales para notificar de algún incidente o accidente que pudiera requerir la presencia de elementos.
19: A los boletines meteorológicos oficiales, porque pues muchas veces en el Face no es algo oficial, pero sí que tienen pendientes de las meteorología oficial, que es Protección Civil o Conagua. Y lo otro, que no esperen que se estén inundando para que nos avisen, que no tengan la soga al cuello, que ellos también chequen sus casas, chequen árboles que pudieran caerse, ya ves que hay árboles ya muy grandes.
18: Rivero Jiménez dijo que en las pasadas lluvias apoyaron con el corte de árboles que fueron derrumbados por los efectos del viento y las lluvias, además de atender zonas de encharcamientos de consideración. Para CIPSE Noticias Radio, Paloma Wong.
11: Pues bueno, mire, tome nota, no está de más, porque cuando es un tema de emergencia, pues todo mundo está pendiente, ¿no? Y tratando de resolver al momento, no antes. Oiga, ¿cómo va a estar, por cierto, el estado del tiempo para esta mañana, para este lunes 22 de junio? Ahí le va el estado probable del tiempo aquí en Quintana Roo, en Otompe Blanco, y básicamente las mismas condiciones en todo el estado, pero les voy a dar como muestra. Cielo parcialmente nublado, habrá lluvias y chubascos aislados, así como ayer, más o menos. Viento del este de 25 a 35 kilómetros por hora con rachas más fuertes. Viento del este y sureste de 25 a 35 kilómetros por hora con rachas más fuertes. Temperatura máxima calurosa, 34 grados centígrados. La mínima entre 27 y 29 grados centígrados, con sensación térmica de 37 grados centígrados. Así estará prácticamente a lo largo y ancho del estado de Quintana Roo. Oiga, ¿se enteró usted que hubo el día de ayer un sismo? Me sorprendió, fíjese, me sorprendió ver una publicación que, pues sí, digo, aquí en Quintana Roo es muy, muy raro. Ayer, en la mañanita, a las 7 de la mañana, la Coordinación Estatal de Protección Civil informó sobre el registro de un sismo de magnitud de 4.6 en la escala de Richter, con epicentro a 17 kilómetros de Felipe Carrillo Puerto. En Felipe Carrillo Puerto, yo no sé si ha temblado antes en Felipe Carrillo Puerto. El epicentro estuvo a 17 kilómetros al este de Felipe Carrillo Puerto. Afortunadamente, reporta la Coordinación Estatal de Protección Civil que no hubo daños materiales ni personas heridas, y siguen atentos al monitoreo y reiteramos el llamado a mantenerse informados solo por medios oficiales. Lo que llama la atención es eso, que se supone que no estamos en zona sísmica, ¿no? Y ahora resulta que pues como que medio sí. Un sismo, fue a las 3 de la mañana, la publicación fue hasta las 7, ¿no? Creo que ni ellos lo sintieron, pero el sismo se dio a las 3 horas de este 21 de junio en Felipe Carrillo Puerto. Afortunadamente nada, pero como que ya este tema de los temblores, de los sismos, tiene que involucrarse en nuestros protocolos de actuación, porque vivimos engañados. Por años y años pensamos, hasta yo lo decía, no, es que en Quintana Roo no tiembla, no es zona sísmica. Pues últimamente ha habido varios avisos, ¿no? Vámonos un breve corte, regresamos con más información.
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1: Buen día, profe. Dice por aquí Luis Acamas, ¿qué sabes si ya vieron convocatoria del adulto mayor? ¿Pero convocatoria de qué? ¿De las pensiones? ¿O de las pensiones del bienestar? ¿O de qué? Si me es más específica, yo le investigo de inmediato. Ángel Sánchez dice, buen día, la propuesta de eso de los descansos solidarios debería ser más integral. Los hoteleros no solo pagan insumos, pagan impuestos sobre nómina, seguro social, eso no disminuye, ese es el tema, ¿no? Con la carga administrativa de mano de obra, pues sí, hay que seguir pagando el seguro, la nómina, y no, claro que no disminuye, el gobierno no disminuye nada. Alfredo Coyoc, saludos cordiales a los ejidatarios que participaron en el encuentro de Don Fermín, allí en Felipe Carrillo Puerto, nuestro amigo Rambo, Nico Montalvo, Maya, conocedor de cada rincón de la selva del ejido de Felipe Carrillo Puerto, Quintana Roo. No, hombre, pues qué, la verdad, un reconocimiento muy merecido. De 60 y más, ahorita te checo las fechas, Luisa, con todo gusto, para ver si ya está abierta la convocatoria. Voy a ver si tengo aquí también más mensajes vía WhatsApp. Recuerden que están abiertos nuestros números de contacto. WhatsApp 983-102-1748 y también nuestro número de llamadas 983-83-20096. Dice por aquí el comentario, maestro Israel Vallarta va con todo. No se la va a perdonar a Loret. Bueno, una de tantas, ¿no? Y a ver si tiene consecuencias el comunicador por este caso tan complicado, aunque también hay muchas, bueno, para saber, ¿no? Porque también hay muchas evidencias de que este Vallarta andaba medio chueco. En fin, cosas de la vida. Vámonos con más información. El comercio informal se mantiene al alza en la capital del estado. Esto lo quedan a conocer desde el Instituto Municipal de Economía Social, donde su titular, Rosana Ayala, asegura que este asunto de que haya tanto comerciante informal se debe principalmente al desconocimiento de los trámites. ¿Será? Yo creo que se debe a otros factores, pero ahorita lo platicamos. Le pasamos la información con Mario Castillo.
2: La informalidad sigue siendo el principal enemigo del comercio establecido en la capital del estado y las cifras han escalado de un 25% que existía el primer bimestre del año hasta indicadores cercanos al 40% en últimas fechas, producto del estancamiento económico de la ciudad. Rosana Ayala Ramírez, directora del Instituto Municipal de Economía Social en el Ayuntamiento de Otompe Blanco, reveló que de un total de 50 diagnósticos aplicados recientemente, cuando menos el 50% de los diversos giros comerciales están operando en la informalidad, es decir, carecen de una licencia de funcionamiento. El desconocimiento en los trámites por parte de propietarios y administradores y hasta temor o evasión de las obligaciones tributarias es producto que los indicadores de la informalidad se mantengan a la alza, enfatizó la funcionaria municipal. Esto sin pasar por alto el costo de las rentas de los inmuebles, que también representa un obstáculo para quienes tienen deseos de fincar un negocio en Chetumal, subrayó la entrevistada.
3: Un 50% de las personas a las que nos hemos acercado no tienen licencia. No tienen trámites. O sea, hay mucho desconocimiento, hay miedo de la gente que piensa que los impuestos, pero, o sea, hay que hacer ciertos trámites y tienen su razón de ser, de entrada la renta. Y creo que no están muy errados porque habría que ir a investigar cómo están las rentas según en cada cuadro de la ciudad y eso encarece tu servicio, tu producto. Por ahí va el tema, ¿no? Ya también tiene que ver con la instalación de un local.
2: Ayala Ramírez refirió que los diagnósticos se llevan a cabo para medir la problemática e invitar a los comerciantes a acercarse a las oficinas del IMES a fin de recibir asesorías para poder entrarle a la formalidad, toda vez que recordó la mayoría de los trámites en el ayuntamiento son de carácter anual, por lo que descartó un impacto permanente para el negocio establecido. Para CIPSE Noticias, Mario Castillo.
1: Y ahí sí le puedo decir que tiene razón Rosana Ayala, en el tema municipal, cuando tú pagas tus licencias, todo, es una vez al año y la verdad que no están tan pesadas. Por ahí sí podemos decir, no, pues no hay problema para que formalicen. Pero todo lo demás que viene de la mano de formalizar un negocio, porque no solo es el municipio, es el estado, es la federación, son licencias, trámites, permisos por aquí, por allá, y luego que si tienes uno o dos empleados, que el seguro social, que el impuesto sobre nómina, y bueno, se va complicando. De manera que mucha gente que tiene la necesidad de llevar comida a su mesa, que esa es su principal preocupación, pues no tiene tiempo para tantas cosas. Dice, a ver, voy a empezar, voy a vender aquí en las redes sociales, o me voy a promocionar vía WhatsApp, o voy a poner un carrito o un triciclo, y órale. Ahí, sin permiso, sin licencia, sin trámite, a la bendición de Dios, pero con tal de sacar la chuleta del día, ¿no? Y cuando alguno de estos emprendedores, cuando alguno de estos negocios informales le va bien, entonces dice, ah, amor, ya empiezas a tener, hay algo de capital, y dices, no, pues me quiero establecer. Y es cuando te das cuenta de lo que cuesta establecerse. Bueno, ha habido negocios que les ha ido muy bien, se han convertido en establecimientos, han hecho un gran esfuerzo y han tenido que regresar a la informalidad. El mejor ejemplo lo tuvimos aquí en Chetumal con este restaurante de hamburguesas, ¿no? Que creo que sigue funcionando además, pero en redes sociales, que se ubicaba, no voy a decir nombres porque pues no voy a hacer que luego el productor, que se pone bien rancio, me venga a cobrar de ahí. No, que sí siga abierto en redes sociales, te voy a cobrar la publicidad. Pero este negocio que estaba en la San Salvador, casi esquina con Héroes, ¿no? Ellos empezaron vendiendo sus alimentos por redes sociales, les fue muy bien, porque pues vendían buena calidad. Parece que ahí juntaron su dinerito y dijeron, oigan, vale la pena invertir. Rentaron un buen lugar, lo acondicionaron bonito, daban un buen servicio, pero todo esto pues hizo que se encarecieran los productos. Pues es normal, ¿no? Tienes que absorber nómina, impuestos, trámites, rentas, pagos de luz, bla, bla, bla, bla, bla, bla. Y aguantaron un tiempo. Claro que cuando vino la caída económica en Chetumal, porque sí ha habido una caída económica a raíz de que terminaron las obras del Tren Maya, pues se resintió mucho esa falta de circulante. Pero muchísimo, pregúntele a cualquier comerciante, ¿no? Les bajaron las ventas, ¿qué le gusta? 30%, y me quedo corto a lo mejor. Ahí si algún amigo comerciante, ya sea de tiendas de abarrotes, ya sea de alimentos, que nos diga cómo le fue, yo le puedo contar un poquito de lo que sé. Cuando menos un 30%. En que terminaron todo ese tema del Tren Maya, porque la gente tenía dinero en la bolsa, pues. Había trabajadores que venían de fuera, que estaban viviendo aquí. Muchísima gente de Chetumal trabajando en las obras y cobrando bien. Y pues cuando cobras bien, pues invitas a la familia, que vámonos por una hamburguesa, que vamos por esto, que vamos por una marquesita, que vamos por un hot dog, lo que sea. Y vas pagando, ¿no? Termina esa derrama económica, obviamente se contrae la economía y obviamente muchos negocios lo resintieron de inmediato. Por eso ha habido un cierre tan masivo. Entonces, todas esas condiciones son las que no. El municipio es lo de menos. Ahí sí le digo, ¿no? Tiene razón Rosana Ayala, directora del Instituto Municipal de Economía Social. Las licencias, los trámites ante el municipio son sencillos, son rápidos, son económicos y se hacen una vez al año. Pero todo lo demás de la formalización es lo que luego complica y complica en serio el panorama, de verdad. Bueno, pues ojalá que vayamos encontrando aquí en Chetumal nuestra vocación económica. Ojalá que haya diversificación, que vaya mejorando poco a poco nuestra economía y sobre todo que dejemos de depender, ¿no?, del dinero gubernamental, que dejemos de depender de la burocracia, porque la burocracia pues ya no va a crecer mucho más. Nuestra ciudad crece, la burocracia no. Entonces tenemos que encontrar, y ahí sí es sociedad y gobierno, es de ambas partes, ¿no? El gobierno tiene que generar las condiciones y los proyectos y la sociedad empujar verdaderamente para encontrar oportunidades de desarrollo económico que le permitan a Chetumal salir de donde nos encontramos. Salir de la situación crítica, porque sí. No podemos tapar el sol con un dedo. Nuestra ciudad necesita urgentemente acciones y para que tengamos mayores oportunidades, para que nuestros hijos, hijas que estudian, que se preparan, no se tengan que ir a buscar la vida en otros lugares, para que aquí podamos prosperar y desarrollarnos. Y hay mucho por hacer en ese tema, hay mucho por hacer. ¿Que tiene el potencial nuestra ciudad? Claro que tiene el potencial. ¿Que va a costar mucho trabajo, mucho esfuerzo y que no va a ser de la noche a la mañana? Pero por supuesto también. Pero no tenemos duda de que ahí estaremos y abonaremos, por supuesto, en este crecimiento. Vamos a un breve corte, regresamos con más.
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4: 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En La Guadalupana son las 7:44.
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1: 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Oiga, nos llegan mensajes, dice lo siguiente por aquí. Mensaje de Luis Castillo: buen día, profesor. Aquí también arriba de Río Hondo también está muerto. Ahora sí que casi no hay trabajo. Las tiendas casi no venden y dicen que si se llega a cerrar, si se llega a acabar la zafra o llega a cerrar el ingenio para siempre, se va a acabar la economía aquí en la ribera del Río Hondo. Pues sí, es el sostén. Aparte, nosotros somos los que vamos a verse a comprar cosas, dice, al hacer, en la ciudad. Si nosotros compramos en la ciudad, la gente vive también de lo que uno ocupa. Y que pase buen día. Sí, lamentablemente es un todo, ¿no? La caña, La zona cañera es uno de los motores de la economía, quizá, además de la burocracia, uno de los más importantes del sur. Podemos decir que hay tres ejes, ¿no?, económicos que producen dinero aquí en Quintana Roo. Uno es la burocracia, el gobierno, toda la gente que trabaja en gobierno. Dos es la caña, nuestro sector agrícola, pero el principal cultivo es la caña. Y tres, la derrama que dejan los turistas beliceños, que para colmo de males, pues también ha disminuido la cantidad de turistas que visitan, porque pues las propias autoridades han encargado de ahuyentarlos con malos tratos en migración, con malos tratos en la ciudad, pues así como. Mientras tanto, en los tres puntos estamos falseando. La burocracia ya no da para más. La caña está en veremos. El turismo beliceño en caída, pues cómo no va a estar en crisis la situación en la ciudad. Es verdaderamente complicado lo que se vive aquí en Chetumal. Nos vamos hasta Mahahual, donde la empresaria Nazle Fabiola Cabrera denuncia que, a pesar de ser un destino turístico importante, carece de señalización adecuada, y esto pues provoca problemas. Desde el entronque carretero hasta el poblado no hay buena señalización. Nota de Paloma Wong.
10: Señalización adecuada desde el entronque carretero hasta el poblado, sino que también elementos que ayuden a los conductores a llegar con bien hacia ese destino, por lo que la falta de estos elementos genera confusión entre los viajeros y proyecta una imagen de descuido, aseveró Fabiola Cabrera Vega, empresaria del lugar. Señaló que el problema no solo deriva de la falta de señalamientos carreteros en los 60 kilómetros desde el entronque Cafetal Mahahual, sino que la comunidad también enfrenta rezagos en infraestructura urbana, mantenimiento de espacios públicos, drenaje pluvial y promoción turística.
11: Señalización desde la entrada, porque no tenemos que diga viva Mahahual, bienvenido Mahahual, no lo tenemos, no tenemos nada de eso. Tampoco tenemos señalización donde tenemos la única curva, no lo tenemos. Desde afuera hasta llegar al pueblo, los 60 kilómetros que tenemos a Mahahual.
10: Asimismo, la empresaria recordó que Mahahual es la principal puerta de entrada de cruceros en la Costa Maya y uno de los destinos más importantes del sur de Quintana Roo, por lo que consideró que ese destino debería recibir una atención acorde a su relevancia turística y económica. Para CIPSE Noticias Radio, Paloma Wong.
1: Pues claro, estamos hablando de que si es uno de los lugares con mayor prospectiva y que más aporta vía turismo para Otompe Blanco, pues mínimo tendría que tener una señalización adecuada, tendría que tener una atención pues de lo más correcta posible, ¿no? Por cierto, este fin de semana también la gobernadora Mara Lezama Espinosa estuvo aquí en el sur del estado recorriendo lo que es el puente de Subteniente López, obra que se está realizando y que ya lleva un 37% de avance. Es una obra federal. Se está reconstruyendo el histórico puente de Subteniente López, también conocido como Puente de Santa Elena. Este es el que por el que pasamos toda la vida antes de que hicieran el nuevo. Registra un avance físico, reporta la gobernadora, del 37%, y se perfila como una obra estratégica para la reactivación económica, comercial y turística de la frontera entre México y Belice. Esto lo destacó la mandataria quintanarroense. Durante este recorrido de supervisión, Mara Lezama destacó la importancia de esta infraestructura ubicada sobre el río Hondo, a unos 12 kilómetros de Chetumal, la cual permaneció cerrada para la circulación de carga pesada desde el 2013, afectando de manera significativa la actividad económica de la zona. Estuvo acompañada la gobernadora por Yolanda Basultomay, quien es residente general de Conservación de Carreteras de la Secretaría de Infraestructura, Comunicaciones y Transportes, así como por José Alberto Alonso Bando, titular de la Secretaría de Desarrollo Territorial Urbano Sustentable. La mandataria señaló que la reconstrucción permitirá fortalecer la conectividad entre Quintana Roo y Belice, además de impulsar nuevamente el intercambio comercial y la llegada de visitantes. Cuando quedó cerrado, prácticamente se murieron algunos de los comercios, dijo la gobernadora, al resaltar

0: tránsito más seguro y accesible para peatones y vehículos. Acuérdese que casi no había banqueta en el puente anterior. Asimismo, el nuevo diseño permitirá nuevamente el paso de carga pesada, una condición fundamental para fortalecer la actividad comercial entre ambos países, para mejorar la movilidad en la región sur del estado e impulsar la prosperidad compartida. La inversión destinada al proyecto asciende a 42 millones de pesos y es financiada enteramente con recursos federales a través de la SICT, como parte de las gestiones realizadas por la gobernadora Mara Lezama ante la presidenta Claudia Sheinbaum Pardo. Por su parte, José Alberto Alonso Bando destacó el valor histórico y simbólico del puente para los habitantes de Chetumal y el sur de Quintana Roo, al recordar que la infraestructura cuenta con 64 años de historia, nada más y nada menos, y forma parte de la identidad de generaciones de quintanarroenses, sobre todo de chetumaleños. Una vez concluido este puente, el puente Subteniente López se sumará al cruce fronterizo de Chactemal, ampliando las opciones de conectividad con Belice y consolidándose como un detonante para el crecimiento turístico, económico y social de la región fronteriza. Pues ahí está, avanzando la construcción del puente, 37%, es una rehabilitación integral, y bueno, pues pronto, posiblemente antes de que termine este año, nos dicen, ya estarán estrenando los habitantes de Santa Elena, de Subteniente López, su nuevo puente. Vámonos con más información. El senador Eugenio Segura Vázquez, listo para pedir licencia al Senado. Este lunes estará iniciando su trámite para inscribirse el próximo 26 en la contienda interna de Morena. Mario Castillo con la información.
1: Eugenio Segura Vázquez, senador por Quintana Roo, dio a conocer que a partir de este lunes se trasladará al centro del país para ingresar el trámite de licencia temporal ante la Cámara Alta del Congreso de la Unión. Dijo es el primer paso con la finalidad de registrarse como aspirante a coordinador territorial estatal de Morena, que para el caso de la entidad toca el turno este viernes 26 de junio. Si bien el registro al proceso interno puede ser en línea, Gino Segura confirmó que asistirá de manera personal al World Trade Center de la Ciudad de México a fin de cumplir en tiempo y forma la inscripción y requisitos marcados en la convocatoria que fue emitida el miércoles pasado por la Comisión de Elecciones de su partido. El aún legislador federal reiteró que la finalidad es contar con la certeza del tiempo y poder cubrir el proceso ante el Senado de la República para de esa manera meterse de lleno en la interna del partido guinda.
2: El proceso interno de Morena, para el caso de Quintana Roo, es el día viernes 26 el registro, estaré volando a la Ciudad de México para ir al Senado, revisar el tema de la licencia y con eso poder darles ya la información. Además, queremos también tener certeza de todos los tiempos y los procesos, y con eso pues poder proceder hacia el proceso interno del movimiento, que como les comentaba, pues es el día a día.
1: En este contexto, Gino Segura pidió a los demás aspirantes respeto y evitar la llamada guerra sucia, una vez que arranque oficialmente la contienda por la coordinación territorial estatal de Quintana Roo, en la que también tienen derecho de participar figuras del Partido Verde Ecologista y del Partido del Trabajo. Para CIPSE Noticias, Mario Castillo.
0: Pues se calienta el tema. Por cierto, estuvo Gino Segura este fin de semana en el cumpleaños de Ana Patti Peralta, la presidenta municipal de Benito Juárez, que también está apuntadísima para esta contienda interna. Recuerde que el día 26 les va a tocar a Quintana Roo, a todos los que aspiren a ser coordinadores de la defensa de la 4T, o como se llame el cargo, que básicamente es la antesala a la candidatura. El 26 les corresponde a todos los aspirantes de Quintana Roo que deseen participar. Y uno de los requisitos es justamente separarse del cargo, solicitar licencia. La presidenta municipal Ana Patti Peralta dijo que lo iba a hacer. Claro que está analizando también, señaló en este festejo que le realizaron el 20 de junio, una fiesta sorpresa donde se juntó la crema y la nata. Estuvo ahí, ¿qué le digo? Pues casi bastantes diputados locales, funcionarios del ayuntamiento, estuvo por supuesto el senador Eugenio Segura, estuvo el diputado federal Juan Carrillo, estuvieron presidentes y presidentas municipales. Bueno, bien arrojado.

0: arropada, bien arropada Ana Patti Peralta, y también lanzó por ahí su mensaje político, ¿no? Que tiene que ver con las aspiraciones que no están ocultas. Se sabe que tiene aspiraciones también para encabezar la candidatura a la gubernatura por el género femenino. También estuvo Jorge Sané, le digo, bien nutrida la convocatoria. Ahora, pues esta semana tendrán que definir los aspirantes si se despiden del cargo, se inscriben, y a ver cómo les va. Ahorita que regresemos del corte, platicamos un poquito más.
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2: 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En La Guadalupana son las 8.
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11: Estamos de vuelta aquí en la primera emisión de Cipse Noticias Radio. Tengo la línea telefónica a mi compañero y amigo Francisco Espinosa, que abre cancha como cada lunes en nuestra barra de opinión y análisis político. 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Y así nos vamos con la opinión de Paco Espinosa, mi estimado amigo. Buenos días.
12: ¿Cómo estás, Anuar? Gusto en saludarte. Muy, pero muy buenos días a ti, a Sacramento, a todo el equipo y sobre todo a tu auditorio. Pues estamos comenzando esta semana y quiero pues abordar un tema que a veces hay instancias que podrían dejarlo pasar, las famosas rodadas de motocicletas cuando se juntan por lo menos 20, 30, 40 o 100 vehículos, en este caso motos, y pues más allá del ruido que provocan, que se pasan los altos, van haciendo piruetas que ponen en riesgo primero que nada la integridad de los propios motociclistas y acompañantes y de otros automovilistas. Hace unos días lamentablemente un accidente anual de donde queda afectado un bebé de 2 años, que se bate entre la vida y la muerte, no llevaba casco. Entonces cuando las autoridades implementan operativos, pues no falta el que dice, están transgrediendo derechos. No, es que realmente hay que cumplir la ley, y en este operativo hay más de 91 detenidos y más de 20 unidades no pudieron acreditar la propiedad y estaban reportadas como robo. Entonces, por algo son estos operativos, y menores de edad ahí, ¿qué tenían que hacer?
11: Pero además estos operativos han sido muy bien recibidos por la sociedad en general.
12: Así es, bien recibidos, y bueno, los pocos, en este caso los papás de los menores de edad, cuando se enteran que se los van a llevar al torito, pues ponen el grito en el cielo, pero en vez de recriminarle al hijo por estar ahí, se van en contra de la autoridad. No me quiero poner del lado de la autoridad, pero hay que respetar los reglamentos, son menores de edad, o sea, en este caso, y los papás lo primero que dicen, ¿por qué lo van a detener? ¿Qué hizo mal? señora, es un menor de edad. Es un menor de edad que no tiene que estar ahí, y más si va conduciendo una moto robada, una moto que es reportada como robo. Recordemos que cada semana la gobernadora Mara Lezama hace entrega de unidades que son precisamente reportadas como robos. Cuando las logran recuperar, se las entregan a su legítimo dueño, y es lo que va a pasar después de este operativo. Las que se recuperan van a ser entregadas en unos días más.
11: Definitivamente, mira que el pulso de este tipo de operativos se mide en las redes sociales, ¿no? Y desde que se realizaron la primera vez, pues bueno, vimos ahí de inmediato muy buena reacción de la mayoría de la gente, porque pues además del desorden que se provoca, el riesgo para los automovilistas y para ellos mismos, pues bueno, otro tipo de situaciones que se dan.
12: Así es, y bueno, se da este operativo de 91 detenidos, más de 20 unidades que han sido reportadas como robos que ahí estaban, circulando, los menores de edad, algunos se escondieron en el monte, porque este operativo fue sobre la prolongación de la avenida Chacmol, esta avenida que, digamos, tiene un poco más de un año que fue inaugurada por la gobernadora Mara Lezama, y es una vía de desahogo de la Guayacán hacia la avenida Colosio. O sea, es una vía transitada, pero donde no hay nada alrededor, porque pues está lo que es la zona federal del Aeropuerto Internacional de Cancún. Por otro lado, es la parte posterior y del costado del ejido de Bonfield. Todavía no hay obras ahí. Entonces, no hay nada más que puro monte. Pues ahí se fueron a esconder, pero las autoridades los dejaron pasar y le cerraron el paso. Más de 400 unidades le cerraron el paso en lo que viene siendo la Colosio y atrás en la Guayacán, para que no tuvieran una vía de salida. Pero son operativos necesarios, y que la gente los aplaude.
11: Definitivamente que es ahí donde, bueno, la autoridad se respalda, más allá de los reclamos que siempre se dan, ¿no? Como tú dices, de padres de menores de edad. La vez pasada que hubo operativos también, ahí un video viral de una señora, ¿no? Entre otras cosas. Pero en general la sociedad respalda a la autoridad en este tipo de acciones, y eso es lo que debe contar.
12: Mira, y voy a ser drástico en esta comparación. Luego, hoy están en una moto robada, mañana se dedican a hacer cosas indebidas y posteriormente pierden la vida. Y entonces ahí los papás dicen y culpan a las autoridades, cuando pudieron haber puesto el alto desde un principio en ese menor de edad, que luego se mete en cosas que no debe de hacerlo, y el camino tarde o temprano es para mal.
11: Sí, y el asunto es que el riesgo es evidente. Es una historia que se repite y parece que no queda claro, ¿no?
12: Así es, no queda claro y lo permiten. Y bueno, en otro tema, comentarte, Anuar, que pues el fin de semana cumpleaños de Ana Pati Peralta, que en los últimos días ha estado muy, pero muy mencionada desde que confirmó el tema de que viría el proceso interno para detener al coordinador de los trabajos de la 4T en el estado rumbo al 2027. Y bueno, fue muy, pero muy concurrida la fiesta, y estuvo también Gino Segura y representantes de Morena, del Verde, en este convivio para Ana Pati Peralta por su cumpleaños.
11: Estuvo muy nutrida la convocatoria, aparte del senador Gino Segura, que también es otro que hoy estará empezando con los trámites para la licencia, según información que dio. Pues bueno, vimos ahí una convocatoria bastante sólida, rodeando y arropando en este cumpleaños a Ana Pati Peralta, que sabemos que no solo es el tema del cumpleaños, ¿no? Sabemos que en estos tiempos políticos, pues todo cuenta, todo suma, todo es un mensaje.
12: Así es. Lo que sí veo, la verdad, una excelente relación de Ana Pati con Gino.
11: Sin problema.
12: Gino Segura, claro. La verdad, esto, quien quiera decir que es lo contrario, pues está equivocado. Rotundamente hay una excelente relación de trabajo, de respeto, y seguramente si llegara a quedar alguno de los dos, pues el otro le va a apoyar sin duda alguna,
11: Que es una cuestión que ha caracterizado a ambos, O sea, Ana Pati Peralta, presidenta municipal de Benito Juárez, ha sido muy prudente en el tema de sus aspiraciones. Sí. Siempre lo hemos dicho, está allí. Estamos hablando de una presidenta municipal que gobierna el municipio más importante del estado, tanto demográficamente como en la parte económica. Entonces, ya de entrada, ser presidente municipal de Benito Juárez te hace aspirante, de entrada, o sea, ya eres candidato, ¿no? Pero en lo particular, ella fue de las que fue muy cuidadosa con sus declaraciones, nunca se adelantó, trabajó principalmente en su municipio. sabiendo que pues ahí está el 70% de los votantes, ¿no? Sí. Vamos, fue cauta en ese sentido, y llegando el momento, pues dijo, bueno, voy a solicitar licencia, voy a participar. Gino Segura, de igual manera, ¿no? Él con mucha más libertad por su posición como senador, él sí recorriendo los 11 municipios, pero con, estado, claro. pero mostrando buena relación con prácticamente todos los que también en su momento se mencionaron como aspirantes, ¿no? Porque si hablamos de que quienes han tenido posibilidades, pues bueno, se habló de Estefanía Mercado en algún momento, se ha hablado de María Hernández, ella misma sí dijo yo quiero ser candidata, se habló en algún momento de Diego Castañón. Con todos estos presidentes municipales, Eugenio Segura mantiene una excelente relación de respeto y de coordinación.
12: ¿Sí? Sí, es correcto lo que mencionas, la relación de respeto que siempre ha tenido el senador con todas y todos los quienes, pues, en algún momento, ¿no?, levantaron la mano o hicieron que también dijeran, pues, aquí volteennos a ver. Pero bueno, este es el tema, creo que interesante se va a poner en estos días seguramente. Anuar, vas a tener información, sobre todo también allá en la zona sur, no hay que hacer menos Chetumal,
11: ¿eh? Y vamos a ver, sí, claro, ¿no? Y vamos a ver quiénes se animan, ¿eh?, a soltar el cargo, sí. Porque por ahí... Ya sabes que hay espacios, ¿no? Obviamente dijeron que son 6 los que podrían ir a la encuesta. Sabemos que fueron 4 las personas que han sido llamadas porque ellos prácticamente ya están en la jugada. Pero se pueden inscribir más. Por ahí escuché que la presidenta Isla Mujeres también de repente como que sacó su aspiración. Estefanía Mercado, no sé también cuál va a ser su paso. Mari Hernández, pero ya se las complicaron porque al tener que soltar la presidencia municipal, y si esto se alarga hasta diciembre, que es la fecha máxima, pues son muchos meses, ¿eh?
12: Sí, por supuesto.
11: Tendrán que pensar bien si tienen las canicas para participar.
12: Así es, la bien o tienes la entre las canicas, sabes que a veces hay una más grandota que otra, ¿no?
11: Sí, claro, sí, sí, como le llaman los bolonchones, no me acuerdo cómo les decían. En cada estado tiene su nombre.
12: Exacto, pero bueno, hay que seguir muy al pendiente de todos estos temas políticos. Ana, también quiero comentar una declaración del director técnico de Uruguay, Marcelo Bielsa, donde destacaba las instalaciones, el entrenamiento previo que tuvieron, o sea, previo al mundial que tuvieron en Quintana Roo, en la Riviera Maya. Y digo esto porque pues sabemos el tema, por ejemplo, de cómo le fue a los japoneses con el estado de Nuevo León, con la ciudad de Monterrey concretamente, pero que un director técnico lo declare allá en Estados Unidos, que están muy contentos, o aquí en México en el mundial, por el entrenamiento que tuvieron, pues es un reconocimiento pues al trabajo también de una gobernadora que ha promovido a Quintana Roo sin parar en diferentes escenarios y sin ser sede mundialista, pues ahí se está hablando de Quintana Roo. Yo creo que eso hay que destacarlo y subrayarlo.
11: Definitivamente, y ojalá que no nos toque Uruguay, porque hay una posibilidad de cruce con México.
12: No, ni digas eso. Mejor no.
11: Sí, pero bueno, ojalá que no nos toque por cuestiones de digo, aunque aquí en Quintana Roo no sabemos comportar.
12: Sí, sin duda alguna que hay ejemplo a nivel nacional e internacional, por supuesto. Anuar, pues interesante la semana, y próximo lunes vamos a tener pues los datos de cómo va avanzando todo este proceso.
11: Seguramente, y aquí estaremos platicándolos en tu sección, mi estimado Francisco, y ya sabes, pues nos despedimos, pero siempre con la invitación abierta.
12: Gracias, un abrazo, saludo a tu auditorio.
11: Hasta pronto. Paco Espinosa, abriendo espacio aquí en nuestra barra de opinión y análisis político. Vámonos un breve corte, regresamos con más.
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9: 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En La Guadalupana son las 8:15.

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11: Continuamos aquí en la primera emisión de CIPSE Noticias, lunes 22 de junio. Tenemos mensajes. A ver, vamos a ver qué dice.
12: Buenos días, profe. Lamentablemente en Chetumal se ha estigmatizado durante mucho tiempo que si no perteneces a gobierno no vas a progresar. De hecho, a los jóvenes cuando están estudiando no se les inculca el ser emprendedor o el buscar un camino por su propia cuenta. Se les inculca en el tener que estudiar para poder entrar a gobierno. Y de ahí quedarse y arraigarse para poder darle ese trabajo a su hijo y a su vez a su hijo, y los trabajos en gobierno se han vuelto hereditarios, lo que ha llevado a que las dependencias de gobierno estén llenas de gente que no hace nada, pero que lamentablemente todos les pagamos, y de ahí sale la economía para que los pequeños negocios pues puedan subsistir. No buscamos ninguna alternativa en turismo, que sí tenemos muchos lugares aquí cerca de nosotros en Chetumal para poder promocionar, pero que como requiere una inversión, pues mejor lo dejamos así. No como en Cancún, que ya todo estaba de la mano, solamente era poner unas cabañas y listo, empezaba el turismo a fluir. El trabajo es lo que nos cuesta mucho aquí en Chetumal desarrollar para poder buscar buenas oportunidades.
11: Sí, es parte de la realidad que enfrentamos aquí en la capital quintanarroense. Definitivamente es una situación complicada. Y todo parte de que tenemos que cambiar el chip. Lo hemos dicho una y otra vez, se tiene que cambiar el chip. No podemos seguir siendo esa ciudad dependiente 100% de la burocracia, porque la burocracia ya no da para más. Esta es la realidad del tema, ya no da para más. Bueno, pues estamos muy pendientes, ¿no?, de cómo se da los registros. Este viernes estarán registrándose los aspirantes de Morena y de ahí va a salir el próximo gobernador o gobernadora, así que no nos hagamos bolas. De allí va a salir quien va a dirigir los destinos de Quintana Roo. Por lo tanto, pues es muy importante estar pendientes, que no nos va a tocar a nosotros decidir dentro de Morena, eso es un hecho. Les va a tocar decidir a quienes mandan en el partido, quienes están ahí, tanto en los estados, pues los gobernadores van a tener mano, la gobernadora Mara Lezama seguramente va a tener un lugar en la mesa, las dirigencias nacionales de los tres partidos aliados y por supuesto la presidenta Claudia Sheinbaum. Son los que van a estar analizando la situación, palomeando a los que serán candidatos. Y esto de la encuesta, pues bueno, ya será otro cantar, ¿no? A ver qué tanto se da. Vámonos con más información. Fíjese que dan a conocer que ha crecido en el último año la presencia de los grupos de Alcohólicos Anónimos en Quintana Roo. No necesariamente esto significa que hay más alcohólicos, pero sí que hay quienes buscan más atención directa en estas agrupaciones de soporte y apoyo colectivo. Paloma Wong con la información.
0: La agrupación civil Alcohólicos Anónimos es una asociación que continúa ampliando su presencia en la entidad, esto para apoyar a las personas a salir de su problema con el alcohol. Sin embargo, para iniciar deben primero aceptar lo que son y partir de ahí. Cariope explicó que el último año han crecido no solo en el número de grupos, sino que también de la asistencia, al pasar de 65 a 94 centros que atienden actualmente a 800 personas, cuando anteriormente eran 600. Si bien el número se escucha bajo, este es importante con respecto al cambio personal que tienen las personas. Los programas que aplican desde las agrupaciones de Alcohólicos Anónimos son funcionales, siempre y cuando las personas que llegan en busca de ayuda estén dispuestos a seguir los pasos y los programas que implementan cada día. Darío P. detalló que no enfrentan mayores obstáculos administrativos al momento de abrir un grupo, ya que al ser una asociación civil legalmente constituida, tienen la facilidad de empezar en un lugar para brindar ayuda a quien lo requiera. Toda vez que para iniciar una nueva sede, basta con reunir a un pequeño equipo organizado, contar con un espacio para sesionar y establecer horarios de atención. Para CIPSE Noticias Radio, Paloma Wong.
11: Pues ahí está la información. O sea, estos grupos que llevan muchos años dando este tipo de servicio, este tipo de cobertura, este tipo de trabajo con los adictos, ¿no?, los alcohólicos, pues han tenido una mayor afluencia y una mayor presencia en Quintana Roo. Y bueno, pues esto es muestra una de dos, ¿no? Yo no sé, no creo que haya más alcoholismo, eso siempre ha existido en la misma proporción, pero probablemente haya más conciencia de lo que se necesita para atenderse, ¿no? De lo que se necesita, que es buscar ayuda, que es buscar respaldo, cuando uno pues ya siente que le está perjudicando ese asunto. Vámonos con más información. Fíjese que en Holbox sigue trabado un proyecto de desarrollo en lo que es la Isla Grande. Holbox es una isla con más de 30 kilómetros de playa. Sin embargo, la parte poblada es muy pequeñita y es porque es una zona natural pues muy frágil y con muchas protecciones. Entonces, desde hace mucho tiempo hay empresas y empresarios interesados en detonar la capacidad turística de Holbox, que ha interpuesto la autoridad federal siempre el cuidado al medio ambiente. Es una zona de anidación de tortugas y demás. Bueno, el último rechazo es informado aquí por el portal Noticaribe, por parte de la Semarnat, fue a una empresa denominada Pradesa SADCB, que está especializada en la comercialización de acero en el país. Esta empresa solicitó desde el 2024 la MIA, la Manifestación de Impacto Ambiental, para construir un hotel ecológico en Holbox de 49 palafitos. Esa es lo que querían instalar en lo que se le conoce como la Isla Grande de Holbox. Este proyecto fue negado por la Semarnat y esto le informó recientemente. ¿Cuál fue la razón de la negativa? Bueno, en el punto del resolutivo, en el segundo punto del resolutivo, señala: una vez evaluada la MIA, esta de gira, que es el órgano encargado de evaluarla, constató que existen elementos jurídicos y técnicos para negar la autorización del proyecto, toda vez que contraviene disposiciones jurídicas respecto a las densidades, intensidades, condicionantes y modalidades a las que deben sujetarse las obras y actividades a realizar dentro del área natural protegida Yumbalam. Le digo, Holbox está como área natural protegida. Otra razón jurídica para la negación de la construcción de los palafitos es que los predios donde pretenden instalar este proyecto sufrieron un incendio casual, como siempre sucede, en septiembre de 2025. y de conformidad con el artículo 97 de la ley, establece que no se podrá otorgar autorización de cambio de uso de suelo en terrenos forestales donde la pérdida de cubierta forestal fue ocasionada por incendio, tala o desmonte sin que haya pasado 20 años. Y es que este candado se puso justamente porque ya habían agarrado la onda, ¿no? Los desarrolladores querían crear un complejo en donde sea área natural protegida. Ah, pues quemaban, provocaban un incendio y ya una vez que se quemó todo, pues iban con la autoridad y dice, ay, ¿ahora por qué me lo niegas si ya está impactado? Mira, ¿qué vas a cuidar si ya está todo quemado? Y así les daban los permisos. Entonces, ante la evidencia de que se estaba recurriendo a este tipo de trabajos, pues ahora sí, tal vez te lo aprueben, pero por ley tienes que esperar 20 años cuando haya habido un incendio, ¿no? Para desincentivar este tipo de acciones. Bueno, resulta entonces que ante esta situación, el cambio de uso de suelo de vegetación de dunas costeras allí en Holbox, que se pretendía para llevar a cabo las obras y actividades del proyecto, pues no fueron aprobadas. Está en contra de la ley. La isla de Holbox se divide en dos porciones, la isla chica y la isla grande, las cuales están divididas por dos canales, dos ríos, el río Cuca y el río Santa Paula. Estos forman canales que cruzan el Golfo de México hasta la laguna de Yalajau. El predio del proyecto se ubica en la isla grande, que es un polígono de forma irregular que colinda con la zona federal adyacente al Golfo de México, la zona de playas, y la zona federal que bordea la laguna Conil. Cuenta con una superficie de 331 hectáreas. Se llama el proyecto Biocentro Isla Grande. Su promovente es Iván Mendoza Telles, tiene una extensión de 331 hectáreas, querían edificar palafitos y bueno, la inversión estimada para este proyecto era de alrededor de $4 millones, que son aproximadamente 72 millones de pesos. No se aprobó y bueno, siguen las batallas legales, ¿no? Porque también hay gente de Yucatán, empresarios que tienen tremendos terrenos, pues muchos de ellos apropiados a la mala, también hay que decirlo, ahí en Holbox, que no han podido explotar porque la Semarnat sí está poniendo pues muy alto los estándares, ¿no? Y hacen bien, estamos hablando de una isla con gran fragilidad, la parte poblada enfrenta muchísimos retos, que yo diría que primero se deben enfocar en solucionar esos retos. Es una población ya que ya excedió los servicios, ya está sobredensificado. Entonces, pues sí, es precioso. Es un lugar maravilloso, paradisiaco. Por eso se ha convertido en pues un lugar de interés para tanta gente, tantos empresarios con dinero para invertir. Pero, pues, otro proyecto bateado en Holbox. Vámonos un corte, regresamos.
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9: 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En La Guadalupana son las 8 con 30 minutos.
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11: ¿Puedo pasar eso? Ya estoy de regreso. Si me escucharon, le estoy preguntando aquí al señor productor si puedo pasar un video. No me escuchaba, Rita. Sí me escuché al aire. Le estaba preguntando al señor productor si podía pasar un video, pero me están negando la posibilidad. Que porque dicen unas groserías, pues ya.
21: Es que es muy grosero, 21. La neta, está muy grosero.
11: Por eso lo quería pasar, para que vean que
21: sale.
11: Tengo...
21: No, valedor, es que no la puedes pasar al aire, porque se escucha acá bien macizo, o sea, la neta.
11: Buenos días, señor productor. Juan Manuel López, la bestia para todos.
21: Hola, ustedes. Señor productor. Si me hace el favor,
11: Scooby-Doo. Oye, hoy se podía salir al aire para que muestres tu camisa maja de 2,000 varos. ¿Por qué no te asomas, güey? Así presume.
21: No.
11: Tu regalo del Día del Padre. Güey. ¿Cuál de tus 16 hijos te dio el regalo?
21: ¿El 16?
11: El número, el mayor.
21: Ajá.
11: No, se pulió. Oye, ¿viste el tema ese en Cozumel?
21: Sí, nomás, se pasaron el lanzañero, la neta, Sí, se agarraron unos buenos guamazos.
11: Bueno, si usted no lo vio, ahorita se lo vamos a pasar. Digo, si está en radio...
21: ¿Y el video?
11: El también. Si está en radio, nomás se lo va a poder imaginar, ahí se lo vamos a describir. Pero hubo un zafarrancho ayer en Cozumel. Se agarraron turistas con locales, al parecer empleados de restaurantes y taxistas, pero... Está brutal el video.
21: Sí.
11: Está brutal. A uno de los vatos esos lo dejaron bien descalabrado, mano. Vamos a pasar el video, Rita, para que quienes no sé, te lo mandé. No estás.
21: ¿Es?
11: Ah, pero si fuera David García.
21: Sí.
11: Si fuera la emisión sabatina.
21: Sí, mira.
11: No hay ningún problema, ¿no? Ahí sí, al 100%. Tiene media hora que se lo mandé. Media hora. ¿Cuál video? ¡Córrela, por favor!
21: ¡Córrela!
11: Bueno, si usted lo está viendo ahí, no tiene audio como para que usted lo escuche, ¿no? Pero es un zafarrancho brutal. Hay uno de los turistas que cae y parece que queda inconsciente después de un suplex que le hace así tipo luchador. Creo que es un taxista.
21: No, que quedó.
11: Quedó inconsciente, sí. Y todavía es inconsciente, le reviran la cabeza de dos patines.
21: Sí,
11: no. Pero, según testigos, pues es que también andaban bien impertinentes. Y para que no quede duda, difundieron otros videos momentos antes del pleito, que son los que no me deja pasar el señor productor, donde sale diciendo, ya, yo no soy...
1: Y ya desde ahí dices, no, pues sí, sí, sí, sí, creo que hayan estado impertinentes, ¿no?
21: Sí, el otro, el más alto, es el que se hasta empujó a la muchacha, dice, no, que no, y todo esto, pero sí, la neta, sí se la llevaron así de calle, es que ellos se lo buscaron. Oye, y es que no.
1: Pero solo eran dos turistas.
21: No manches, pero andaban así con la quijada de lado, parecían taxistas del Sucha, no manches. No manches. Así como andaba este...
1: Sí, y fíjese que es de esos... Normalmente cuando pasa un evento de estos en un sitio turístico, dicen, no, ¿cómo van a tratar al turismo así? No, pero una vez que salió el video...
21: Pues ya valió Mauser.
1: Ya todos dijeron, ah, cámara, ya entendimos por qué, ¿no? Sal, qué gacho, ¿no?
21: Pues sí, es que, pero si andaban bien acá, se le veían los ojos bien, bien. Le dijeron, traigo los ojos rojos, Simón, tráetelos.
1: Y los de enojado también, sí, como en Toy Story.
21: Sí. Y le dieron una santa retromadrina, no manches.
1: Bueno, no les van a quedar ganas de regresar a Cozumel, pero ya tienen una anécdota, cara. No, pues, meseros, entre meseros, taxistas y no sé qué más, les pusieron una madrina. ¿Qué habrán hecho para hacerlos enojar tanto?
21: No manches, pero sí está brutal el video, la neta, sí se la rifaron. Pero fíjate que el que se la rifó más fue este señor de Noroña, carnal. ¿No viste su video?
1: ¿Qué pasó con Noroña?
21: El senador Noroña fue a una gira allá a Huehuetla, en Puebla. Y pues se puso a dar su discurso, ya sabes, eso de que hay motivador y todo, y que sí, que nosotros somos el cambio, como siempre. Bueno, sí, sí, no, sí,
1: el
21: no
1: discurso
21: se
1: le... de la sí. 4T normal, ¿no?
21: Pero salió enojado.
1: Pero siempre sale enojado ese cuate, ¿no?
21: ¿Podrías poner el video, por favor? Y este es el por qué está enojado.
1: Vámonos.
21: ¡Córrela!
2: Sí, entienden español, alcen la mano. No, pues andamos valiendo mal. No, lancemos, porque si no, no van a entender nada. Dicen estos cabrones que sienten que no mucho pues.
21: ¿Ves?
1: Oye, pero a ver, ¿por qué tú sí pones videos con esas palabras?
21: No, porque me es un diputado federal.
1: Es pero es lo mismo, o sea, luego te pones, no, te no, pones porque... bien guadalupano, no vas a pasar eso, hay niños escuchando.
21: Pero para que veas el léxico que se carga una persona flamante, o sea, una persona...
1: No, pero pues...
21: No, pues es que los ñeros no pueden pasar, carnal.
1: El diputado Changoleón, ¿no?
21: Sí, Changoleón, se enojó porque nadie habla español, o sea... ¿Cómo vas a ver que se ponga así enojado?
1: Qué barbaridad. Pero la verdad es que ya de Gerardo Fernández Noroña nada sorprende, ¿eh?
21: A mí sí.
1: Alguna ocasión estuvo en esta cabina en una entrevista.
21: ¿Sí?
1: Sí, con Javier Chávez y Ramón Humberto. Sí. Se peleó con Ramón Humberto.
21: Sí.
1: Porque, pues ya sabes, ¿no? Su estilo de debatir. Por algunos bloqueos, él estaba a favor de los bloqueos en ese entonces. Ahorita ya está en contra de las marchas, porque cuando es en contra de la 4T, pues no, son marchas fifí, son marchas de derecha, son para conservar los privilegios. En ese entonces, que era una oposición, pues sí, está muy a favor de los movimientos sociales, ¿no?
21: Sí, totalmente, pero ya sabes, ¿no? Cuando se está de este lado, pues dicen, no, no, que no, y que no debe de ser así, pero bueno. Fíjate que, cambiando de tema drásticamente, ¿te acuerdas de la alcaldesa de Tulancingo que se autosecuestró para...
1: Sí, sí, claro.
21: Para cobrar 40 millones de pesos y todo este show? Pues, ¿qué crees?
1: ¿Qué pasó?
21: ¿Qué crees?
1: La detuvieron.
21: Ajá. Bueno, todavía está
1: no así como no cobró los 40 millones.
21: Está como en proceso de... El problema.
1: La perdonaron.
21: No, no.
1: ¿Qué pasó entonces?
21: Déjate de eso. Pues se siente muy ofendida con todos los medios de comunicación locales de allá.
1: Ah, no.
21: Pues. Porque está enojada, porque hicieron labor de investigación, porque la exhibieron. Y los está demandando por 80,000 pesos a cada medio digital, impreso y radial. Porque están dañando su imagen.
1: No se vale, es que también se pasan los medios. ¿Cómo van a dar a conocer que es una secuestradora patito? Uh-huh. Y se autosecuestró.
21: Sí.
1: Y que quiso abusar del sistema, ¿no? Muy mal los reporteros, ¿eh? Muy mal.
21: Y tal parece que también...
1: la vida privada y dejarla hacer sus tranzas a gusto.
21: Tal parece que también te quiere denunciar a ti.
1: Sí, probablemente, pero pues no creo que nos que llegue la señal hasta ¿dónde? Tulancingo.
21: Sí, pues sí llega por internet.
1: Que llegue, fíjate que afortunadamente nos ha ido muy bien en tema de las denuncias. La verdad sí, nos ha ido muy bien porque aquí
11: al menos en la primera emisión, nos jactamos de ser muy responsables con el tema del cuidado, el respeto a las personas, de tratar de verificar siempre que la nota sea real y tratar de no transgredir pues la imagen y la imagen personal de no pasarnos de lanza, pues,
21: claro,
11: ¿no?
21: Sí.
11: De informar lo que es. Pero hay otros compañeros que cada rato les cae la voladora y sin culpa, ¿eh? Por ejemplo, aquí nos hemos solidarizado seguido con Javier Chávez, porque escribe de una regidora ahí de Morelos y toma que lo quieren denunciar por violencia política en razón de género. Escribe de acá, o sea, ya, si es mujer, cuidadito, y escribes algo y decir, sí, oye, se está pasando esa mujer, es la que no le quería dar el puesto a Chichimac, y no, hombre, se ofenden.
21: Sí, sí, ten cuidado, por eso debes de andar en la Biblia en la mano siempre, sí, todo siempre, el tiempo, siempre, siempre. Porque si no, imagínate, cada cosa. Y entonces, ¿qué ganas de ir a Cozumel, carnal? La neta, sí. Se van a llevar un buen
11: recuerdo.
21: Un buen recuerdo.
11: Ahí le dejaron su recuerdito a los todos tibios.
21: Y fíjate, bueno, y ya para rematar de un tema a otro de privilegios, fíjate que el Instituto Nacional Electoral, por sus siglas INE, exoneró por unanimidad a Martín López Obrador. Uh-huh, uh-huh. Hermano del expresidente AMLO, de presunto financiamiento indebido, ya sabes, a pesar del video donde se observa a Martín recibiendo dinero en efectivo, David León, el organismo electoral...
11: Es Martinazo,
21: determinó
11: ese famoso que, Latinos.
21: Determinó que no hubo pruebas suficientes para sancionar.
11: ¿Cómo van a creer? O sea, no hay pruebas ni con él ni con Pío. O sea, esos sobres amarillos y esa presunta lana que recibieron de manera...
21: Hasta parecían periodistas, ¿no, manches?
11: Ándale, exactamente. Tampoco hay prueba.
21: No, pues caray. Sí. Oye, pero espérate.
11: Dice Alejandro Castillo, ustedes le tienen envidia a Noroña.
21: ¿Qué
11: es
21: quiere,
11: Alejandro? Es el más ecuánime de la 4T.
21: Dile a Alejandro que se va a dar clases. No sé qué anda haciendo. No,
11: da clases, estoy el profe. Yo creo que ya está... Ah, no, sí da clases.
21: Sí, ¿verdad? Da clases.
11: No está jubilado, ¿no?
21: No está jubilado. Oh, o a lo mejor sigue sangrándole ahí.
11: No, de que sigue, eso ni lo dudes. Saludos, profe.
21: Gracias. Saludos al profe. Oye, y fíjate que también voy a acabarme todas mis notas.
11: Sí, ya,
21: mañana no voy a tener más. Déjaselo, mando a la cabina para que lo reproduzca. Pero antes te leo la nota, fíjate que resulta que padres de familia y alumnos del Colegio de Estudios Científicos y Tecnológicos de Campeche se manifestaron ante la dirección del colegio para exigir que aprueben a sus hijos previamente reprobados porque, según, la exigencia fue demasiada.
11: Ah, caray.
21: Sí. Entre afirmaciones como las tareas que causaron daño emocional a nuestros hijos, entre gritos y molestias, le piden que si no pueden pasarlos directamente, pues que le marquen una investigación. ¿Y quién tiene la razón? Pues ahí está el video de la denuncia de los... Por favor, ¡córrele!
11: ¡Venga!
3: ¿Quién nos quiere entregar las tareas? Vamos a ir a EXA por alguien que es incompetente.
4: ¿Qué propones?
3: Ni siquiera viene.
4: ¿Qué propones para ti?
3: Ni siquiera nos acaba.
22: Que pasen a los alumnos.
23: Joven, ayer salieron las redes sociales.
4: ¿Directo a los alumnos?
23: Joven.
24: ¡Sí! Con todo respeto.
4: Pero lo que no se puede definitivamente es la pretensión de que pasen directo. O sea, somos una escuela, tenemos una responsabilidad.
11: ¿Cómo la ves?
21: Somos el futuro de México.
11: No, pues así como.
21: Es que las tareas le causan estrés, ansiedad.
11: Le da ansiedad.
21: Sí.
11: Parece meme, pero es anécdota.
21: Sí,
11: ¿no?
21: La verdad. O sea, tú.
11: Bueno, pero sí, la verdad es que el sistema educativo se ha deslizado poquito hacia eso. O sea, ya no repruebes, ya. No hay que tener problemas.
21: Sí.
11: Que pasen, pero mira hasta dónde llegó ya a nivel prácticamente.
21: Ni en Campeche,
11: ¿no? Medio superior
21: y
11: superior.
21: Y están las autoridades ahí, ¿viste? Y hablando con los jóvenes y todavía no tienen ni argumentos sólidos como para decir o justificar, o sea, el por qué. Pero pues ya sabes, ya son, creo que los están asesorando más.
11: Es una barbaridad de plano. Mi estimado Bestia, gracias.
21: ¿Ya? ¿No que querías que cerrara hasta las 9?
11: ¿Tienen más nota? Ah, bueno, pues vámonos un corte y ahorita regresamos, porque hay comentarios donde nos interesa tu sabia y valiosa opinión.
21: Ok.
11: Vámonos, corte, regresamos.
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19: 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En La Guadalupana son las 8:46.
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2: Estamos de regreso. A ver, ya se me apagó la computadora porque se me olvidó el cargador. Pero hay algunos mensajes por aquí que habría que checar. Edwin Sánchez dice, profe, una aclaración. ¿Cuántos accidentes de motos de cilindraje alto están registrados y cuántos accidentes con motos de cilindraje menor a 300 cc? Sería muy bueno, pero no tengo la estadística porque pues no la tenemos, pero estoy seguro que el porcentaje de accidentes de motos de cilindraje menor a 300 cc es el mayor, por una simple y sencilla razón probabilística. Hay 80 o 90% de motos en ese cilindraje, mientras que 10% son de alto cilindraje. Y normalmente los que manejan de alto cilindraje, como están caras, pues las cuidan más, pues, o suelen ser más expertos en el tema de manejo.
3: Tengo unos conocidos que nada más lo tienen de adorno en sus casas y las sacan.
2: Sí, también. Saludos a nuestro buen amigo Adán Quintanilla, que ahí anda presumiendo una nueva Harley. Paso, es biker al cielo. Esta perra, que eso que ni qué. Se avienta unos videos así tipo Top Gear. Le digo, ya estamos en plena crisis de la mediana edad, porque uno también quiere, pero pues le hemos sacado, ¿no? Dice por acá Oscar Vélez, te cae Carapati, tiene tablas para gobernar el estado. ¿Qué rayos tiene en la cabeza, mi compa? Pues, tablas o no, es una de las fichas que está ahí y con buenas posibilidades. Es más, si nos vamos al lado femenino, si llega a ser género mujer en Quintana Roo, le digo de antemano que es la que tiene más probabilidades de ser candidata. Miguel Rodríguez dice, buen día, profe, respecto al operativo de Cancún, el de las motos, ya se habían tardado, lo mismo que en Chetumal. El problema no es de la policía, es un problema que viene desde casa, y lamentablemente desde chicos no enseñamos a nuestros hijos a respetar. Lo mismo pasa con los profes. Si el maestro le dice al padre de familia el comportamiento de su hijo, ¿para qué quieres? Va la bestia, el padre de familia lo demanda, hace un show, le detiene, les desgracia la vida del chamaco. Son casos que se debieran poner bajo las autoridades, sí, totalmente. Dice por aquí, el problema de Chetumal, porque también hablamos de temas económicos, es la masa monetaria, que es la misma o incluso menor que la de hace 12 años, y hay más gente. No hay dinero de más. Y los burócratas duran su quincena dos días hay dinero en la ciudad. Pues sí, es parte de. Sí, la verdad es que es parte de, y bueno.
3: Pues por lo menos les dura más que a mí 2 horas nada más y ya.
2: 2 horas y nomás pasa. Pero lo que es cierto es eso, ¿eh? O sea, no hay más circulante en la ciudad, y sí hay más personas, y sí hay más negocios. Por eso se necesita refundar el concepto económico que tenemos aquí. Ya no podemos seguir viviendo el gobierno. Por ahí hay otro comentario que no lo encuentro porque en el celular es más difícil que en la computadora, donde decía que justamente incluso hay menos dinero, porque antes los burócratas de alto pedorraje, ¿se puede decir pedorraje?
3: Ya lo dijiste, pues ya, bueno, ¿qué?
2: Los de altos pedorraje, pues eran de Chetumal, ¿no? Y un sexenio de Cozumel, pero pues se partían el pastel con Chetumal. Ya no. Ahorita los burócratas de alto nivel, pues son de Cancún, de Playa del Carmen, de la zona donde está dominado la política. Y entonces, pues bajó el nivel de los burócratas chetumaleños, por lo tanto significa menos lana.
3: Así es, no hay circulante, no hay dinero, y lo poco que hay, pues bueno, se van a las tiendas de conveniencia con hombre gabacho.
2: Pues sí, lo que sí hay es nota policiaca con nuestro compañero Jorge Meneses. Vámonos con la nota roja.
3: ¿Y mi nota? Yo iba a decir mi nota.
2: Después que ven.
3: No, Jorge ya Meneses. Me voy. Hay voy a tomar mi café.
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4: Hola, ¿Qué tal amigos y amigas de CIPSE Noticias? Feliz inicio de semana y ya les tenemos preparada la información más importante e impactante de lo que acontece en el ambiente policiaco. En este lunes arranque de semana y nos vamos directamente a la ciudad de Cancún, donde de manera triste y lamentable se registró un trágico accidente el día de ayer por la tarde, donde un motociclista perdió la vida tras ser arrollado por un tráiler que transportaba tubos. El reporte es que el conductor de la pesada unidad se había quedado dormido el volante, lo que provocó que impactara al motociclista que circulaba en el mismo carril. Tras el golpe, la motocicleta fue arrastrada por varios metros sobre la vía. Las dos ruedas prácticamente le pasaron encima, destrozando el cuerpo de esta persona, mientras que el tráiler continuó su marcha hasta salirse de la carretera, dejando el cuerpo en un costado. Posteriormente, elementos de la policía arribaron al lugar, así como cuerpos de emergencia, quienes realizaron el levantamiento del cuerpo para su traslado al semáforo de esta ciudad. Hasta el momento, la víctima no ha sido identificada oficialmente. En otra información importante también, en Playa del Carmen, déjeme comentarle que se reforzó la vigilancia en bares y centros nocturnos derivado de los hechos que acontecieron la semana

0: de lo que es el poblado de Ávila Camacho, el municipio de Bacalar. Según el reporte, el automovilista circulaba en esta vía y al llegar a una curva ubicada a 100 metros de un vivero del programa Sembrando Vida, perdió el control del volante, se salió de la cinta asfáltica e impactó contra un árbol. Tras el fuerte choque, la unidad comenzó a incendiarse, dejando al conductor atrapado en el interior, donde perdió la vida calcinado. Campesinos que circulaban por la zona se percataron del accidente y solicitaron apoyo al número de emergencias. Elementos del Cuerpo de Bomberos de Bacalar acudieron al lugar en coordinación con la Policía Rural. Sin embargo, a su llegada nada pudieron hacer, pues tanto el vehículo como su conductor habían sido consumidos por las llamas. Personal de la Fiscalía también arribó al lugar para realizar los peritajes correspondientes, así como también realizar el levantamiento del cuerpo para su traslado al CEMEFO de esta ciudad. El día de ayer también, durante la madrugada, cerca de las 5 de la mañana, sobre la avenida Revolución, el conductor de un vehículo tipo Honda City color rojo con placas del estado perdió el control al llegar al cruce de la calle Antonio Plaza y se impactó contra un árbol ubicado en el camión central. Debido al fuerte impacto, la unidad terminó con severos daños. En el interior del automóvil quedó lesionada una mujer que fue atendida por paramédicos de Emergencias Médicas del Sur y posteriormente llevada a una clínica particular para recibir atención médica. Elementos de la Policía de Tránsito acudieron al lugar para realizar los peritajes correspondientes y ordenaron el traslado del vehículo al corralón por faltas administrativas, mientras que el conductor fue sancionado por manejar sin la debida precaución, además de que también al parecer conducía bajo los efectos del alcohol. De la información, amigos, que tengan un excelente día.
1: Estamos de regreso. Gracias a Jorge Meneses. Nos quedan unos minutos. Oye, tengo este mensaje que quiero que contestes porque va dirigido para ti. Dice: buen día, profe. ¿Esa voz es de Machín? ¿O se escucha rara? Perdón, raro. Perdón, pero por ser sincero, pues no sé a qué se refiera, ¿no? ¿Machín Wong? ¿O a qué se refiere? Pero pues se refiere a tu voz, bestia.
2: ¿Qué tiene mi voz? ¿Qué tiene? ¿Qué les hace mal?
1: Bueno, pues ahí está la respuesta. ¿Cómo dice
2: tu lo que se ve favorita? No se juzga.
1: Lo que se ve no se juzga. Porfa, comparte el video del Zafarrancho. Ahorita te lo manda.
2: No.
1: Le puedes mandar ahí.
2: Búscalo en Facebook. Hasta eso quieren que le resolvamos, sí, no manches.
1: Pásenselo. Buen día, no, dar un favor. Comentar el disgusto de los usuarios del transporte de combis en las colonias de nuestra ciudad, Chetumal, por su próxima suspensión del servicio de combis. ¿Pero por qué están inconformes? Si van a poner camiones, ¿no? O ya hay camiones urbanos, están más chidos.
2: Simón, oye, ya
1: pero bueno, yo lo comento.
2: Ya hubo resolución.
1: De los usuarios. A ver, ¿qué resolución?
2: Del CECITE de Campeche.
1: ¿Qué pasó?
2: ¡Corre!
3: Hemos hecho un verdadero cambio en nuestra institución. Estoy enormemente feliz, enormemente orgulloso porque logramos hacer justicia por los actos que se han cometido en esta institución.
4: Y sobre todo sin violencia.
3: Así es. Les recuerdo que pues todo esto es para las siguientes generaciones. Yo soy de sexto y lamentablemente me voy en estos meses. Todo lo que hago es para las siguientes generaciones, para que no tengan que pasar por lo mismo. Si me permiten, les voy a leer en qué acordamos. Y bueno, en el plantel conocido como CECITE Campeche y en presencia de padres de familia, alumnos presentes y no presentes de segundo, cuarto y sexto semestre, el director general de los planteles, el licenciado Víctor Javier Hernández Ponce, se toma las siguientes acciones a la problemática que se presenta de acuerdo al profesor de nombre Sergio Humberto Stun Salazar, que imparte pensamiento matemático, cultura digital y temas electos de matemáticas. El primer acuerdo que se llegó es que en el tercer parcial se califica con base a la libreta, lo cual se entrega el día de mañana. ¿Qué significa esto? Ya no nos vamos a ir extraordinarios y afortunadamente vamos a tener la oportunidad de pasar, a pesar de que en el primer segundo parcial...
2: ¿Cómo es?
1: No, pues rayados, ¿no? Les cumplieron todas sus peticiones. Oye, bestia, ya nos tenemos que ir, pero antes de irnos quiero dar una lamentable noticia y enviar un pésame a toda la familia del señor Juan Diego Polanco Espadas, taxista de toda la vida, integrante del comité directivo del actual comité directivo del Sucha, padre de una familia muy querida aquí en Chetumal, que lamentablemente nos enteramos ayer de su partida de este plano terrenal. Le mandamos un fuerte abrazo y unas condolencias sinceras a todos sus seres queridos, a todos sus amigos, y compartimos también ayer el comité directivo encabezado por el secretario general Julio César Castilla Zapata, de quien era pues integrante de su equipo Juan Diego Polanco. Realizaron pues todas las condolencias y las acciones. Se une a la pena el Sucha,

0: que embarga a familiares, amigos y compañeros, elevando nuestras oraciones para que encuentren fortaleza y pronta resignación ante esta irreparable pérdida. Y bueno, pues también estuvieron pues allí desde la madrugada en la funeraria Gamero. Entendemos que ahí se está haciendo su despedida desde las 3:30, y pues todos los que quieran acompañar a la familia y a los deudos, a los amigos de Polanco, pues ahí estarán. Fuerte abrazo y esperemos que encuentren consuelo pronto. Y así nos estamos despidiendo de esta primera emisión de CIPSA Noticias Radio. Lo invito a seguir informado. 1:00 p.m, Noticias con Ángel. A las 2, Alex Dorado. A las 6:00 p.m, la segunda emisión de CIPSA Noticias con Diego Medina y Miriam Chan. Y yo lo espero aquí mañana a la misma hora, en la misma frecuencia, en el mismo canal. Que tenga un excelente inicio de semana. Soy Anuar Moguel. Hasta mañana.
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2: 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En La Guadalupana son las 9:01.
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0: ¡Muy buenos días! ¡Buenos días, Chetumal! ¡Buenos días a todos y cada uno de los radios que... de los radioescuchas que nos escuchan! De los radioescuchas que están en sintonía a través de la Guadalupana 101.7 de tu FM. ¡Buenos días a ti que me escuchas en casita, en el trabajo, a ti que andas manejando, los que andan desayunando, provechito!
1: ¡No, gracias!
0: A ti que me escuchas en los talleres mecánicos de coches, de motos, de bicicletas. A ti que me escuchas en la panadería, en la carnicería, en la pollería, en la frutería, en la farmacia, en la gasolinera, en el taxi, en la combi. A ti, amigo albañil, amigo veterinario.
2: Ese viejo se de buena.
0: Trabajando. Ahí en las tortas, en los tacos, en las empanadas, ya andas desayunando. A todos, muchísimas gracias por la sintonía. Y también a los que nos escuchan a través del internet, gracias de verdad por estar pendiente de nosotros. Te saludo a ti que me escuchas, donde sea. Yo soy Rita Rosado y estoy aquí desde la cabina de la Guadalupana 101.7 de tu FM.
3: Voy a comprar.
0: En este día que estamos iniciando semanita, lunes 22 de junio del año 2026.
2: Al viejo del sombrero, señorita de mi alma.
0: Sabrosa.
2: Están entregadas.
0: No hay tanto calor, pero pues como que no hay fresco.
1: Lo que pasa es que una gota de agua sobre un.
0: Ya está sonando el teléfono.
1: Ese viejo tiene su carrito cada vez.
0: Vamos a ver quién es.
1: Conmigo va de largo, se regresa.
0: Buenos días.
4: Buenos días, preciosa.
0: Hola, muy buenos días. ¿Quién habla?
4: Ah, ya sabes. Al que traes banqueteando las calles.
0: ¿Cuál es tu nombre?
1: Lo que pasa el viejito.
4: Tal preciosa, tan cerca que estoy de ti, no te acuerdas de mí.
0: Perdóname, ¿cuál es tu nombre?
4: Estoy tan cerca de ti que ni tu sonrisa la estoy viendo que está de oreja a oreja.
0: ¡Jesucristo! ¿Cómo te llamas? Dímelo, por favor.
4: Wilfredo Ramos.
0: ¡Ay, qué onda, Will! Muy buenos días. Ay, ¿cómo andas?
4: Ando parado, ahorita ando parado, pero al rato me puede hacer que me siente, no sé.
0: Te voy a llevar a los shows que animo de Happy Kids para que me ayudes por payaso.
4: Ah, para eso me pinto solo, corazón.
0: ¿Qué onda? ¿Andas chameando?
4: Sí, pero ya sabes. Soy el único aquí que trabaja y pues me doy chance. Me doy el lujo de agarrar mi teléfono a la hora que yo quiera.
0: Muy bien. ¿Qué onda? ¿Ya desayunaste?
4: Y más para escuchar tu linda voz.
0: Ay, muchísimas. Muchísimas gracias. ¿Ya desayunaste?
4: Todavía, corazón. Hasta por ahí de las 2, 3 de la tarde.
0: Eso ya es almuerzo.
4: Pues sí, es mi desayuno, corazón. Yo no hago todo, no me lo vas a creer. A todos muchos se le he dicho, yo hago una comida diaria.
0: A todos muchos les has dicho, ¿solamente una?
4: Una comida diaria hago yo.
0: ¿Por qué?
4: Porque pues mi organismo está acostumbrado a, como es que la verdad yo trabajo mucho, no me da tiempo. Y ya mi organismo ya lo acostumbré a este. Dame.
0: Pero hay que comer 3 veces al día.
4: No quiero engordar.
0: Yo sí no como quieres. 3 veces al día.
4: Pues yo te voy a dar 4 veces al día. ¿Cómo ves?
0: ¿Quieres alguna canción? ¿Quieres mandar saludos?
4: No, corazón, con escucharte a ti me da sufrir. Con eso me lleno y disfruto el día.
0: Muchísimas gracias.
4: Te mando un besote, mi amor. Sabes que me gustas bastante. No te he visto en persona, pero el día que te veas, me voy a enamorar más de ti.
0: Búscame en Facebook. Ahí me puedes ver. Búscame en Facebook.
4: Mándame tu número. Mira, mándame tu número. Ayer, lo que pasa es que ayer iba yo ahí a verte allá a la iglesia.
0: Ajá.
4: Pero me fui de viaje el viernes y ya no pude estar acá en la ciudad.
0: No te preocupes, ya habrá otra oportunidad.
4: Pues sí, hombre, la verdad sí te quiero conocer, la verdad, porque sí te quiero invitar a pasear.
0: Muchas
4: a tomar
0: gracias.
4: Un café, a tomar un café, un pancito, no sé. Algo que nos antoje en el camino.
0: Muchas gracias, te agradezco.
4: No, ¿cómo crees? Tú sabes que me gustas un montón, tu voz me sonroja.
0: Ya estás, pues muchísimas gracias, que tengas un bonito lunes y pórtate bien.
4: Ah, ya sabes. Conquistándote a ti con eso es suficiente, me porto mucho más que bien.
0: Ya estás, chao.
4: Vale, mando un besote.
0: Igual, bye.
2: Vale, vale. Ese viejo tiene buena.
0: Saludos para Wilfred.
2: Para conseguir.
0: También También aprovecho para mandarle... ¿A dónde están? Saludos a todos los que ayer se acercaron a saludarme en el evento de la iglesia, ya que lo mencionó Will. De verdad, muchas, muchas gracias. Nos tomamos ahí algunas fotitos. Algunas se acercaron y me dijeron, oye, Rita, yo siempre te escucho. Y tenía muchas ganas de conocerte. Yo soy la que más emociona al verlos, de verdad. Porque, pues... Ya sus voces,
3: voy a comprar,
0: ya el saber detrás de sus mensajes y todo, ya tiene una cara. Así que muchísimas gracias. Apunto algunos nombres, un par de nombres, que es el de doña Mari González. Le mandamos un besote bien grandote y gracias, doña Mari, por acercarse. También el de Norma. Norma se acercó al final del evento. Ya se nos estaba cayendo el changarro con el viento, la lluvia. Pero pues eso fue justo al terminar el evento, así que nos dio chance de que la iglesia todo bien. Así que saludos para Norma también y para todos los que se acercaron, de verdad, mil, mil.

0: ¿cómo? Nos vamos a un corte y regresamos. Recuerda que me voy un ratote. Regreso como a la media. Así que espero que tú también regreses.
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2: 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En La Guadalupana son las 9 con 15 minutos.
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Claro que sí, abuelo, bendiciones para usted. Bendiciones, un abrazo. Bendiciones para usted y todas las energías positivas para todos los días que venimos a quedar este programa. Bendiciones para usted, mi querida familia. Bendiciones desde acá, desde estos micrófonos, con un conocimiento, una doctrina milenaria que venimos a ofrecerle en el programa del Indio que Cura. Nosotros, los verdaderos indios, verdaderos chamanes, verdaderos conocedores de las ciencias ocultas, esas personas milenarias que con esta doctrina, con este conocimiento, viene a ayudarles, a curarles, a sanarles, a demostrarles las negatividades, el causante de esa enfermedad, de esa mala suerte, de ese entongamiento por el cual su relación se ha acabado, su pareja no está con usted, de un momento para otro cambia su relación. Por eso es que nosotros hemos venido aquí, mi querida familia, a esta bella ciudad, a compartir esta doctrina milenaria y poderle ayudar a retirar toda negatividad, toda esa maldad, esa brujería, ese entongamiento, esa maldición que le han realizado, esa magia negra por el cual usted se encuentra derrotado. Nosotros, por eso estamos aquí en Chetumal, Avenida Juárez número 175, esquina Mahatma Gandhi. O nuestra línea psíquica, línea astral 983-123-0080, 983-123-0080. El programa del día de hoy, mi querida familia, viene dirigida para esa persona, ese hermanito o esa hermanita triunfadora, con mente positiva, ganadora, que quiere triunfar, salir adelante, que su negocio, su taquería, su restaurante, su taller, su almacén, quiera sacarlo adelante, quiera que sea uno de los mejores, tener su mejor pareja, su mejor relación. Gente que tiene sueños, aspiraciones y están dispuestos, mi querida familia, a cumplirlos, a lograr los objetivos, que a pesar de la gente envidiosa, la gente mala, gente perversa, que está acechando, que siempre está ahí al acecho como una ave rapiña, aprovechándose el momento, la oportunidad de que usted permita de que él entre con esa negatividad, esa envidia, para destruirle, para acabarle, para enfermarle, para cancelarle, secarle ese negocio. Por eso, mi querida familia, hay que tener mucho cuidado con esa gente envidiosa, esa gente mal, perversa, malévola, que día tras día está alimentando ese comodín, esa mala vibra, para que pueda destruirle y acabarle rápidamente. La envidia, mi querida familia, es una enfermedad que carcome los corazones, los sentimientos. Es el deseo de poder obtener la felicidad, la tranquilidad, lo que tiene otra persona y que de ellos carecen. Por eso del pesar, la malestar y la depresión y la tristeza por el bien ajeno se alimenta para poderle tener esa envidia y poderle destruir. Constituye un resentimiento para no poder mejorar su posición, sino por el contrario, que al otro le vaya peor, le vaya mal. Porque hemos visto, mi querida familia, que en esta ciudad hay muchas personas envidiosas, no porque han venido con nosotros a realizar trabajos, sino por nuestros pacientes, las personas que nos están visitando, que vienen con esos temas, esas enfermedades, esos problemas, esa maldad que le han realizado, y hemos llegado a la conclusión y hemos encontrado que ese envidioso, ese familiar, ese dichoso amigo, ese ser querido, ese vecino, ese compañero de trabajo, por medio de esa envidia, le está causando y ha realizado trabajos oscuros y le está acechando para destruirlo a usted y su familia. Porque esa envidia nace en el momento de que ese amigo, ese ser querido, ese compañero, le empiezan a hacer esa envidia de que no tiene nada de lo que usted tiene, de que usted sí tiene y ellos no. Y como ellos, mi querida familia, no pueden obtener y lograr lo que ustedes sí tienen, el triunfo por el cual están pasando, es donde ellos inmediatamente buscan ayuda de monjes de manto negro, brujos oscuros, para poderle realizar a usted una brujería, un entongamiento, un trabajo oscuro, amarre negro, trabajos de brujería y magia negra, para poderle destruir, acabar su negocio o retirarle ese ser amado. Por eso
hemos llegado nosotros aquí a esta bella ciudad, los verdaderos indios, verdaderos conocedores, para poderle ayudar por medio de la doctrina milenaria, por medio del conocimiento, por medio de nuestra doctrina, nuestra magia espiritual, por el cual usted va a ver ese enemigo oculto, esa enfermedad, va a ver el cambio, le va a dar una vuelta de 180 grados a su vida. Le vamos a curar, le vamos a quitar, a retirar, a sellar totalmente esa brujería, esa maldición, ese daño por el cual usted se encuentra postrado en esa cama, se encuentra sin su pareja, se encuentra con ese negocio fracasado, la suerte, la energía. Nosotros directamente desde el centro de la Amazonía venimos aquí a ofrecerle a usted la doctrina milenaria y el conocimiento y la cura necesaria para que se puedan liberar. Somos el centro espiritual del indio que cura y estamos aquí es para ayudarle, sanarle, para protegerle, activarle un talismán, protección, amuleto de la suerte, poderle recuperar ese ser amado y ayudarle a salir adelante. Por eso lo estamos invitando a que pare de sufrir, mi querido hermano, mi querida hermana. 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Recuerde, mis queridos hermanos, que una llamada a tiempo puede liberar, salvar, que usted se muera, que un ser querido que está batallando, que está sufriendo, se libere, que su negocio quiebre, que caiga, que su suerte cambie. Usted con una llamada, mi querida familia, puede ayudarse rápidamente y pare de sufrir. 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Óigame bien, liberamos y alineamos chakras para esa mala suerte, esas malas vibras. A usted el que apuesta y nunca gana, usted el que está ya batallando con ese negocio, emprendedor, trabajador, luchador, nosotros le podemos ayudar, porque con la liberación, muchas veces no de brujerías, sino de la alineación de los chakras, se va a liberar usted esa mala suerte y nosotros le vamos a dar un talismán para que usted empiece a surgir, empiece a tener esa bendición y usted, el emprendedor que está soñando ser, lo logre, lo realice aquí con nosotros, con el centro espiritual del indio que cura. Aproveche, mi querida familia, cúrese, tome una sabia decisión, pare de sufrir, de ser esa víctima de turno. La invitación también, mi querida familia, es para ustedes. Lo que cultivan la tierra, tiene sus ranchos, sus terrenos, sus animales. Que sus animales están muriendo, mi querido hermano, mi querida hermana. Se están enfermando, flacos como las patas de la Santa Muerte. Que su terreno no pelecha, sus cultivos se secan de la nada. Anteriormente eran prósperos, tierras fértiles, y ahora por el contrario parece un desierto, seco, sin abundancia. Para ustedes, mi querida familia, es este programa, es este conocimiento, esta doctrina que vamos a dar hoy, especialmente hoy, en este su programa. Por eso, mi querida familia, usted sí está batallando con su terreno, que sus cultivos se están secando, nosotros le vamos a enseñar por qué, mi querido hermano. Si usted, mi querida familia, está perdiendo, está teniendo problemas con su tierra, con sus cultivos, puede ser que hay un vecino, puede tener un enemigo oculto, ese aquel que dice ser su amigo, su hermano, que por medio de envidia, por medio de negatividad, por medio de maldad, está trabajando con materiales oscuros, brujería, magia negra, y me le está destruyendo, porque por medio de panteón, tres pelos de gato negro, huesos de difunto, pelos de gato,
Pueden hacer un entierro, pueden realizar un entierro oscuro por medio de un fetiche, un entongamiento en huesos de difuntos y pueden realizar esos entierros malditos, entierros oscuros, para que usted, mi querida familia, empiece a enfermar, empiece a batallar, su terreno se empiece a destruir, esos animales se mueran, se enfermen, su tierra no sea próspera. Nosotros los verdaderos indios, verdaderos conocedores de las ciencias ocultas, estamos aquí en esta bella ciudad para poderle ayudar, porque estamos capacitados 100% en poderle encontrar la matriz, el daño, el punto por el cual usted está destruido, porque su tierra, sus cultivos no pelechan, porque esos animales y la gente que está en su terreno, en su rancho, también se enferma, se llena de negatividad, de mala suerte. 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Visítenos directamente, usted que está batallando con su negocio que no ha podido prosperar, mi querida familia, usted que antes vendía y ahora no vende, que antes el dinero le lucía y ahora no. Nosotros le vamos a invitar a que venga y nos visite rápidamente para poderle ayudar, liberar, alinear los chakras, poderle hacer una alineación y que su suerte cambie rápidamente. Aproveche usted la oportunidad y venga, pare de sufrir, busque la ayuda clara y eficaz con nosotros los verdaderos conocedores y deje de ser la víctima de turno, de estar sufriendo, batallando, que ese sendero oscuro ilumine, ese camino de tropiezos quede limpio para que usted pueda triunfar, pueda liberar, pueda encontrar su ser amado, pueda agrandar ese negocio con el cual él está batallando y usted pare de sufrir. 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Pare de sufrir, venga con nosotros, los verdaderos conocedores. Directamente este indio, este chamán, le va a atender y le va a ayudar. Le vamos a orientar para que usted pare de sufrir. Nosotros estamos todos los días, día a día, ayudándole de la mano de nuestros conocedores ancestros, de la mano de nuestro Señor Jesucristo. El programa hoy se nos agota, hoy se acaba, mi querida familia. Por eso, nada más, para darle una bendición, entregarle a la Pachamama, Dios Padre, Padre, Hijo y Espíritu Santo, para que los poderes ancestrales a ustedes, mis queridos hermanos, me les pueda ayudar, bendecir día con día en sus trabajos, en su terreno, el enfermo, el que está batallando, el emprendedor, el luchador. Nosotros para eso tenemos nuestro programa.

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0: exactamente las 9 de la mañana con 37 monitos y contando. 83-200-96 para tus llamaditas, 83-200-96. Y para tus mensajitos al 983-102-1748.
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2: Ese carrito es mi vida. Nunca tenía. Rita, como siempre, saludamos. Te mando muchos besos, muchos abrazos. Y me traes que si no la banqueta, Rita, estás muy guapa y hermosa.
0: Muchas gracias.
2: Ya que mi suegra es una linda muchacha, hermosa y carismática y bella. Me gusta cómo das tu talento en Happy Kid y que pases buenos días y muchos besos para ti. Algún día se me haría conocer a mi suegra.
3: A la orden, ¿la llevo?
4: No, gracias.
0: Muchísimas gracias, Luisito. Yeah. Te mando muchos besitos.
3: Yúputa, no me digas.
0: Gracias de verdad por...
4: ¡Ay, llego,
0: pero! Por lo bonito que me dices. Hola, Rita, muy buenos días. Excelente tu programa. Me encanta escuchar cómo conduces tu programa. Y disculpa, Dieguito Medina Jr. ¿ya no está con ustedes? O no sé en qué horario esté. ¡Saludos para ti! No sé cómo te llamas, pero gracias. Gracias por lo que me toca de este pastelito. 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

las... No sé a qué hora está. Pero creo que a las 11. Sábados en la noche, como a las 7. Los domingos en la mañanita a las 6, porque cobra Suemi. Y los lunes está...

llama El Sirenito, con Pedro Fernández.

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En la Guadalupana son las 9:45.

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6: Son exactamente las 9 de la mañana con 47 monitos. ¿Qué onda, Hugo? Buenos días.
7: Buenos días, Rita. Muy buenos días, Rita. Es horario familiar, horario familiar. Oye, Rita, dile a Wilf, no le vayas a decir a Wilf que tu amor es el DJ Magaña, ¿eh? No se vaya a decepcionar.
8: Cuando consigo una chica.
6: DJ Magaña no solo es mi amor, es mi DJ, es mi productor, es mi fotógrafo, es mi fan número uno. Fíjate que... les voy a contar una historia. ¡Bueno!
9: ¿Bueno?
6: ¿Bueno?
9: Ya estoy molesto.
6: ¡Ah, su máquina! ¿Por qué estás molesto?
9: Porque ¿quién es ese que te está tirando luces y centellas? ¿Quién es él? Nada más quiero saber quién es él.
6: ¡Luces y centellas! Uh-huh. A ver... ¿Cuál de todos?
9: El que acaba de hablar hace ratito.
6: ¿Cuál? ¿Hablar aquí a cabina?
9: Sí.
6: ¿El que mandó audio? ¿O el que acaban de mencionar? ¿Cuál de los dos?
9: Yo no sé cuál es, pero a mí no me gusta eso.
6: A ver.
9: O te decides, por él o por mí. Te pongo las barajas sobre la mesa.
6: Nada.
10: Voy a comer un sombrero bien alón.
9: Tú decidas.
6: Eres bien tóxico.
9: ¿Te quedas con lo que es tuyo o te quedas con lo que no es tuyo? ¿Cómo la ves desde hoy?
6: Eres bien tóxico.
9: No.
6: Sí.
9: Es que lo que yo le puse ojo yo, no le puede poner ojo a nadie. O sea, te la hago.
6: Ay.
9: Mira, no te aguanto, corazón.
6: Pues si no me voy a gastar, puedo dar amor a todos.
9: No. El amor sincero y puro es para mí solo. Tú deberes decirle, ¿sabes qué, señor, señora, lo que se siente? No me estén faltando al respeto porque yo ya hice compromiso con fulano, fulano, de quien sea.
6: Yo no he hecho compromiso.
9: No.
6: Mi deber, dice.
9: Ajá, te decides ahora o nunca. Es más, el público va a saber que va a votar por mí.
6: Es votación, no manches.
9: El público me está oyendo a mí, porque ya me conocen. Y no soy del PAN ni del PRD ni nada. Se regresa.
6: Ay, sí,
9: nada más con mi voz suficiente para que digan, ah, no, ese muchacho sí es de leña. Leña. De la que no raja.
11: Bueno, después de tu escena de celos, me voy con música.
9: Ah, dale, pues, corazón.
11: Chao.
9: Te mando un besote, bye.
11: Igual.

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1: Son exactamente las 9 de la mañana con 53 monitos. Muy buenos días, nos dice el buen Alfonso Pacheco. Muy buenos días a la más sexy de la radio, Bebichita Crazy. Espero en Dios que estés muy bien y que esa salud esté yendo al puro 100. Muchas gracias, Alfonso. Y un abrazo fuerte acompañado de un besote. Mando muchos besitos también, Alfonso.
2: Se te juntó el ganado, Rita. Yo voto por Luisito Docu.
1: Luisito Docu, dice. Fíjate que la primera vez que salí aquí al aire, el primero que me mandó un mensaje fue Luisito Docu. Tiene como 3 años. 4 años, 3, 4 años. Todos los días. ¿Qué? Lo queremos mucho a Luisito. Buenos días, Rita. Dile a Wilfred, que no estás

Ayer fue el Día del Padre. Tenemos una buena rola. Saludos para ustedes. Hasta el Sendy 1. Quienes radio escuchas también, muchísimas gracias de verdad por siempre estar pendiente de nosotros. Una canción. Te voy a regalar esta que está saliendo del horno. Es del buen Pulpo.

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2: mi papá y la chona. 9 de la mañana con 57 monitos. Ya me voy. Saludos para mi vecina Lily Foster. Creo que me está escuchando. Creo. Buen día, Rita. Wilfredo es mío, así que ten cuidado, Ponte shush. No, ya vi que ese hombre es casado. Buen día, Rita. Yo voto por Luisito Ducum. Excelente lunes. Saludos para el pelón.
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2: hasta Bacalar.
3: Persona.
2: Y ahorita conmigo dice:
3: con el apodo de Chona.
2: No vas a sufrir de comida. Dice: vas a comer tortilla de maíz, de maseca y de harina. Y sus quesadillas no te van a faltar en la casa.
3: ¿Qué hacer con ella? Diario van los bailes.
2: Nada para ti, Luisito. Rita, a mi pensar, para enamorar a una mujer. Aunque hay que ser sincero, demostrarle el futuro que le espera, demostrarle que tiene buenos valores y sentimientos buenos con ella y no verla como si fuera algo material, sino una mujer. Es lo más maravilloso que Dios creó y nos regaló a los hombres. Muchas gracias, Alfonso. Tienes toda la razón.
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2: Rita, a la mujer se le conquista con comida, no con otras cosas.
3: 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Algo que le toque.
4: Yo conquisto a la mujer con mi pura forma de ser, Rita. Sabes que yo soy una persona muy noble.
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2: Como debe de ser, Wilfred. Hola, Rita, la más bonita, preciosa. Te mando un fuerte abrazo y un besote. Saludos al grupo de Premier de Radio o Río Taxi o Radio Taxi. De parte de Oso Yogi. Sexy de la radio. Saludos para ti, Oso Yogi. Muchos besitos, besotes para ti, para todos los amigos taxistas.
3: Uno
2: de Premier. Oigan, ya me voy, te dejo con Alejandro Vega, el Pantera. Yo soy Rita Rosado y nos escuchamos mañana en punto de las 9 de la mañana. Te dejo con la programación del Agua de Lupana. Gracias a todos los que se comunicaron y a los que no, muchísimas gracias por la sintonía. Nos escuchamos mañana. Chao, bye.
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0: En la Guadalupana son las 10.
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Bien, ya a las 10 de la mañana con 9 minutos. Muy buen día, bienvenidas y bienvenidos a Colección Privada en este inicio de semana. Muchísimas gracias por estar en sintonía de la Guadalupana, la 101.7 FM. Vámonos rápidamente con los mensajes porque nos dice: buen día, amor. Yo todavía ando bien borracha. Sigo festejando el Día del Padre, dice: te amo, bebé. Voy por la Sonora Dinamita. Sí lo creemos, Carmen. Lo dirás de cotorreo, pero sí lo creemos. Panterita por la Sonora Dinamita. Buenos días, saludos y bendiciones, Panterita. Muchas gracias, Cristal. Buen día, Panterita. Excelente inicio de semana y bendiciones. Espero que te hayas pasado súper ayer por el Día del Padre. Y saludos a todos los papás. Y vámonos por la Parabólica. Muchísimas gracias, Chepo Luis. Igualmente, buen inicio de semana. Dios lo bendiga y saludos y bendiciones a todos. La Sonora Dinamita. Muchísimas gracias, Lupita Balam. Nos dice Marco Amaya. Buenos días, Pancher. Yo voto por la Sonora Dinamita. Muchas gracias, Marco Amaya. Gaspar el Sexy por el Gorila. Nos dice muchas gracias, Sexy. Bendecido día y feliz inicio de semana, Panther, por la Sonora Santanera. Muchas gracias, Lencho. El Peganzapo. Panther, perdón, Panther, el Orangután, dice, el 4-1 del Peganzapo, del 1461. Saludos. Buen día, Pantera, voto por la Sonora Dinamita. Saludos a la cabina de parte del Oso Yogi. Ya estás registrado, Oso Yogi, ya sabemos que eres tú. Gracias, Oso Yogi. Malo, King Casquet, por el Panther, o sea, por el Chango, dice. Gracias, Gargamel. Buen día, Panther. Que tengas un excelente inicio de semana de muchas bendiciones para ti y tu familia. Que Dios te bendiga donde estés o donde andes. Y nos vamos con la Sonora Dinamita. Muchísimas gracias, Paulena. Gracias. Hola, corazón. Excelente inicio de semana por la Parabólica, bebé. Buenos días. Muchas gracias, Mili Bonita. Buen día, mi estimado amigo Pantera. Excelente inicio de semana. Yo voto por la Sonora Santanera. Muchas gracias, Javier. Gracias. El Pelón de Bacalar. Buenos días, Pancher Boy. Excelente lunes, mi hermano. Nos vamos con la Parabólica. Muchas gracias, Pelón de Bacalar. Feliciano Escalante por el Orangután. Muchísimas gracias. Y hasta aquí, ningún mensaje más. Ningún mensaje más. Ahí está, mira, barriendo a home. Nos dice: bendiciones, corazón. Saludos para todos. Vámonos por la Sonora. Pero qué Sonora es Sonora Dinamita, Sonora Santanera, Lucero. Lucy de América nos dice: hola, buen día. Feliz inicio de semana, Panterita. Muchas gracias, Lucy de Américas 3. Excelentísimo día, inicio de semana. Bendiciones para todos. Y vámonos por la Santanera. Muchas gracias, Cibernético. Y hasta aquí, ningún mensaje más. Ningún mensaje más. Y nos dice rápidamente: la Sonora Santanera 2, 4, 6, 7 nada más por la Sonora Dinamita 2, 4, 6, 8, 9. Así que ya tenemos al vencedor y es la Sonora Dinamita. La Parabólica.

0: 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En la Guadalupana son las 10 con 15 minutos.
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0: Ok, ya tengo mensajes. Vámonos rápidamente cuando son las 10 de la mañana con 22 minutos. Y dice por aquí, Panterita, nos vamos por los 7 latinos. Muchas gracias, Chepo Luis. ¿Qué? ¿Vamos a parar? ¿Qué es eso? No entendí. Bueno. Por Límite Pancher, buenos días, saludos, muchas gracias. Coco Salgado, gracias. Ahorita, Panterita, nos vamos por Alicia Villarreal. La que como tú. No entendí, Luisín. No entendí. Panther, vámonos por Límite. Muchas gracias, Marco Amaya. ¿Te pellizcaste algo con ese quejido que diste? Dice Eli. Gracias, Eli, buen día. Cristal nos dice, Panterita por Límite. Muchas gracias, Cristal. Nos vamos con los 7 latinos. Muchas gracias, Paulena. Javier, vámonos por Límite. Gracias, Javier. Alfonso Pacheco, vamos, Panther, hechízame con esa melodía. Gracias. Mili Bonita por ti, mi príncipe hermoso. Muchas gracias, Mili Bonita. Hechicera nos dice, Peganzapo del 1461. Nos vamos por Límite, Panther. Muchas gracias, Pelón de Bacalar. Hechicera, los 7 latinos. Muchas gracias, Lencho. Buddy la Belleza, muy buenos días, mi Panther. Voy por los 7 latinos. Muchas gracias, Buddy la Belleza. El Cibernético, un saludo para toda la bandera de Bacalar y Chetumal. Y vámonos por los 7 latinos. Gracias, Cibernético. Lupita Balán por el grupo Límite, Hechicera. Muchas gracias. Solamente una Lupita Balam, o es el grupo Límite o es los 7 latinos. Es solamente una Lupita Balam, ahí me estás diciendo los dos. Buenos días, Panterita, bonito inicio de semana. Dios te bendiga, mis votos para los 7 latinos. Muchas gracias, Reina de Obregón. El bicho lesbiano, buenos días, gordo. Vámonos por Límite, gracias, bicho lesbiano. Buen día, Pancher, los 7 latinos. Muchas gracias, Armando. Hola, Panterita, yo voy por los 7 latinos. Saludos, muchas gracias, Lucy de Américas 3. Gracias. Te digo que eres su tocaya de Alicia Villarreal. Ah, ok, gracias, Luisín, gracias. Buenos días, Panterita, voy por el grupo Límite. Muchas gracias, Job Hernández. Vamos por Límite, nos dice Lucero, gracias. Lupita Balán por Hechicera. Muchas gracias, Lupita Balán. Gracias, Cruz Pérez, buen día, Pancher. Mi voto es para el grupo Límite, perfecto, hasta aquí. Ni uno más, ningún mensaje más. Ni uno más, y nos dice rápidamente el grupo Límite. 2, 4, 6, 8, 10, 11 por el grupo Límite, los 7 latinos. 2, 4, 6, 8, 10, 11 también, señoras y señores. Tenemos un empate. Tenemos el primer empate de esta mañana, así que vamos a escuchar a estas dos agrupaciones.
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0: 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En la Guadalupana son las 10 con 31 minutos.
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Movidito, movidito los Abelardos. Oh, Canelita con los Askis. Envíame tu mensaje de texto con el nombre de tu grupo favorito. 983-1021-748, el WhatsApp oficial. Y ya tengo mensajitos y nos dice por aquí rápidamente. Por el Príncipe Panterita. Ah, estás súper atrasadísimo tus mensajes, Shaila. Están súper atrasadísimos. Ya tiene ratísimo que pusimos la rola. Panterita, vámonos por movidito para iniciar al 100 la semana. Muy bien, muchas gracias, Chepo Luis. Por los Abelardos, nos dice por aquí el buen Lencho. Muchas gracias. Nos dice Lupita Balán por Canelita, muchas gracias. Buen día, Panterita Chulo, hermoso, vámonos por el movidito. Gracias, Lidi. Nos dice Gabo Cap por el número uno, muchas gracias. Buenos días, Pancher. Los Abelardos, muchas gracias. Estrella Hop Hernández por los Askis, muchas gracias. Y ese es mi pana, color Canelita, vamos por los Askis, muchas gracias. Nos dice el Cibernético, vámonos por los Askis, Canelita Tentación, gracias, Cibernético. Paulena Movidito Panther, gracias. Paulena Cruz Pérez por los Askis, muchas gracias. Nos dice Miri Bonita. Hola bebé, por ti mi Canelita Tentación, digo por Canelita de los Askis, dice. Los dos muy buenos, gracias Mili Bonita. Buen día Panterita por los Abelardos, muchas gracias Mili, perdón, Ámbar, gracias Ámbar. Buenos días Panchers, Canelita, saludos, gracias Hugo Sánchez. El Pelón de Bacalar, nos vamos con Movidito, Movidito, muchas gracias Pelón de Bacalar. El Oso Yogi por los Abelardos, gracias Panther por los Abelardos, gracias Marco Amaya. Pantera, buen día, Movidito, gracias, muy bien Goyo García, muchas gracias, y hasta aquí, ningún mensaje más, ni uno más, y nos dice rápidamente, por los Abelardos, 2, 4, 6, 8, 10, 11 por los Abelardos, los Askis, 2, 4, 6, 7, nada más, así que ya tenemos al vencedor. Son los Abelardos.

983-1021-748 es el WhatsApp oficial. Disponible y activado para ti. Envíame tu mensaje de texto con el nombre de tu grupo favorito. Nos vamos a ir al siguiente bloque comercial. Regresando ya deberemos detener al vencedor. Así que voy y vuelvo, no tardo.

0: 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En La Guadalupana son las 10 con 45 minutos.
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Bien, vámonos rápidamente con los mensajes porque ya son las 10:49. 10:49, así de rápido, Raúl de Veloz. Panterita, vámonos por tierno y suave. Muchas gracias. El buen Chepo Luis, Buddy la Belleza por la cumbia sampuesona. Gracias, Buddy la Belleza. Goyo García, Pantera por la primera. Muchas gracias. Nos dice el cibernético por clasiqueros. Muchas gracias. Paulina, nos vamos con tierno y suave, Panther. Muchas gracias. Hugo Sánchez, tierno como Panchers y suave como la Sebastiana Rivas, dice Hugo Sánchez. Gracias, tierno y suave, Panterita chulo. Gracias, Lidi, Oso Yogi, Panther por los Capi. Muchas gracias, Oso Yogi. Nos dice Job Hernández por los clasiqueros. Muchas gracias, Lupita Balam por los Capis. Muchas gracias, el bicho lesbiano. Vámonos por los que te gustan tiernos y suaves, dice el bicho lesbiano. Mili Bonita, así está mejor, tierno así como tú y suave también, bebé, dice Mili Bonita. Muchas gracias. Mili Bonita, gracias. Nos dice Alfonso Pacheco, vámonos, vámonos, pero por el otro verso sale mi pana porque eres tiernito, tiernito y suavecito. Muchas gracias, Alfonso Pacheco. Nos dice Luisín, muy buenos días, Pantera, nos vamos con los Capis. Muchas gracias, Luisín Cruz Pérez, tierno y suave. Muchas gracias, Lencho por los Capis. Muchas gracias, el Pelavacas, buenos días, gordo, empate. Gracias, Pelavacas. El Pelón de Bacalar por el primero, Panther. Muchas gracias, Gabo Cap por el primero. Muchas gracias, nos dice Peganzapo, no es escuché ni manera, ahí te quedaste. Gracias, gracias. Y último, hasta aquí ningún mensaje más. Y nos dice rápidamente el conteo por los amigos de los Capi, 2, 4, 6, 8 nada más. Por los clasiqueros, 2, 4, 6, 8, 10 tenemos ya a favor de los clasiqueros. Así que ya tenemos al vencedor. Es tierno y suave. Con los clasiqueros.

0: Caminos del Desierto, con el grupo Wense y su grupo. Wense y su grupo. Caminos del Desierto. Y en la esquina contraria se presenta Agüita de Coco con los Fantasmas del Caribe. Vamos a hacerlo rapidito, nada más 10 mensajes, solo 10 mensajes. Wense y su grupo con Caminos del Desierto.
1: Y ahí está.
0: O los Fantasmas del Caribe con Agüita de Coco.

0: Vencedor. Wence y su grupo Caminos del Desierto. O Agüita de Coco con los Fantasmas del Caribe. Vámonos rápidamente con los mensajes así de volada porque el tiempo de premio ya son las 10 de la mañana con 56 minutos. 10:56. Así que vámonos rápidamente con los mensajitos. Solo 10 para que sea rapidito. Vámonos, papi, por Wency y su grupo. Muchas gracias. Llevo uno. Nos dice Panterita, vámonos por los Fantasmas del Caribe. Llevo dos. Chepo Luis, gracias. Nos vamos con Agüita de Coco. Gracias, Paulena. Llevo tres. Nos dice Wency y su grupo. Nos dice Lencho. Llevo cuatro. Nos dice Job Hernández, Agüita de Coco. Llevo cinco. Nos dice Lupita Balán, Agüita de Coco. Llevo seis. Nos dice Hugo Sánchez, Agüita. Llevo siete. Nos dice los Fantasmas del Caribe por Javier, llevo 8. Nos dice Perón de Bacalar, Agüita de Coco para matar la sed, llevo 9. Y Goyo García, Pancherita, Agüita, pero de chela, dice buen día, muchísimas gracias, mi buen amigo Goyo García. Y hasta aquí, ningún mensaje más. Wency y su grupo, solamente 2. Y los Fantasmas del Caribe, 2, 4, 6, 8 a favor. Así que ya tenemos a nuestro vencedor. Y es Agüita de Coco con los Fantasmas del Caribe.
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0: 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En la Guadalupana son las 11 con 2 minutos.
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Bien, exactamente a las 11 de la mañana ya con 12 minutos. Muchísimas gracias por continuar en sintonía de la Guadalupana, la 101.7 FM. Muchísimas gracias. Muy buen día, bienvenidas, bienvenidos. Excelente inicio de semana. Ya San Lunes 22 de julio. Junio. Ya quiero que llegue agosto. Gracias, buen día por estar en sintonía de la Guadalupana.

0: Ok, ya tengo mensajes. 983-1021-748 es el WhatsApp oficial. Ya hay mensajitos. Muchísimas gracias por estar en sintonía.
1: Gordo. Gordo. Gordo, gordo, gordo, gordo, gordo, gordo, gordo, gordo. Buenos días, amigo mío, ingeniero polarizado, ingeniero tipón. Muy buenos días, niño, machas planas, desinfladas y pateadas. Digo, todo esto es con todo respeto y con todo cariño, amigo. Muy buenos días para usted y para toda esa bola de gansos.
0: No, pues gracias, gracias por el respeto, gracias.
2: No puedo trabajar, no puedo trabajar, no puedo trabajar, no puedo trabajar. Esta es la vida que te gusta, 30 mil. No trabajar, sin trabajar, que yo diga. Tremenda tu 40.
0: Envidioso.
2: Ya hasta la portable ya lo diste para a otro 86, 30 mil. Tremenda la 40.
0: Envidioso. Eres
2: perdón, perdón, buen día, buen día. Saludos para todos, todos, todos.
0: Eres un envidioso, tú, peganzapo, gusarapo.
3: Nado aquí, escuchando tu colección privada ya finalizada. Un fuerte abrazo, bombón envinado, majo. Ah, ya registraste tu línea telefónica para que no te vayan a cortar el teléfono. Bendiciones.
0: Majo. Gracias, gracias, majo, gracias, qué amable. Y sí, hay que hacerlo,
4: Buen día, Panterita, Panterita, Panterita, me gusta saludarte, Panterita, que estés bien, pásala bien, Panterita, tú como siempre, pásala bien.
0: Gracias, mi buen amigo Pascualín, muchísimas gracias.

0: Buen día, Pander. Aquí el Tequi 537. Aquí llegando de un pueblo que se llama El Manantial. 150 kilómetros. Y ya le pegó el golpe de calor ese viejito ganso, porque ya veo que ya está ofendiendo tan temprano, Pander. Aquí llegando, Pander. Bendiciones para todos.
1: Gracias, mi buen amigo Edgar del Tequi 537. Bienvenido, compa. Bienvenido, enhorabuena, que todo haya salido al puro ciento. ¿Qué pasó, mi amigo Luisín?
2: Muy buenos días, Panderita. Como siempre, saludándote desde su punto. Sacaste mil con las canciones de Canción Privada, Panderita, y estás bien a todo dar. Panderita, ahí está, ahí habló. ¡Qué hubo chun! ¡Qué hubo chano! ¡Qué hubo chun! ¡Y qué hubo chano!
1: Gracias, Luisín, gracias.
3: Buenos días, mi parce. Color chocolatito. Dale, mi pete hermoso, que tengas un hermosísimo día lleno de bendiciones y éxitos. No te digo, ya empezaron los envidiosos. Fíjate, no te digo, ese bicho sí que te quiere, nada más espera que termine tu programación de colección privada y ahí va contigo. Lo bueno que te tiene en cuenta y te dice palabras afectuosas del bicho lesbiano, ¿verdad, gorro? saluditos y saluditos a la banda. Que pasen un excelente día. Sobre todo, que tengan una lluvia de bendiciones hoy.
1: Ok, gracias, Alfonso Pacheco. Muchísimas gracias. Hugo Sánchez.
4: Buenos días, Panther. Muy buenos días. Feliz inicio de semana para todos. Que Dios bendiga esta semana, que nos vaya de lo mejor a cada uno de nosotros, a nuestra familia. Saludos para todos y sobre todo para el llamero. Viene.
1: El llamero se va, dice. Ok, gracias, Hugo Sánchez. Bien, vámonos al bloque comercial. Es muy breve, ya a las 11 de la mañana con 18 minutos. Es breve, regreso, no me tardo.
5: Se muere Jesucristo, ¿dónde se ha visto? 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

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En la Guadalupana son las 11:18.

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0: Bien, exactamente a las 11 de la mañana ya con 22 minutos. Y buen día, Pantera. ¿Qué dice? No entendí. ¿Qué mensajes? ¿Alguien tiene problemas para sus mensajes? Aquí me dice Shaila que no he leído mensajes, pero no están llegando. Tengo el último que mandaste, que fue a las 10:34. Ese fue el último que enviaste. De ahí ya no tengo ni uno más. Participaste en los versos, solamente participaste por la de... Mandaste por la parabólica, por el príncipe, nada más. Hasta ahí. De ahí ya no tengo más mensajes tuyos, Shaila. ¿Alguien más tiene algún problema con sus mensajes? Coméntenos. Si alguien envió algún mensaje y no lo hemos leído, porque aquí no tenemos más mensajitos. Feliz inicio de semana, mi chocolatito del bienestar, nos dice Betty Rodríguez. Gracias, Betty. Gracias igualmente.
1: Malo, Kinchan. Winnick. Hoy se va a decir Memeloski, ¿por qué le dicen el bicho?
0: Ándale.
1: ¿Será que le dicen bicho?
0: Ahí está, pues ahí está la pregunta, profesor Mamelos, perdón, señor bicho lesbiano, la semilla, alias el llamero se va, el roba aire, ¿por qué le dicen bicho? Ahí está la pregunta, a ver si hoy puede contestar al buen Gargamel, porque él dice que su señor padre, que en paz descanse, a él le decían bicho. Pero ¿por qué le decían bicho a tu papá Gargamel? Coméntale, ponen dile al buen Manuel Brito, ¿por qué a tu papi le decían bicho Gargamel? Recuérdaselo al llamero se va. Dice, te mando besote chiquitito, que tengas un bendecido inicio de semana, saludos chiquillo, gracias Shaila, gracias. Oye corazón, dice, ¿te podría pedir un favor que dejen de estarte tirando tanta mala vibra? No me gusta cómo te hablan, como que gordo, como que sin nachas. Oiga, no se pasen, mejor vete a hacer una limpieza, corazón. Lo vas a necesitar con tantas feas, cosas feas que te dicen. Saludos, corazón, dice doña Mechita. No, tranquila, doña Mechita, tranquila, no pasa nada. Es parte del show, es parte del cotorreo. Aquí estamos los que aguantamos, aquí estamos los que sabemos que este espacio es para cotorrear y sin ofender a nadie. De eso se trata, de pasarla bien y de estar bien. De eso se trata este horario. No pasa nada, doña Mechita. Yo sí tengo problemas con mis mensajes, no salen, no tengo crédito, dice Eli. ha de ser eso. Eso no es una gallina ni parce, eso es una chichiganza. Y no, mi hermano, yo estoy escuchando claro la lectura de mis audios y mensajes. Es el mamel... ¡No! Claro que no, Alfonso Pacheco. A ver, Gargamel, ¿qué pasó?
1: Porque su nombre era Victoriano. A los Víctor le dicen bichos. No sé si él también es Víctor Manuel o porque le dicen bicho a él.
0: Ah, ok. Ahí está don Abuelito Chuchul. Ahí está el antecedente. A su papi, que más descanse, del buen Gargamel, se llamaba Victoriano. Y a él le decían bicho. Que por qué a ti te dicen bicho. Lo de lesbiano ya sabemos por qué, ¿no? Pero ¿por qué bicho?
2: Creo que la otra vez él comentó que creo que se llama Victoriano. Por eso le decían bicho. Algo así recuerdo. Si es que ya. El alemán no me está afectando ya mi memoria.
0: Pero eso fue lo que dijo Gargamel. Hola, buenos días, papacito hermoso, lindo escucharte otra vez. Estuvo buena colección privada. Que tengas un excelente inicio de semana, cosita linda. Gracias, Elizabeth Sansor. Gracias. A ver.
3: Así es, amiguito. Yo nada más hablo con el fin de saludarte, de desearte buenos días, amigo. Pero pues ya veo que toda esa bola de envidiosos, falta de respeto a una persona tan guapa y joven como yo todavía, no tienen un poquito de respeto hacia mi persona, pero pues mi manera, muchos de ellos son también gordos, tripones y aparte ancianos. Pero si te quieren morder la lengua, pues que se muerda la lengua. Está bueno. Bueno, lo que pasa es que un tiempo trabajé en el agua purificada. Conocí el agua purificada por allá que ya desapareció. Pero yo siempre le decía a todos los trabajadores, como a todos los que nos escuchan acá en estos momentos, que les digo gansos, pues yo a todos esos trabajadores les decía bicho. ¿Ves? Siempre que lavaba le decía bicho. Entonces, pues de ahí nació que todos ellos se me voltearan y me dijeran el bicho mayor, ¿sí? Es por eso, nada más. Y por ser tan guapo, era el más guapo de todos los que estaban allá.
0: ¿Cuándo has visto un bicho guapo? Todos los bichos están así como tunas verdes, bicho. Ahí está la respuesta, la gran incógnita. ¿Por qué bicho? ¿Por qué bicho al viejito lesbiano? ¿Por qué bicho a la mamaganza? ¿Por qué bicho al abuelito de Gepetto? ¿Al abuelito de Heidi? ¿Por qué bicho al mero, al ya mero se va? ¿Por qué le dicen bicho al roba aire? Pues ahí está, contestada tu pregunta, Gárgame, contestada. Dice, ya empezó a llorar la semilla, dice Alfonso Pacheco. Excelente inicio de semana, lindo día, mi amorcito. Gracias, Mili Bonita, gracias.
1: Bicho. Y ahora que diga, ¿por qué le dicen lesbiano? ¿Por qué le dicen lesbiano?
0: Porque andaba con Jaimito el pollero, que por cierto me enteré, me llegaron los chismes de que andaba reclamándole a no sé a quién, que porque el tal Wilfred ahora era de su propiedad. De veras que ese Jaimito el pollero, en verdad le queda el apodo de la pollera loca, porque esa arrasa con todo, arrasa con todo. Por eso es que tronó su relación que tuvo con el bicho. De ahí nació el lesbiano, el bicho lesbiano, porque empezó a andar con Jaimito el pollero. Dice, yo pensé que le decían bicho por su similitud a un cuclín. Y lesbiano, pues esa maña la adquirió después. Sí, así es, definitivamente.
3: Sí, síguele. Yo pensé que porque le recordaba a su papi, pero pues no, pues él está más viejo que yo. Gárgame está más viejo que yo. Bueno, ahora bueno, veo que tienes mucho cariño contra mí, amiguito. Tú síguele. Yo aquí tengo el pecho, aguanto todos los balazos.
4: Me llegaron.
0: Pero no llores. No llores. ¿Por qué vas a llorar, bicho lesbiano? No te pongas sentimental. Nos vas a hacer llorar a todos.
5: Déjenla la gallinita, déjenla pobrecita.
0: Primero empiezas y no aguantas. ¿Ya ven? ¿Ya lo ven? Ya se está quejando. 30 el caso. Por eso les digo, cuando le vayan a decir algo al viejito, díganle que sí, para que no se sienta mal. Díganle, sí, sí, lo que tú digas, viejito. Sí, sí, lo que tú digas.
5: Ha puesto un huevo, ha puesto tres. La gallina
1: turulera. Es una gansa de doble pechuga. Tiene su pechuga de acero.
0: Vámonos a bloque comercial.

0: conexión musicalmente. En la Guadalupana son las 11 con 30 minutos.
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0: Bien, las 11 de la mañana ya con 39 minutos. Gracias por continuar en sintonía. Nos dice Alfonso Pacheco, mensaje de voz.
1: ¿Cuántos días ya déjenle en paz? Pobre. Ya lo hicieron llorar, ya lo hicieron llorar. Es sensible, comprende al longevo, es sensible, tiene sentimientos, es un bebé. Ay, papito, no llores, bicho. Todos te queremos, es Basile, papi, Basile. ¿Quién lo quiere? ¿Quién lo quiere?
0: Recuerda, Panther, si alguien se acuerda diario de ti, quiere interactuar contigo y te dice cosas que te causan risa, es porque te tiene en cuenta, te admira y no te puede olvidar. Siente algo por ti y no te lo puede decir directamente. Eres para él un digno ejemplo a seguir, dice Alfonso Pacheco. Gracias, gracias. Hugo Sánchez.
2: Mira, ya te comenzó a llorar el, ¿cómo se dice? El renacimiento de Javiruchis.
0: Ya está llorando.
3: Oye, por cierto, amiguito, ¿cuándo le vas a quitar el vetado al buen en Shakiras? Antier me lo topé y me dice con mucha tristeza que pues él te ama, él te quiere, pero que pues no, tú no le quieres hacer caso. Por eso es que él decía tanta cosa. Pero si en ese momento le dices que no hay bronca, que pueda hablar y le quita los vetados, vas a ver que luego va a hablar ese ganso.
0: Mira, bicho lesbiano, no quieras desviar la plática. Aquí la botana eres tú, acuérdate, la botana de todos los días eres tú. Pero referente a ese caso, al buen Shakira, aquí no, nadie está vetado, nadie está bloqueado. Aquí él se fue porque quiso, solito se fue. ¿O no es así, banda? Aquí a nadie se le bloqueó, a nadie se le vetó, él simplemente quiso irse y se fue. Aquí todos son bienvenidos, todos pueden mandar mensaje, todos pueden solicitar sus canciones cuando sea momento de solicitar canciones. Aquí todos pueden participar, todos. Aquí no hay de que tú sí, tú no. Aquí todos son libres de participar. Y si el señor Don Juan García se quiso ir, fue porque él así lo quiso. Porque aquí no se le tiene vetado a nadie, no se tiene bloqueado a nadie. Simplemente no quiere escribir, pues que no escriba. Si simplemente quiere nada más estar ahí de oyente, nada más escucharnos, pues que sea, siga, que así siga. Él así lo desea. ¿Sale? Entonces aquí a nadie se le tiene bloqueado, a nadie se le tiene vetado. Todos son libres de estar aquí, de irse. Todos. ¿O no es así, banda? A él, a nadie, en ningún momento se le dijo al Shakira, estás bloqueado, estás vetado, no queremos que nos escribas. No. Que él en otros programas, en otros horarios, nos tira bonito a nosotros, pero nos tira bonito porque nos tira carrilla en otros espacios, bueno, eso es diferente. Él así lo quiere hacer. Pero nosotros no, aquí, mira, él puede escribirnos cuando guste. Es más, nos puede traer chivacola a todos aquí, mira, no pasa nada. Que nos traiga chivacolas a todos y listo, no pasó nada. Pero eso es porque él así lo quiso, ¿sale? Bien. Hola, mi amor hermoso, buenos días, ya aquí escuchándote, corazoncito bello. Gracias, Monse, bienvenida.
3: Pues ahí está, gorda, mantecosa, Shakira. Ya está. Puedes hablar, amiguito. El gordito, tripón, no va a pasar tus mensajes. ¿Va? ¿Y saben qué bola de ganso, mariposas y mariposones? Sigan tirando. Aquí hay mucho pecho para aguantar, amigos. Y no estoy llorando. Y se los digo.
0: Se los digo. Ok, gracias, mi buen amigo Manuel Bonito, de veras que yo no gano, pero cómo me divierto, de verdad, muchísimas gracias a todos ustedes por participar.

0: 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En La Guadalupana son las 11 con 47 minutos.
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0: Asensio. Juan. Julio. Lamberto. Liberto.
1: Y que no se les olvide abrazarlo, por favor.
0: Niceta.
1: Una vez,
0: Paulino.
1: Con mucho cariño, ¿eh?
0: Pompiano. Saturnino. Y Tomás. Tú llevas algunos de estos nombres o conoces a alguien que se llame así. Felicítalo, apapáchalo, deséale lo mejor de lo mejor. Que se la pase bien chido y bien coqueto hoy en su día. En especial para Dan, Albano, Alejandro, Aarón, Clemente, Consorcia, Domiciano, Eusebio, Flavio, Galación, Heraclio, Inocencio, Juan, Julio, Lamberto, Liberto, Nicetas, Paulino, Pompiano, Saturnino y Tomás. Para todos ellos, muchísimas, muchísimas felicidades. Y por supuesto, para todos aquellos quienes tengan algún motivo para celebrar, pásenla bien bonito y bien coqueto. Bien, pues vámonos ya al bloque comercial. Ya exactamente, ya van a dar las 12 del mediodía. Ya llega el Angelus, llega Laura. Así que me voy a ir de volada, es muy breve. No tardo casi nada. Ir

0: 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En la Guadalupana son las 12.
1: Son las 12. Es la hora del Ángelus. 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

0: cebada.
1: Bien, exactamente ya las 12:09. Acaba de cambiar el reloj aquí en cabina. 12:09. Tenemos 31 grados al momento. Probabilidad de precipitaciones del 6%. Humedad al 75%. Vientos de hasta 27 kilómetros por hora. Nos dice que hay nubosidad en algunas partes.

0: poca probabilidad de lluvia débil, nos dice por aquí. Pero aún así hay que estar muy al pendiente de los boletines meteorológicos. Parece que va a estar tranquilito. Un solecito sabroso, agradable. Nada más. Pero sí, sí hay que estar muy al pendiente, ¿sale? 31 grados al momento. Calorcito sabroso. Vámonos con mensajes. Panterita, dígales, dígales a aquellos que se fueron que habrá quien los quiera, pero quien les ruegue, no. Dice, que no hagan un sugenio, dice la señora Mena. Gracias, señora Mena, gracias, gracias, muy amable. Edver.
1: Buen día, Panter, buen día, Panter. Aquí el Tex 537. Ya ves cómo dice Gárgame. Que le preguntes por qué le dicen viejo lesbiano. Pero también le puedes preguntar por qué le dicen viejo ganso. Porque es el más ganso que hay de los Tex. Coméntalo.
0: ¿Tú crees?
1: Saludos para el Chino, para el Api. Dios los bendiga, aquí andamos. Para el Chester.
0: Gracias.
1: El señor Bigotón.
0: Gracias, gracias, Edward. Gracias, Chino.
2: ¿Qué onda, Panther? Buen día. Excelentísimo inicio de semana para todos. Un saludo para toda la bandera. Tremenda la 40. Sí, ese llanto del bicho lesbiano, del Tata, del Roba, del que hay viería se va. Quieren meter al Chakis. 7-4. Dice que está buscando otro platillo de botana porque ella es fastidio que lo agarren de carrera todos los benditos días. Saludo para todos. Chakis, 23. Y dice cómo no va a aguantar que le tiren, dice, tiene pecho enorme. Si cuando sí, era de policía de barrio, dice que puro en el pecho le pegaban con el 40, es el tolete, creo que así se llama, ¿no? Así le dice, tremendo rollo. Por eso aguanta el viejito lesbiano, 23.
0: Ándale, algo así, algo así. Bicho lesbiano.
3: Oye, brother, ¿cómo ves todas las bandas? Una bola de envidiosos, ¿sabes? Te puedo asegurar que hay más de 10 o 15 que están bien chuchules, que están igual que los Matusalén. Pero ahí están tirando, como si fueran personas de 15 años. Está bueno, amigo. Un gusto, un placer. Ahí seguimos en frecuencia.
0: Gracias, mi buen amigo bicho lesbiano. Así es, Panther, yo siento que dejó de interactuar en tu programa porque lo cortó la bestia. Sí, fíjate que igual eso había yo pensado, porque se acuerdan que tenían un amorío entre él y la bestia, pero la bestia empezó a ser muy tóxico con el Chino. Y bueno, se armó un relajo ahí entre ellos cuatro. No eran felices los cuatro, porque estaba la bestia, Shakira, el Chino, y luego no sé quién otro más se quiso meter a esa relación. El caso que yo digo que por ahí fue el relajo, por ahí es que se chivió Shakira y ya se fue. Decidió agarrar sus zapatillas de ballet para irse. Y dice, ¿cómo dice el profe Memeloski, Panther? Síganme tirándome, que hay un pecho que toda la aguanta, pero conforme va hablando la voz se le quiebra y le brotan las lágrimas. Dice, yo creo que quiere que el Chucky regrese para que no se sienta tan solo y ya no lo agarren a él solo como botana. Yo creo que sí. Así es, Alfonso Pacheco. Aquí en tu programación, corazón, estamos todos los que somos y somos todos los que estamos. Y el que quiera estar, qué bien. Y el que no, pues que mande su mensajito. Quien quiera, simplemente, que a veces no lo vas a leer por ser mala leche, dice Felina. Muy bien, Felina, muchas gracias. Saludos para ti, Alejandro Pompiano, dice Eli. Gracias, gracias. Felicidades, mi amor, señorito. Gracias, Monse, gracias. Son bien malos con el pobre viejito lesbiano, dice el Pelavacas. Hasta mañana, primero, adiós, mi amorcito. Fue un placer escucharte, bebé. Linda tarde, bendiciones. Cuídate mucho, por favor. Mucho éxito hoy y siempre. Gracias, Billy Bonita. Me voy a ir rapidito al bloque comercial, es muy breve. Y regreso, ya a punto de despedirme. Así de rápido, oye, así de rápido. Así que voy y vuelvo, no me tardo.

0: En la Guadalupana son las 12 con 14 minutos.
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1: Bien, exactamente ya las 12 con 22 minutos, ya para empezar a despedirme. Últimos mensajes, por favor.
2: Oye, Pantera, ¿escuchaste bien al bicho? Dice que en el grupo hay muchos que ya están viejitos. Así como iba a decir como yo, pero se arrepintió. Como Matusalén, dice. Sí, pues él está más viejo que Matusalén.
1: Así es.
2: Coméntalo.
1: Él está más viejo. Ya por eso le dicen, el ya mero se va. Está bueno el cuento de la bestia. Saludos, felices los cuatro. ¿Pero quién eres? Lolita Balán, mira, Lolita Balán. Gracias, Lolita, bienvenida.
3: Pues muy bien, amiguito Alejandro Vega. Fue un gusto, un placer haberte acompañado en este día en tu
1: gracias.
3: Programación, amigo. Como siempre, muy bueno, exitoso. Y péguenle al bicho, no hay bronca. Oiga, amigo, nada más para decirle a la gente de que hay que echarle ganas en el trabajo. La única forma de recuperar el pasaje que ya no tenemos es tratar de dar un buen servicio, un excelente servicio. Hay que quitarnos la costumbre de decir, por allá no voy. Si no, pues ¿para qué sales a trabajar, compadre? Mejor di, vamos, y en el camino, si me da chance, agarre otro pasajito. Está bueno, amiguito, ahí estamos pendientes.
1: Sale, vale, gracias, bicho, gracias.
4: Bueno, pues ni madera, mi parce. Así como dice ya la bandera, mi chulada de maíz prieto. Primeramente Dios, nos escuchamos mañana en tus barra libre, en tu barra libre, que también se pone de emocionante. Dale, papi, cuídate, que Diosito te cuide, suerte a los 400 de hoy. Échale ganancia, porque están muy cortos los micros ahorita. Dale, papá, también saludos a la bandera. Oye, papi, mientras nosotros estamos acá, pues digamos, lamentándonos que está terminando tu programación por falta de tiempo, yo creo que Memeloche está contento porque ya lo vamos a dejar de estar allá molando. Ya lo vamos a dejar de agarrar de botana, ¿verdad?
1: Ándale. Okay.
4: Dale, dale, profe Memeloche, pásela muy bien, que Diosito me lo acompañe donde vaya. Suerte a los 400 también.
1: Sale, vale, hasta luego.
5: Pues está bueno, Panda, ya se terminó la 40 al 100. No, pero 7-4, el Chaquera fue otra cosa. Chaquera, él sabe lo que pasó. Una vez que se fue a juntar ahí con el animal, digo, con la bestia esa que tienen ahí desde en el 400. No, ya 7-4, ya lo mal jugado, ya mal agarroteado lo dejaron, no, 7-4. Le dije, no, papito, ojalá. Búscate otro 101, este ya no es para ti. Así que, pues ahí anda mendigando amor todavía por allá. Me ve y así como que casi llora, porque no le hago caso, pero no, 7-4. Le va a costar, pero ya no, lo que monte no lo vuelva a levantar, así que ya valió. Ay, a ver si la bestia lo vuelve a recuperar, pero el Chaquis está fuera del territorio. 2-3, nos compramos a tomorrow. Bye.
1: Hasta mañana, chino. Gracias, Lupita Balam.
6: Hasta mañana, panterita. Dios lo bendiga. A donde vaya usted.
1: Gracias, gracias, Lupita Balam. Nos escuchamos mañana. Primero, Dios, panterita, que tengas un excelente tarde. Saludos para toda la banda. Gracias, Chepo Luis. Te quiso decir, viejito, así como tú comprenderás. Claro que sí, Betty Rodríguez. Eso quiso decir.
6: Bravo. Nos escuchamos el martes de complacencias. Bendiciones, saludos y como siempre es un gusto escucharte. Un fuerte beso y abrazo, ya que te vas de controles técnicos. Ratitos, Majo. Saludos para Papi Viejo.
1: Gracias, Majo, gracias. Buenas tardes, me puedes mandar un saludo para mi papá Humberto Ávila y felicitarlo por el día del padre de parte de sus hijos, que lo queremos mucho y que Dios le permita muchos años con nosotros. Gracias, todos los días lo escucha de parte de Fátima. Saludotes para don Humberto Ávila, muchísimas gracias. Últimos mensajes, ya me voy. Hasta mañana, papacito. Primero Dios, te escucho otra vez. Que Dios te cuide y te bendiga siempre. Muchas gracias, Elizabeth Sansor Petunia.
7: Buenas tardes, Pantelita. Bendiciones. Pero que no se haga de rogar chino, que yo lo vi besándose con Shakira. Pero ahí Shakira está. Lloras por ti todavía, Pantera.
1: Ok, gracias. Cuídate mucho, corazón, si Dios lo permite, te escucho mañana primero. Dios te bendiga, mi vida. Gracias, Monse. Hasta mañana, Panterita, bendiciones. Gracias, Chinita. Y bien, amigos, pues muchísimas gracias a todos ustedes. Deseándoles un excelente inicio de semana. Cuídense mucho, donde quiera que anden, donde quiera que estén, en todo lo que hagan, muchísimo éxito. Y por supuesto, la invitación para que sigas en sintonía. A la 1 de la tarde tendremos toda la información en Noticias con Ángel. Yo soy Alejandro Vega. Que tengas un excelente lunes. Hasta mañana. Buen provecho.
0: 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En la Guadalupana son las 12 con 27 minutos.
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2: 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En la Guadalupana son las 12 con 30 minutos.
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0: 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En la Guadalupana son las 12:32.
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4: Hola, ¿qué tal? ¿Cómo les va? Muy, pero muy buenas tardes. Muchas gracias por estar con nosotros y acompañarnos en esta emisión de Noticias con Ángel. Me da mucho gusto saludarles en este día caluroso, inicio de semana, luego de un fin de semana muy ajetreado, con mucha actividad noticiosa y también con profunda tristeza. Hoy tengo que también comentar y dar a conocerles el fallecimiento, usted ya lo ha de saber, por alguna plataforma digital se ha de haber enterado de boca a boca. Falleció Juan Diego Polanco, el secretario de Actas y Acuerdos del Sindicato de Taxistas, un amigo que conocíamos al igual que ustedes de hace muchos años, que vimos crecer, vimos madurar, vimos ser él, con esa bonita vibra, y bueno, pues quisiera nada más dar un pequeño espacio para reconocer su memoria y enviarle un saludo afectuoso. Lo hicimos hace ratito, pasé por aquí por la funeraria en la Insurgentes, aquí por Gamero, pasé a ofrecer mis condolencias, mis respetos y mi cariño, mi aprecio para Juan Diego Polanco, un tipazo que tuve a bien conocer personalmente, que visitó mi casa. Y pues tuvimos por allá algunos encuentros muy bonitos, más de trabajo que otra cosa. Y lo van más tarde, en ese momento está el servicio funerario para los amigos taxistas. Entre 3:30 está la cita para reunirse allá en Gamero, todos los más que se pueda, 3:30, y de ahí hacer un cortejo fúnebre. Salir de Gamero, ir por toda la Insurgentes hasta llegar al bulevar, dar vuelta, regresar de nueva cuenta al punto de partida por ahí enfrente del otro lado, en la Insurgentes, para llegar al lugar donde lo van a incinerar. Se calcula que por ahí de las 4:00, 4:00 y poquito, esté ya concluyendo el recorrido, pero la cita es a las 3:30. En sí me acaba de decir su familia, los amigos que estaban allá, que tuve a bien saludar, algunos que les mando un fuerte abrazo y un afectuoso saludo. Así que la invitación está para todos los amigos, familiares, compañeros taxistas, para que puedan acompañar a Juan Diego en estas últimas horas, a las 3:30, de ahí partir por toda la Insurgentes hasta llegar al bulevar, regresar para llevar su cuerpo a incineración. 1:06. Les saludo con gusto esta tarde bonita correspondiente a lunes 22 de junio del 2026. Les saludo cuando hasta hoy han transcurrido 172 días del año. Faltan 193 para que este concluya. La semana es la número 26. Seguimos en verano. Ah, ya estamos en verano. Aquí lo dejamos la primavera. Bueno, estamos en verano. Nos rige el signo zodiacal de Cáncer. Fíjate, hasta me quitaron Géminis. Y nuestro almanaque de Okeechobee nos da cuenta de que hoy es santo de Paulino. Felicidades a todos los paulinos. Inocencio también, a todos los chenchos que la estén pasando de lo mejor. Albano, también a los albanos, muchas felicidades, que la estén pasando de lo mejor el día de hoy. Si usted tiene motivo para festejar, pásela bien y bonito. 1:07, gracias Alejandro Vega, el Pantera, que está con nosotros aquí en Controles Técnicos, switchando en vivo para el 101.7 FM, haciendo posible la realización de Noticias con Ángel y otros programas también que le recomiendo que por favor nos sintonice. Y también, por supuesto, un gran equipo de profesionales que hace posible este esfuerzo informativo. Estamos transmitiendo a través del Facebook, Facebook Live, también está Pantera ahí ayudándonos para poder transmitir algunos videitos, fotitas que ya nos llegaron. Estuvo cargadito el fin de semana. Muchas gracias a todos ustedes por ser nuestros ojos, hombre. Gracias por avisarnos, incluso hacer la crónica, ¿no? Se oye padrísimo. En verdad, hay un comunicador de parte de ustedes, en cada uno de ustedes, en cada mensaje. Yo les agradezco el gesto y la confianza para poder compartirlo desde su perspectiva. Qué interesante y qué valioso. Muchas gracias. Les recuerdo teléfonos. El de aquí de la radio, 983-10-217-48, este que tengo en la mano. 983-10-217-48, aquí está, ya tiene bien carga, como debe ser, ya está vinculado a la computadora igual, para efecto de visualizar un poco. Mientras, mi teléfono, el particular, también está para servirles, como siempre, en el mismo número de toda la vida, 983-13-245-56. Con 13-245-56, aquí está, para que me pueda mandar usted también sus mensajes, sus videos, sus fotos, o hablar, que si alguna asesoría o algún tema para comentar, también con mucho gusto. Gracias para los amigos que nos envían mensajes en las comunidades, que se les va la luz, que si de repente, que si está abierta alguna oficina, que cómo llegan acá, que cómo, también ahí estamos. Igualito como siempre, 983-13-245-56. Estoy a sus distinguidas órdenes. 1:09 con esta hora. Estos son los titulares. Bueno, pues resulta que en Cancún, más bien, vamos a empezar desde acá abajo. El fin de semana, en Cuchumatán, encuentran un auto incendiado. Había una persona en el interior, fallecida, por supuesto. Además, le cuento, ejecutan a un hombre en la región 105 de Cancún. Por cierto, ¿qué le cuento de allá mismo? Localizan el cuerpo decapitado, desmembrado, en Villas Otoch, Paraíso, tras presunto levantón. Allá mismo, en el norte del estado. Y, por cierto, resulta que un adolescente de 14 años se quita la vida en Felipe Carrillo Puerto. Hoy, chubascos fuertes y calor intenso van a marcar el arranque de la semana. Dictan prisión preventiva a 5 presuntos narcomenudistas en Playa del Carmen. ¿Qué le cuento? ¿Qué dice la presidenta sobre los que no han registrado sus teléfonos? Ahorita le digo, sin embargo, la CURP va a ser obligatoria ya para muchos trámites. Váyase acostumbrando a tenerla actualizada. Operativo contra rodadas en Cancún deja más de 100 motocicletas aseguradas, 81 detenidos, 30 y tantos adolescentes, 30 y poquitos, y los demás puros adultos. Oiga, volvió a temblar el fin de semana, hombre, pues ¿qué está pasando? Se registra tercer temblor en Quintana Roo, el epicentro cerca de Felipe Carrillo Puerto. Quintana Roo destaca por licencia de paternidad de 60 días. Habitantes de Leona Vicario bloquean accesos por constantes apagones y fallas eléctricas. La iniciativa privada pide incentivos para aprovechar el sargazo. Tiene muchos candados. El intentar aprovecharlo desde... ¿Se acuerda cuando estuvieron los diputados del PAN al frente de la legislatura? Bueno, si se trata de vender, comercializar, hacer algo con el sargazo, tiene que pagarse. Así, así está. Que le quiten eso, dicen. Recorte presupuestal en 2027 genera incertidumbre. Partidos políticos con boleto a la simulación para el 2027, que dejen por escrito las promesas y que no se adelanten a los tiempos, clama la ciudadanía. 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Bueno, pues viene una reducción de 150 millones de pesos del presupuesto. ¿A dónde cree usted? Para el Poder Legislativo. Sí, este lugar que fue señalado por la propia Presidenta de la República, Claudia Sheinbaum, ¿recuerda? Que lo expuso en su conferencia de la mañana, la Presidenta Claudia Sheinbaum, y Quintana Roo se encuentra en las entidades que tiene los congresos más caros de todo el país, así como lo oye. Cada uno de los diputados locales nos cuesta 21 millones de pesos al año, cada uno. Estos que dicen que son del pueblo, de puertas abiertas, y está lleno de vallas eso. Ay, vaya y tóquenle a ver si alguien lo atiende. Bueno, todos estos, bueno, pues van a recortar para el próximo año. La reducción es de 150 millones de pesos, creo que sí les ha de ver zumbado por ahí un poco la exhibida que les pegó la Presidenta de la República, y esto mantiene en la incertidumbre a la clase trabajadora, porque saben que a los que les va a pegar, pues va a ser a ellos, como siempre. Hay logros que quedan blindados. La limitante económica impedirá negociar incrementos salariales a futuro, así lo admitió la líder sindical Mercedes Rodríguez Osejomeche. Mario Castillo tiene los detalles.
5: La reciente reforma federal, que impuso un tope del 0.7% del presupuesto global del Estado para el gasto operativo de los congresos estatales, representa para el legislativo quintanarruense una reducción por alrededor de 150 millones de pesos para 2027. Esto significa que de un presupuesto de 536 millones de pesos alcanzado en 2026, pasará a una partida estimada en no más de 380 millones de pesos para el siguiente ejercicio fiscal, situación que ha generado incertidumbre entre la clase trabajadora de dicha soberanía popular. Mercedes Rodríguez Osejo, secretaria general del Sindicato Único de Trabajadores al servicio del Honorable Congreso del Estado, señaló que a pesar de la promesa de cero impacto en la plantilla laboral, existe inquietud entre el personal del legislativo. Si bien los logros ya alcanzados se mantienen blindados, la preocupación del sindicato y trabajadores redunda en la imposibilidad de negociar incrementos salariales a futuro, producto de la limitante económica a que enfrentará el Congreso del Estado para 2027, recalcó.
6: Aunque se supone que no nos vamos a ver afectados en el tema de los recortes, ¿no? Pues obviamente, pues sí hay una situación preocupante como trabajadores, ¿no? Porque pues no, puede que no nos quiten, pero tampoco que no nos den, ¿no? Y sobre eso estamos trabajando también. Es bien sabido que por más que digamos no se va a tocar el bolsillo de los trabajadores, pues somos vulnerables, ¿no? Entonces, ha habido buen ánimo, pero también hay que recordar que el próximo año termina la legislatura, viene una nueva legislatura y que también se tendría que entablar en su momento pláticas con ellos.
5: Mercedes Rodríguez Osejo señaló que a pesar de este escenario complicado, el sindicato ya formalizó su pliego petitorio, solicitando un incremento del 10% de aumento directo al salario, además de nivelaciones contractuales y bonos extraordinarios, pues subrayó que la base trabajadora del Congreso local mantiene un rezago significativo, ya que desde hace 7 años atrás, el salario directo se ha mantenido sin ajustes a la alza, por lo que en este tema se centrará la negociación con las autoridades en turno para lo que resta del presente año. Para CIPSE Noticias, Mario Castillo.
4: Tengo la 1:16 p.m. Vamos a ir a corte comercial. Tengo ya mensajes. Gracias. A ver, nos envían un audio. Dice.
7: Disculpa, mi link.
4: Hola.
7: Es solo para comunicarle que es una vergüenza, pena, tristeza.
4: ¿Qué cosa?
7: Nuestro amigo Juan Diego Polanco Espadas.
4: ¿Qué pasó?
7: Metido en una caja y el sindicato trabajando normalmente.
4: No, allá, bueno.
7: Haciendo de las suyas.
4: Están chambeando.
7: Vergüenza, la verdad, no tienen una gota de
4: respeto. Yo vi a.
7: Debería estar de luto.
4: Sí.
7: He perdido.
4: Pero yo vi a los directivos allá.
7: La tarde. O sea, perdió que guarden.
4: Ahí están, sí.
7: Guarden
4: Pero ahí estaba Durazo, ahí estaban todos, unas ojerotas, todos apachurrados. algunos muy tristes. Yo los vi allá y claro que hay que seguir chambeando. Creo que eso medio se entiende, porque los problemas siempre va a haber. ¿Y qué atienden allá? Pues asuntos, temas. En las áreas operativas allá están, pero los directivos yo sé que están acá. Pues ahí los vi. Ahí los vi. Bueno, buena observación, igual. Gracias, hermano, gracias. Saludos, amigo. Ah, Mayra Barradas. Ah, cómo no. Hola, May, ¿cómo estás? La mancuerna mágica, mi mancuerna mágica. Mayra Barradas, fuerte abrazo. Hermosa mujer, muy trabajadora, bien, bien luchona. Mucho talento y bien preparada. Gracias. Fuerte abrazo, Mayra. Gracias por el mensaje. Qué bonitos recuerdos. Vámonos a corte. 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Vamos rápido a pausa. Es brevísima. Volvemos.
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0: 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En la Guadalupana es la 1:18.
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1: Una de la tarde con 24 minutos. Mensajes nos dice nuestro compañero, el buen Juan Manuel. Gracias, Panther. Dice: oye, José Ángel, tengo un problema aquí en la colonia, cerca de la calle, y le... ¿Qué dice aquí? La contó entre Julieta e Ignacio Ramírez, 565. Ok. Hay una almendra enorme, muchacho. Ya viene la temporada de lluvias y todo se va a desgarrar y va a caer sobre mi casa y va a causar daños. Ya hablé a municipio y me dijeron que pues todavía... Que no, que por acá, que por allá, dándome largas. Yo necesito que alguien de Protección Civil venga, no les toca a ellos, a verificar el árbol en la mañana. Sí, o sea, sería lo natural que fueran ellos, Protección Civil, por el riesgo y que haga lo conducente. Sin embargo, ¿a qué se dedica Protección Civil? ¿A revisar papeles, a extender papeles para que vayan a pagar y tengan su licencia de funcionamiento los negocios? Checar papeles y ver las coladeras cuando se inunda. Ya, para eso, nada más. No están cubriendo el 100% de sus facultades, pero pues igual están muy limitados por el impacto presupuestal que tiene su actividad. Dice: escuché las noticias de que Protección Civil estaba dando a la ciudadanía que reporten todo tipo de árboles, que pues, la ciudad está así, en todos lados. Chécate nomás aquí la Centenario rumbo a Calderitas. Los árboles pasan la Ramona de lado a lado y tantito y se acuesta y es cuestión de tiempo para que pase un accidente en todos lados. Escuché las noticias que están dando a la ciudadanía que reporten los árboles que puedan dar problemas, pero no dio su número. Gracias, José. Ah, cómo no, déjame, te lo consigo, el que está pidiendo el número este. Pero es Luis Mario, es el director de Servicios Públicos Municipales, el que llega con el personal a desmorrar, desramar. Y hay muchísimo árbol, el del almendra se quiebra, igual que el del aguacate. Y hay muchos árboles de aguacate, hay muchos árboles de mango, igual hay muchos que tantito y para abajo. Bueno, el que se acaba de caer ahora el fin de semana sobre la Colón con Morelos, ahí por los huesitos, se acostó sabroso, pero iba pasando un viejito, tú. Pasó el viejito, un viejito caminando allá y el árbol se le venía encima y apenas alcanzó a cruzar y cae de porrazo. Antes no me lo apachurró, antes no me lo mató. Sí, estuvo terrible, ¿eh? Así que si me preguntan ¿a dónde? Pues, tienen un montón de chamba por toda la ciudad. Este que anda de ofrecidote, pues órale, hay bastante trabajo, te vamos a tomar la palabra y déjame arrastrarlo con todo gusto. Pablo nos envía mensaje, nos dice: buenas tardes, José Ángel, se nos adelantó nuestro próximo líder sindical. Dios lo tenga en su santa gloria. Saludos, bendiciones. Así es, hombre, no le alcanzó el tiempo al buen Polanco, que lo extrañamos mucho ya desde ahorita. Sí, qué tristeza. Por eso anda uno ahí medio todo apachurrado. Qué tristeza. Bueno, la función debe continuar. José Ángel, reporté unos carros que están estacionados en la banqueta y siguen. Ah, sí, los vehículos maceta, dicen. Así le llaman en tránsito. Nosotros les decimos los árboles Jumanji. Parece que alguien está jugando Jumanji, le están saliendo raíces por dentro, hay animales y cuanta cosa. Por favor, ¿podrían venir a checarlo? Es justo en Polígono 2, en Bugambilias, con justo Sierra Polígono. No seas malito, hazme un favor, mándamelo a mi número, a mi celular. A ver, te lo voy a poner acá. Es que es toda una maniobra para pasarlo del mío. Mejor mándamelo tú, 983-13-245-56. Ahí mándamelo. Y es más fácil que de ahí se lo reenvíe yo al director de tránsito, que es el que está a cargo de esto. Hay comunicación directa, desde hace muchísimo tiempo para poder arreglar este tipo de cosas. Bicho nos envía mensajes. Yo les agradezco mucho también que participen y que nos manden sus audios, sus mensajes. Gracias, Bicho. Nos dice mensaje de voz.
2: Muy buenas tardes, licenciado José Ángel Muñoz.
1: Hola, ¿qué tal, bicho? Qué gusto.
2: Es un placer poder saludarlo.
1: Gracias, hermano.
2: Y referente a lo que usted habla de los partidos o de los candidatos, ajá, nada más una pequeña reflexión.
1: Dime.
2: Los que estamos de a pie. Señores, ahorita ellos van a voltear su mirada hacia nosotros, aquí en Chetumal y en los poblados.
1: Correcto.
2: Nada más hay que recordar que ya pasaron cuántos años de que agarraron el poder y ni en Chetumal, ni se les sacó brío, y sí, se hicieron mucho más baches de lo que hay. Quiero que sepan, amigos, que nosotros no les vamos a hacer un favor a ellos, o más bien sí les estamos haciendo un favor a ellos, porque ellos vienen a pedirnos el trabajo. Con nuestro voto, nosotros realizamos la vida a todo y cada uno de esas personas que están buscando posicionarse en alguno de gobierno o en alguna buena chamba, ¿no? Todavía que le damos el voto, le damos el trabajo, le realizamos la vida, porque gana lo que quieren, y también tienen los mejores médicos, tienen gasolina, tienen desayunos y todo costeado por el pueblo. Y para que vengan y nos pongan el pie en la cara, reflexionen, hay que reflexionar mucho, señores. Nada más es eso. Gracias, licenciado.
1: Al contrario, Bicho, gracias. Muy valioso, como siempre, la opinión de nuestra audiencia. Qué amable. Daniel El Mosco, buenas tardes. Nos envía mensajes. Cordial invitación para que nos acompañen a las 3 de la tarde en la Funeraria Gamero. Así es, de 3 a 3 y media se tiene pensado que lleguen los más que se puedan, compañeros taxistas, para despedir en el último recorrido al amigo Polanco. Los esperamos. Así es, gracias Daniel por el mensaje. Qué amable. Chaparro ya nos mandó mensaje de ok, ándale pues, allá me lo mandas por favor a mi número al que te acabo de poner allá, y agrégame ahí cualquier cosa, me eches un grito. Tardes, dice Madero Conciordia, desde ayer en la noche, Laguna Encantada entre Morelos y Zapata, cables caídos en la entrada de la iglesia San Martín de Porres, igual desde ayer en la noche. Sí, cierto, así que por favor, a ver si Protección Civil igual nos ayuda, porque se cayeron unos cables, zona de riesgo, para que puedan canalizar, puedan hacer su trabajo, porque está medio difícil. Desde anoche está el problema, cables caídos en la entrada de la iglesia San Martín de Porres, Laguna Encantada entre Morelos y Zapata, fíjate, bien ubicado. Gracias, qué amable. 1:31, 2:29. Hacemos un corte, regresamos. ¿Qué tanto está ocurriendo en el norte del estado, que en convulsiona? Tenemos ejecutados, desmembrados, balaceados, Dios mío. Se nos enchina la piel, pero así es la vida. Hacemos una pausa, volvemos.

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0: con 31 minutos.
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1: Una de la tarde con 36 minutos, faltan 24 para las 2, nos envían mensajes. Hola Muñoz, hola José Ángel, dice hola, no sabes cuándo nos tocan los depósitos de Comemos Todos, ahorita pregunto, ahorita lo checamos, con todo gusto lo dejamos servido. Y nos envían mensajes al otro número, al mío, hay muchos, ay Dios. Bueno, vamos a empezar a sacarlos. Buenas tardes, José Ángel, de los que trabajan en la clínica de vigilantes, anda uno que anda, ¿qué? Destapando aquí por mi casa, yo vivo, y ahí estaba, ¿qué? Estaba un sapo ahí por donde están las cámaras de vigilancia en la entrada del casero, sapeando nomás, buenas noches, o sea, andaba de chismoso, andaba echando aguas, avisando, ok, gracias. Terminación 48. Buenas tardes, José Ángel, bonito y bendecido inicio de semana, igualmente. ¿Será que tendrás el calendario de los de la tercera edad? O si no lo tienes, me lo podrías mandar. Oiga, de veras, a ver, sobre esto de los programas. Déjeme, hace rato estaba capturando la fotografía, la imagen. Aviso, aquí está. A ver, ahorita, hace ratito lo estaba grabando. Seguimos con los trámites, la placa. Ajá, prepárate para registrarte del 22 de hoy al 28 de junio, Mujeres Bienestar y Adultos Mayores. Si tienes de 60 a 64 años, de 65 en adelante, Mujeres Bienestar de 60 a 64, de 60 a 64, Mujeres Bienestar y Adultos Mayores de 65 años en adelante, ¿qué necesitan para este registro? Acta de nacimiento, identificación oficial vigente, o sea, el INE o una identificación que sea oficial de una dependencia, el CURP y comprobante de domicilio, no mayor a 6 meses. Así que prepárese para el registro de esto, con todo gusto le pasaría yo la foto si la necesita, aquí la tengo. Ojo, aviso importante, o tompe blanco, el módulo de recaudación Gandhi no cuenta con servicio de energía eléctrica este lunes 22 de junio. Te esperamos en la dirección de la recaudación ubicada en el andador Héroes 193, a un costado del Palacio de Gobierno, para realizar tus trámites de emplacamiento de servicio de particular. Si cuentas con dudas, comunícate por el WhatsApp a la asistencia social al 983-11-240-43, 983-11-240-47 y 983-11-240-48. Por si anda usted queriendo hacer el trámite para emplacamiento, pues va a tener que ir allá al lado de Palacio de Gobierno, porque hoy no tienen luz, no está trabajando ahí en Gandhi. Una de la tarde con 39 minutos. Te informo que hoy inicia el preregistro en línea de Morena para definir coordinación estatal en Quintana Roo. Piden incentivos en la iniciativa privada para aprovechar el sargazo. El aprovechamiento del sargazo en Quintana Roo requiere no solo de una regulación más clara, sino también de incentivos que permitan a empresarios y emprendedores participar en proyectos de transformación de esta macroalga. Así lo afirmó José Luis Acosta Quiam, presidente de la Cámara Nacional de la Industria de la Transformación en Playa del Carmen. Habitantes de Leona Vicario bloquearon el acceso por constantes apagones y fallas eléctricas. Cansados de los constantes cortes de energía eléctrica, habitantes de Leona Vicario, en el norte del estado, realizaron bloqueos en los principales accesos al poblado para exigir una solución definitiva. Un vehículo fue localizado durante el fin de semana incendiándose en una zona cercana a la comunidad de Cuchumatán, Cuchumatán, sobre la carretera que conecta las comunidades de Cuchumatán y Ávila Camacho. El registro a pensiones de adultos mayores y mujeres bienestar es del 22 al 28 de junio. Hoy inicia.
2: Quintana Roo destaca por licencia de paternidad de 60 días. La licencia de paternidad se ubica entre las más amplias del país y otorga 60 días con goce de sueldo a los trabajadores del sector público, es decir, quien trabaja en gobierno, llámese municipio o estado, beneficio que coloca a la entidad dentro de las 8 que conceden más de 40 días de permiso para los nuevos papás. Le informo que la vinculación a proceso por doble homicidio en Playa del Carmen fue dictada en contra de una mujer identificada como Elvia Marisol, quien es señalada por presuntamente haber participado en un hecho ocurrido en marzo pasado, donde un hombre y una mujer perdieron la vida tras un ataque con arma de fuego. Le informo que un hombre identificado como Julio César fue ejecutado la noche del fin de semana, el sábado, en la región 105 de Cancún. De acuerdo con información recabada en el lugar, el hombre de aproximadamente 40 o 45 años de edad recibió varios disparos en el tórax. Los hechos ocurrieron en la noche, como a las 8:40 aproximadamente, en el retorno Quequén del fraccionamiento Tierra Maya, segunda etapa de la región 105 de Cancún. Se registró el tercer temblor en este mes en Quintana Roo, y es que el sismo de magnitud 4.6 se registró durante la madrugada del sábado, durante la noche, al sábado 21, convirtiéndose en el tercer movimiento telúrico perceptible reportado en la entidad durante el presente mes. Un operativo implementado por autoridades municipales para frenar las rodadas que realizan motociclistas en Cancún dejó como saldo cerca o más de 100 motocicletas aseguradas, varios detenidos, arriba de 80, y resulta que 31, 32 eran menores de edad. La vinculación de líneas de celular con clave única de registro de población continúa avanzando en México como una medida para fortalecer la seguridad y combatir los delitos cometidos a través de teléfonos móviles. Millones de usuarios de distintas compañías de telefonía deberán cumplir con este proceso. Vean nomás el día, estamos a 22 y todavía no van ni la mitad de los 140 millones de líneas que hay en el país. Bueno, pues la presidenta Claudia Sheinbaum confirmó que el próximo 30 de junio será la fecha clave en la que el gobierno federal dará a conocer el balance del registro de líneas telefónicas en el país, así como las medidas que se van a aplicar a quienes no hayan cumplido con el trámite. Ojo con ese día, el último de este mes. De acuerdo con lo explicado por la mandataria, ese día, el 30 de junio, se presentará un informe oficial en el que se detallará cuántas líneas móviles han sido registradas correctamente y cuáles permanecen sin vincularse a una identidad oficial, ya sea mediante el CURP o RFC. Sheinbaum enfatizó que este proceso no tiene como objetivo vigilar a la ciudadanía, ni generar mecanismos de espionaje, sino que forma parte de una estrategia de seguridad pública orientada a reducir delitos que se cometen con líneas telefónicas anónimas, como extorsiones, fraudes, llamadas de intimidación, entre otras. Ajá. Le informo que durante la reinstalación del Consejo Consultivo del ISSSTE se llevó a cabo en Chetumal. El Sindicato de Trabajadores de la Educación, sección 25, presentó una serie de demandas para mejorar la atención de los derechohabientes. Paloma Wong con los detalles.
3: Luego de 8 años, por fin, el Consejo Consultivo del ISSSTE sostuvo una reunión en Chetumal en la cual se analizaron los pendientes para mejorar la atención a los derechohabientes. En ese sentido, el secretario general del Sindicato Nacional de Trabajadores de la Educación, sección 25, José Arimael Salas Alcorcer, presentó una serie de demandas para mejorar la atención de los derechohabientes, entre ellos la ampliación de horarios de citas, médicos los fines de semana, reactivación de cajas pagadoras, así como la revisión de los montos de los préstamos. Con respecto a la ampliación de los horarios para la asignación de citas médicas en Chetumal es porque los pacientes presentan dificultades en el sistema y cuando acuden de manera personal, las filas son largas y en ocasiones no logran obtener una. Además, sostuvo que se pidió una revisión de los montos de préstamos otorgados por el instituto, luego de que diversos trabajadores reportaran inconsistencias entre las cantidades autorizadas y las reflejadas en el sistema al momento de efectuar los cobros. Asimismo, pidió la reactivación de la caja pagadora del ISSSTE en Cozumel y la apertura de una nueva en Playa del Carmen, con el propósito de agilizar trámites y evitar traslados innecesarios para los trabajadores. En tanto que en Playa del Carmen se planteó la necesidad de contar con un médico de urgencias los fines de semana, ante la creciente demanda de atención médica en ese municipio.
4: En más de 8 años, por fin, se instaló el Consejo Consultivo del ISSSTE. Lo instalamos, propusimos temas relevantes. Tenemos la reactivación de la caja pagadora de Cozumel, así como también una caja pagadora en Playa del Carmen. También pedimos un médico de urgencias de fin de semana, que tanta falta hace. En Cancún pedimos el toldo para el tema de la UCI para las personas que van a hacer trámites a esa unidad por el tema de préstamos. También solicitamos que se revise lo que son los montos derivados de que algunos compañeros se han quejado de que llegan a cobrar sus préstamos y no pueden porque los montos no coinciden con el tema. Hoy ese punto también está en la mesa. De igual manera, para Chetumal, la extensión de los horarios de las citas. Las citas han tenido mucho problema. Por lo tanto, hoy solicitamos que la extensión de los horarios de las citas sea más.
3: El líder magisterial sostuvo que todas esas demandas ya fueron incorporadas a la agenda de trabajo del Consejo Consultivo para brindar mayor certeza y transparencia a los derechohabientes, con lo cual se espera sean atendidas. Para CIPSE Noticias Radio, Paloma Wong.
0: 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En La Guadalupana es la 1:47.
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1: Una de la tarde con 51 minutos. Sí, nos están confirmando. A las 3 de la tarde se va a llevar un servicio religioso en Funeraria Gamero para nuestro amigo Polanco, en paz descanse. Su familia lo tiene programado para las 3 de la tarde en punto, es decir, en un rato más, una hora más, una hora y poquito, 3 en punto. De ahí, cuando termine 3 y media, entre 3 y media, 4, sale el cortejo fúnebre. Por ello están citando a las 3 y media para que vayan ya una vez que haya concluido el servicio religioso, que se va a llevar a cabo a las 3. Terminando, ahí empieza la caravana hasta el bulevar, regresan. Y su taxi, su número de taxi va a ir al frente, y pues acompañado de los amigos. Al contrario, muchas gracias a todos por estar al pendiente. Saludos a nuestro tocayazo, al buen José Ángel Nayo. Allá está Guaypish, escuchando las noticias. Nos dice, gracias, hermano. Fuerte abrazo. El 694 era su taxi. El taxi 694 va a estar encabezando el servicio, el cortejo fúnebre, para todos los compañeros que quieran ir. 3:30 se tiene calculado que termine, si pueden ir un poquito antes y ya de ahí organizarse, digo, porque para que no se vaya a congestionar la Insurgentes también, así que con orden, por favor. Buenas tardes, Dios Padre les bendiga a todos, felices y cordiales días. José Ángel, muchas felicidades por el Día del Padre, gracias igualmente, que la hayas pasado bien en compañía de tus hijitos, mil disculpas por felicitarte. No, al contrario, y muchas gracias a todas las personas igual que nos estuvieron mandando mensajes, gracias. Orlando, taxi, mensaje de voz.
2: ¿Qué tal? Muy buenas tardes, José.
1: Hola, Orlando.
2: Un saludo.
1: Gracias.
2: Mira, está sucediendo algo aquí en la ciudad y creo que la autoridad.
1: ¿Qué pasó?
2: Que es el sector salud.
1: ¿Qué pasó?
2: No ha dado ningún informe al respecto.
1: Ajá.
2: Mira, este fin de semana, conocidos míos, al igual que yo, pues tuvimos unas recaídas, al parecer, influenza.
1: Ajá, sí.
2: Los síntomas y todo. De hecho, pues mi hija tuvo que ir al seguro ayer, precisamente, y pues ese lo diagnosticaron, posible influenza.
1: Sí, gripe. La influenza es eso,
2: pero
1: ¿eh? Gripe.
2: Son personas que yo conozco, José, han sido 5 personas que,
1: sí,
2: hemos estado tirados prácticamente en cama este fin de semana.
1: Sí, sí, sí.
2: Y afortunadamente, pues ya está.
1: Ahí se van recuperando, porque si te escuchas medio.
2: Brincamos, ¿verdad? Pero
1: chicoleado.
2: Hasta ahorita no ha dado a conocer, no ha dado un informe.
1: Ajá.
2: De si realmente hay una epidemia al respecto.
1: Okay.
2: O qué es lo que está sucediendo.
1: Muy bien. Voy a preguntar a la Secretaría de Salud, es que se nos está acabando el tiempo. ¿Hay algún accidente que quiero que vean? Si me ayudas, Panther, porfas. Esto es okay, saliendo okay, del ADO. Ya ve que los autobuses. Los ADO, cuando van a salir y a tomar la Insurgentes, entran de frente, salen en reversa, toman un poquito de vuelo y dan vuelta porque tienen que quebrar a la derecha para llegar a la Insurgentes. Todos. Bueno, pues, ¿qué creen? Donde estaba haciendo maniobra.
3: Buenas tardes, licenciado. Buenas tardes.
1: Ya nomás.
3: ¿Cómo está ahora?
1: Escuche usted y véalo.
3: Aquí en el ADO.
1: Fíjese.
3: La imprudencia de...
1: Se le metió y el otro
3: que,
1: lo...
3: Pues, la verdad, no entienden que
1: apachurró.
3: Es una salida de autobús. Vean, ONJ572 contra 106.
1: Sí, qué barbaridad.
3: El señor pues está dando bien la vuelta, que se supone es amplia. Y si estás viendo ese vehículo, ese monstruo, ¿para qué te le pasas al brinco?
1: Por supuesto.
3: Se hizo el tráfico.
1: Sí. Hay que tener cuidado, por favor, porque sí, no vayan a lastimarse. Déjese los daños, pero igual, ¿no? Aguas, las cosas no están así como para andar haciendo gastos no programados. Hola, José Ángel, buenas tardes. ¿Sí tienes el calendario de pagos? No, fíjate, todavía no ha salido. Están saliendo los de Mujer Bienestar y Adulto Mayor. Buenas tardes, José Ángel. ¿Me podrías pasar los requisitos para el registro de adultos mayores? CURP, credencial de elector, tienes que tener el acta de nacimiento y comprobante de domicilio. Son 4 y tienen que estar no mayor de 6 meses. Hola, José Ángel, en estas licencias de paternidad, ¿el papá tiene derecho a qué? A los días de descanso, que se vayan a la casa y no es servicio público. Tienes que trabajar en gobierno para que sea efectivo. 1 de la tarde con 56 minutos. nos envían más mensajes, gracias. Porfa, unos carros que están estacionados en la... Ah, sí, cómo no, ya. Los carros de Jumanji están llenos de raíces y plantas, gracias. Por favor, ¿podrían venir a checarlos? Sí, cómo no, ya lo traemos. Ahorita lo vamos a mandar. Mensaje de voz nos envía, nos dice...
4: Hola, José Gale, buenas tardes.
1: Hola.
4: Y a todo amable, ¿escuchas? Te comento, amigo, ahorita el vecino del perro, ¿te acuerdas del asunto del perro de la Graciano Sánchez?
1: Sí.
4: Ahorita el mismo vecino habló a la policía para arreglar un asunto con uno de sus vecinos, y la policía se paró para ver y hablar con él, junto al perro a un lado de ellos. Ni siquiera el policía se puso a notificar al perro con tremenda herida de gusanos. Y el otro a un lado del mismo perro, el dueño.
1: Así en la Graciano Sánchez llegaron y los policías no le hicieron nada, ni siquiera una observación, una regañada o algo. Sí, en verdad bastante tristeza. Buenas tardes, José, y frustración. José Ángel, buenas tardes. Oye, para ver si nos puedes apoyar con el reporte, ya que el 14 de abril reporté una luminaria en la calle de Por la Casa, el 30 de abril. También.

no está de acuerdo con que se registren los teléfonos celulares. No se sabe con qué fin lo van a hacer. Sí, conozco a muchos que están, que no quieren saber absolutamente nada de este, de eso. Que dicen, no, pues si yo lo pago, ¿y por qué me les voy a dar mis datos? Sí, hay muchísima gente. Gracias a todos por sus mensajes. 1:58, ya nos vamos. Yo les agradezco la atención. Les espero mañana a la 1:00 p.m. Muchas gracias por sintonizarnos. Los mensajitos que tengo pendientes los voy a leer. Y yo le deseo que pase una excelente tarde y buen inicio de semana. Pásala bonito, buen provecho.

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1: 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En la Guadalupana es la 1:59.
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0: todos ustedes, gracias por sintonizarnos en la 101.7 La Guadalupana. Tenemos una visita de lujo, conéctense. En verdad que aquí está la presidenta municipal, Jensune Martínez. Vamos a hablar de muchos temas. Pueden marcarnos, pueden darnos mensaje. Recuerden que este espacio es para usted, es denuncia ciudadana, noticias y de todo un poco. Entonces, los espero, marquen por teléfono. Presidenta, buenas tardes.
1: Hola, amigo, qué gusto de verdad que verte en este espacio bien ganado por todo lo que haces por la sociedad, por todo lo que trabajas. De verdad que yo me declaro tu fan porque listo y bueno, con tu ayuda siempre podemos también alcanzar a otro público, a tu público, quien te sigue, quien te ve y quien confía. Y que bueno, pues siempre voy a estar ahí. Tú lo sabes, y en esta ocasión y en este espacio, pues no es la excepción. También aquí estoy para sumar, para abonar, para hacer lo propio, pero siempre, aunque no sea de mi incumbencia, vamos a decirle, siempre voy a buscar ayudar en otros temas también.
0: No, y te agradezco mucho. Para muchos que nos escuchan a través de la 101.7 La Guadalupana, en verdad que la presidenta municipal, en casos importantes, muy importantes, en donde yo le he dado voz a la gente, principalmente cuando lamentablemente pierden la vida a los hijos o los papás o las mamás y me hablan y tengo yo que tocar puertas porque es la chamba que me toca tocar puertas y digo, bueno, ya le pedí el apoyo a la ciudadanía, nos faltó un poquito más y me toca hablarle, le dice, presidenta, necesitamos que nos eche la mano en este caso. Ella siempre pide que no se publique y no se comente, ¿no? Ok, respetamos esa parte, pero pues ahorita que estamos en el programa aquí en la radio, pues lo decimos así. Hemos ayudado a un montón de gente y te agradezco mucho porque para las personas que pierden un familiar, no es fácil, o sea, no es fácil en verdad, y más cuando se trata de que es una madre que deja niños, ¿no? Como el último caso que tuvimos hace poquito, donde usted intervino, nos apoyó con lo que era el pedacito de tierra, que por cierto, ya no está tan económico. Yo me acuerdo que antes costaba 1,500, 2,000 pesos, y hoy en día un pedacito de tierra cuesta arriba de 8,000 pesos, 8,000 pesos más o menos.
1: Cuesta 3,500, pero lo que son los gastos administrativos, lo que también es la construcción de la bóveda.
0: Ya todo junto, ¿no?
1: Ya todo junto, pues da esta cantidad. Pero siempre buscamos que al menos lo que corresponde al ayuntamiento poder colaborar con algún descuento cuando la gente tiene un poco de acceso, y cuando la gente no tiene acceso, pues también les damos otras opciones.
0: Y es que la gente que llega ahora sí que al ayuntamiento, en la funeraria del ayuntamiento, es gente de muy escasos recursos, pero de muy escasos recursos, porque hay que reconocer que hay personas que sí tienen el recurso, o entre familiares juntan, hacen una vaquita y pagan todos los servicios funerales. Pero en este caso, cuando la gente en verdad es muy humilde y me hablan, y voy a corroborar cómo está la familia y me topo con una casita de madera, con gente muy humilde al interior de... Y a veces me ha tocado que tienen a su muertito a un ladito, casi al lado, encima de la mesa. Digo, no puede ser esto. Y a tocar las puertas, a hacer la chamba que nos corresponde, que yo lo vengo haciendo desde hace mucho tiempo, ¿no? Y tengo como 3 o 4 funcionarios públicos que puedo reconocer de que intervienen y no piden que se maneje su imagen. Entonces, agradecidos. Bueno, empezamos. Presidenta, yo sé que hay mucha chamba. O sea, el municipio de Tompe Blanco ha crecido bastante. Hay más habitantes, más automóviles, más de todo prácticamente. Pero pues una de las quejas principales de la ciudadanía es la energía eléctrica. Bueno, no la energía eléctrica, el alumbrado público. Ayer fui a una colonia donde se fue la energía eléctrica, en Chancán 1, y pude ver que las lámparas que alumbraban la calle, pues lógicamente parpadeaban. Yo quiero pensar que con el bajón de la energía eléctrica, muchas de esta red de alumbrado público se echa a perder. ¿O qué sucede, presidente?
1: Mira, recordemos que la administración pasada logramos lo impensable. Logramos cambiar las casi 30,000 lámparas que hay en la ciudad y en las comunidades. Son 83 comunidades a quienes les rehabilitamos totalmente de ceros la luminaria, porque antes se manejaba el gabinete, este caparazón gris, no sé si tú te acordarás, que tenía
0: una nave espacial, ¿no?
1: Entonces hicimos todo un esfuerzo con recurso propio del ayuntamiento, en el que cambiamos y modernizamos las lámparas de las comunidades y de la ciudad capital. Cuando nosotros entramos había un rezago muy fuerte. a raíz de que ha habido muchos cambios en la ciudad, un crecimiento muy grande, llegada de infraestructura también que consume energía eléctrica. Bueno, a raíz de esto hemos visto que hay ciertas circunstancias, tanto en comunidades como en nuestras colonias, donde la luz eléctrica como tal, pues ha estado siendo itinerante, ¿no?
0: Falla, en pocas palabras. Eso afecta mucho al balastro, o ¿cómo se llama los zapatitos que llevan?
1: ¿Qué es lo que pasa? Lo que pasa es que estas lámparas, al ser modernas, vamos a decirle que son LED, se protegen. Cuando hay un bajón de energía, como hoy todos los electrodomésticos, su televisión, su refrigerador, su aire acondicionado, todos estos equipos ya modernos tienen
0: como un cerebro, ¿no?
1: Un sensor de protección, vamos a decirle, pero no siempre te puedes soportar una vez, te puedes soportar dos veces, hasta tres, pero ya llega un momento en el que si es constante, pues sí se quema. Entonces hay circunstancias en nuestras comunidades y en nuestra ciudad capital en las cuales puede ser que la luz se fue una ocasión esporádica,
0: ¿sí?
1: Y que no regresó en automático para que precisamente no se queme o no se funda la luminaria. Y en este caso tiene que ir personal del ayuntamiento a volverla a prender. En otras circunstancias, si es que ha sido constante y que ya la lámpara se ha quemado. Y en otra tercera circunstancia es falla de red eléctrica, es decir, son los cables, puede ser algún transformador, incluso puede ser algún tema de algún circuito o conector que puede estar fallando. Eso ya en el caso nos los comenta la Dirección de Alumbrado Público. Pero nosotros seguimos avanzando, es decir, sí nos complica mucho el hecho que, por ejemplo, ya hayamos ido a una comunidad, la hayamos iluminado, y que de repente empiezan estas fallas y bueno, nosotros tenemos que seguir avanzando con las comunidades que nos hacen falta. Entonces, ¿qué es lo que pasa? Que esa comunidad que ya para nosotros estaba en un ok de que ya habíamos rehabilitado la luminaria, pues ya la dejamos a una segunda vuelta. ¿Por qué? Porque si no, no vamos a avanzar. Y a veces, pues por cuestiones muy particulares, regresamos, pero eso quiere decir que vamos a dejar alguna comunidad en rezago. Por eso siempre he estado hablando con los delegados y con los alcaldes de que si hay problemas constantes de energía eléctrica, pues sí, estamos sentados en una mesa con CFE para saber cuáles son la metodología que tiene para que esto pueda cesar, qué trabajos son los que están haciendo, porque quiero decirte que sí están haciendo trabajos. La gobernadora ha estado tocando puertas, pero esta es una situación que se vive en todo el país, no solamente se vive en nuestro estado. Entonces, sé que la gobernadora está haciendo incluso esfuerzos personales para saber cómo sumar a esta causa, porque pues a todos perjudica, tanto a los que viven, pero también a los que somos sector gobierno, porque al final del día el recurso no alcanza para estar cambiando cuántas veces
0: voy a decir algo, ¿no? En mi casa, tu casa y la casa de todos ustedes, pues igual sufre las mismas consecuencias cuando hay bajones de electricidad. Tenemos ya dos lámparas echadas a perder al interior de la casa. El refri falló hace poquito por lo mismo, y a veces nos preocupa, ¿no? Hasta el clima, y son aparatos que luego se echan a perder. Como dices, tiene un mecanismo que se protege, ¿no? Un sensor que se protege, pero cuando no logra entrar ese sensor o ya se cansó, pues se echan a perder y tenemos que ir a reclamarle a la CFE. Lamentablemente pasa en todas partes donde dependamos de la energía eléctrica, ¿no? La CAPA ha dicho también de que muchos de los equipos que tienen ellos, no, de bombeo, principalmente de agua, pues se han echado a perder. Y si se va la energía eléctrica, se va el agua potable en gran parte de las comunidades, ¿no?
1: Es una cadena en la cual nos hemos visto perjudicados, te repito, los gobiernos. Incluso tuve pláticas con algunas personas de comunidades en las cuales ya CAPA había colocado hasta tres bombas para rebombear el agua y las tres se le quemaron.
0: Perfecto. Presidenta, un minuto, vamos a corte y regresamos, tenemos mensajes, vamos a leerlos casi todos. Hay unos por ahí que ya vi que ahí faltan el respeto un poquito, pues esos mensajes no los podemos leer así. Si quieren mandar mensajes serios, mándenlos y con gusto los leemos. Vamos a un corte comercial, regresamos.
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0: Gracias por seguir con nosotros, gracias por sintonizar la 101.7 La Guadalupana. Estamos en vivo y al aire con la presidenta municipal, Jensuni Martínez. Vamos a leer unos mensajes, vamos a leer todos los mensajes. Yo sé que hay mensajes que posiblemente no le agraden a la presidenta municipal, pero bueno, creo que ella ya está acostumbrada a todo, ¿no? Ahora sí que viene de barrio. Entonces, primero vamos a leer uno que dice: buenas tardes, Alex Dorado. Dile a la presidenta que aquí en las Américas 2 no hay luz pública en los postes. Ya tenemos mucho tiempo que estamos a oscuras entre Luis Manuel Sevilla y Panamá Américas 2. Tenemos miedo de que los amantes de lo ajeno ya nos rodeen por aquí, Alex. Gracias, ya tiene el mensaje. Vamos a leer otro mensaje. Presidenta, ¿aguanta?
1: Sí, claro, adelante.
0: Ahí va, dice, ¿está enferma o qué? Ya deje de hacerse lipos. ¿Te has hecho lipos?
1: No. La gente de verdad que a veces habla e inventa cosas alrededor de alguien. Hace, creo que un año aproximadamente, también habían inventado que tenía cáncer, que me estaba muriendo. Y hay gente que se ha atrevido a decir otras cosas, ¿no? Quiero decirles que no, lipos no me he hecho. Soy una persona que es un poco temerosa a las...
0: al cuchillo.
1: A las cirugías. Tengo toda una trayectoria respecto a esto, de familiares que no han sobrevivido a cirugías. Cirugía, ¿no? Entonces no es algo como muy fácil. Siempre digo, no puedo decir que de esta agua no he de beber, pero creo que la gente demerita un tanto cuando uno ha hecho un esfuerzo para bajar de peso, para sentirse bien. Yo inicio mi proceso para bajar de peso porque sí me enfermé. Sí estuve muy enferma. Todavía hasta el día de hoy tengo una enfermedad que ya es una enfermedad que me estará acompañando
0: por el resto
1: de mi vida. No hablo mucho de ello porque cada vez que hablo de ello siento que regresa con fuerza. Entonces no, pero sí es muy dolorosa. Quiero decirles que hay días que sí, no sé si ustedes en algunas fotos quizás la puedan ver, videos. Empecé este camino hace ya algunos años, donde me puedan ver con algunos vendajes, sí, en la, claro, mano. Es porque a veces tengo que estar cateterizada para el dolor, porque me meten medicamentos a veces para el dolor, que ya no pueden ser tomados, que a veces son intravenosos y son muy fuertes. Entonces, y eso a veces también pues no va nada bien, ¿no? Y tuve que hacer un esfuerzo, pero también soy deportista, también hago mucho deporte, también hago mucho deporte. Me gustó mucho el triatlón, le he entrado con ganas, y pues bueno, también eso te ayuda muchísimo.
0: Y que me estoy preparando yo también para participar. He perdido como unos 4 kilos y 2 tallas, que no es fácil. Hacer ejercicio no es fácil, pero bueno, es disciplina, es ganas de hacer un cambio en tu vida. Y hoy en día, cuando pasamos de una cierta edad, pues ya no es el lujo de verte grueso o perfecto, ¿no? El tiempo pasa y te lo va cobrando toda la vida. Hay que mantenernos con ejercicio, porque al final de cuentas, cuando llegamos a una edad adulta, pues ahí vemos las consecuencias.
1: De verdad, ¿no? Quiero decirle a la gente que si tiene la oportunidad de empezar una vida saludable, una vida llena de deporte, de alimentación sana, háganlo. Y si tienen la oportunidad también de hacerse alguna operación para poderse ayudar, también háganlo. El cuerpo de cada quien no debe de ser objeto de ninguna crítica, de ningún tipo de señalamiento. Es el cuerpo de las personas.
0: No, a mí me critican bastante, presidenta. En las redes me dicen que estoy ojón, que estoy trompudo, que estoy chaparro, que estoy gordo, pero así me quiero y no me importa nada. Yo sigo adelante. ¿Tío, por qué? Porque al final de cuentas, yo sé quién soy y sé lo que valgo. Y lo demás no me interesa, te lo juro, no me interesa. Pero bueno, ¿cómo dicen los niños hoy? Soporte, ¿no?
1: Pues al final del día estamos acá, somos también entes públicos, eso lo reconozco también. Y pues también estamos como en algún tipo de objeto para poder ser señalados y criticados por lo que sea. Así que también, aunque no lo estoy normalizando, y le quiero decir a la gente que no es normal y que sí duele cuando se meten con uno, sí duele, no puedo decir que no. Yo no sé quién le tira una pedrada y no le duele.
0: No, sí, claro.
1: Sí duele. Pero pues bueno, al final del día uno empieza a hacer también umbral de dolor un poco más alto y empieza a soportar.
0: Yo, como le digo a mis amigos y a mi esposa, yo soy perro de monte. Yo aguanto todo, hasta mordeduras de culebra. No pasa nada. Dice Mode Laureno, buenas tardes, saludos. Cruz Alba Sansores, saludos a la presidenta y a ti, Alex Dorado. Dios los proteja. Muchas gracias, en
1: Dios
0: verdad.
1: Los bendiga.
0: Victoria Fernanda, saludos, Alex. Dice Rubén Vargas, buenas tardes. ¿Quién debe pintar los carriles en las avenidas? Años que no se hace porque sí está prohibido, siguen permitiendo que circulen bicicletas en la banqueta por el tema del bulevar. Presidenta, ¿está prohibido andar en bicicleta sobre la banqueta del bulevar? Recuerdo que ustedes han cerrado en parte del bulevar, creo que los fines de semana, para que la gente haga ejercicio.
1: Lo hemos hecho todos los días,
0: ¿todos
1: de
0: días?
1: Lunes a domingo, solo que sábados y domingo el horario es un poco más extendido, pero todos los días creamos este programa de SEDEVA precisamente para que la gente pueda hacer deporte de manera tranquila, porque no sé si te acordarás que ya había un momento en el que incluso ciertos corredores o ciclistas habían sido arrollados.
0: Inclusive hasta los del servicio público.
1: Sí, ¿no? Trabajadores, barrenderos, trabajadores que recolectan la basura, también habían sido embestidos por personas que a lo mejor estaban bajo el influjo del alcohol o cansados. No quiero poner algún tipo ahí de señalamiento específico, pero que sí, pues alguna circunstancia pasó y esto pues lastimaba las personas. Entonces lo que hicimos fue cerrar en este programa de SEDEVA, que por cierto, esta semana ya deben de estar aperturados los baños, que también es otro servicio
0: de dos mulas,
1: que también es otro servicio que vamos a brindar en este programa de cierre temporal de un carril de la del boulevard. Y este, y que bueno, pues al final del día, lo que decía la persona sobre la señalética tiene que ver mucho con tránsito. Entonces recordemos
0: ellos
1: que
0: son los responsables de.
1: Así es, y perfecto. Recordemos que el municipio no tiene tránsito municipal, sino que está en el estado. Somos el estado trabaja con tránsito, pero sí trabajamos en conjunto. Tampoco quiero como que responsabilizar a tránsito, porque también sus manos son, vamos a decirlo, que les faltan todavía para poder hacer otro tipo de trabajos, porque casi en todos los municipios, ¿qué es lo que pasa? Que tránsito del municipal pues trabaja de la mano con desarrollo y trabaja de la con desarrollo urbano y trabaja de la mano con servicios públicos municipales. Perfecto. Porque cada municipio lo tiene. En este caso, como tránsito está de un lado y los otros dos espacios como desarrollo urbano y como servicios públicos pues los tenemos nosotros, es un poquito complicado mezclar recursos para poder bajar pues los beneficios que busca la ciudadanía, no en este caso la señalética, pero sí nos hemos ido pues ahí acoplando poco a poco, donde por ejemplo los topes, ellos nos ayudan un tanto a hacerle la auditoría de dónde deben de ir, de dónde deben de colocarse, de dónde deben de ser. Ellos tienen esa medición y nosotros
0: a las reglas básicas,
1: es correcto, y nosotros a la medida de lo que podemos, pues vamos construyendo poco a poco, o ellos construyen también.
0: Dice Santos Emanuel Galván Novelo: trabajo mata grilla. Muchas felicidades a la presidenta municipal por su incansable trabajo y muchas felicidades, Alex, por el programa, el mayor de los éxitos.
1: Muchas
0: bueno,
1: gracias.
0: Hay mensajes que pues dicen cosas que de repente uno quiere escuchar y otros que en verdad lo reconocen el trabajo, ¿no? Tenemos otro, Armando Vaca Laguna. Muy bien, presidenta, por favor, sígale insistiendo para que nos brinde un mejor servicio de energía. Por favor, saludos desde San Pedro Peralta.
1: Un abrazo.
0: Dice Pompeyo Show: ¿por qué no regulan cuando hacen obras en las calles? Llegan, rompen, dejan el desastre mucho tiempo y luego lo mal parchan, dando una mala imagen en la ciudad.
1: Bueno, ahí quiero decirle a todas y todos que no todas las obras que se están realizando o que hay zanja abierta son del municipio. Hay obras que son de CFE, porque hemos hablado de esta necesidad.
0: Aquí en la Constituyentes, ¿no? Hay una.
1: Es correcto. Hay necesidad respecto a que hagan más infraestructura respecto a la energía eléctrica. Lo están haciendo, lo que te decía, que sí están trabajando sobre ello. Hay obras de capa, hay obras sanitarias y hay obras hídricas que las está haciendo el municipio. Entonces, en el caso municipal, sí estamos muy pendientes y estamos atrás de las empresas que están trabajando. Hay a veces algunos retrasos, como puede ser, por ejemplo, el acero de las rejas. Nosotros en lo particular, en nuestras obras, hemos dejado los escombros a un lado porque los habíamos estado retirando y pasaban cierta cantidad de accidentes que la gente quitaba la señalética, lo que son los trafitambos y lo que son las cintas que poníamos. Entonces las quitaban y terminaban pues con algún accidente, no grave, gracias a Dios, pero que sí pasaba.
0: Como hace poquito, ¿no? El de la moto que quiso brincar, creo que.
1: Brincar. Y aún así, con todo y el escombro, lo hicieron. Entonces, por eso decidimos. Sé que no es buena la imagen, pero corre más el riesgo. Cuando llega el agua, que estamos en temporada de lluvia, y sube, se pierde nada el trafitambo, se va la cinta de precaución. Entonces, lo que hemos optado es por eso. Nos estamos apurando, hubo un atraso del acero, sobre todo, de estas obras que estamos realizando, por eso es que estaban abiertas, porque hubo un atraso en el acero. Hubo en general en el país, entiendo así, atrasos en el acero, y bueno, en este sentido
0: son las rejillas que están construyendo,
1: las, ¿no?, que estamos
0: donde va a ir el canal, donde va a cruzar.
1: Es correcto,
0: el agua.
1: Entonces tuvimos esos atrasos. En otras obras pues fuimos más rápido porque pues no había este tipo de atrasos. Entonces, pero ya se está regularizando, estamos yendo lo más rápido posible, bendito Dios. En muchos de los puntos donde estamos trabajando ha funcionado bien esos trabajos de obra hídrica que estamos realizando, y vamos a seguir construyendo más este año, así que sé que puede ser un poco molestoso, pero al final
12: final del día el resultado es lo que cuenta, y yo estoy segura que la gente que vive ahí, a lo mejor la que transita se molesta, pero la gente que vive ahí va a ver el beneficio.
0: Ok, Alberto Buenfil dice, saludos amiga, Jen, abrazos, mi Alex. Tommy Vargas dice, en lo que menos invierte el gobierno es en lo referente a las señalíticas. Ahorita vamos a hablar sobre ese tema, regresamos rápidamente.
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0: El tiempo es muy corto en radio, en verdad, estamos por concluir la entrevista con la presidenta municipal. Me hubiera gustado que tuviéramos, no sé, una hora, dos horas con ella para platicar de todos los casos que hay en la ciudad de Chetumal. Pero vamos a leer unos mensajes. Hay personas que me están esperando allá afuera que quieren hablar de un tema particular. Pues vamos a darle 5 minutos más a la presidenta y de ahí entramos con otra entrevista. El mensaje de Ingenia Meseta dice, Alex, dile a la presidenta que mi colonia ya tiene un año que no tenemos luz en la Fidel Velázquez. Segunda etapa, por favor. Segunda etapa de la Fidel Velázquez. Creo que es alumbrado público. Que no tienen.
12: Hoy mismo mandamos a hacer la verificación en la noche para saber exactamente la situación. Y si es una situación de red eléctrica, normalmente cuando es red eléctrica son sectores completos que se van.
0: Okay.
12: Y cuando son luminarias puede ser una, pueden ser dos luminarias. Okay. Pero si está todo completo, por lo general es red eléctrica. Con mucho gusto lo checamos en la brevedad para que podamos...
0: Dice Berna Rejón, ¿para cuándo las calles, amigo? Pregúntale, esta chamba de las calles, de los baches y de la pavimentación está dividida con el gobierno del estado, ¿no?
12: Todos podemos invertir. El gobierno federal, el gobierno estatal y el gobierno municipal. No es un tema económico, no es un tema barato. La gente a veces dice, ¿sabes qué? Yo te pago impuestos y bueno, pues con esos impuestos haz maravillas, ¿no? El gobierno municipal, el gobierno de Tompe Blanco, es un gobierno que ha sido cuidadoso en el tema de no subir impuestos. Trabajamos con lo mismo que venimos trabajando desde hace ya, pues ya lo que llevo de administración, que son 4 años y medio, no hemos subido ni un ápice de impuestos. Entonces venimos trabajando, administrándonos bien. Y el FAIS, que es donde hacemos obra pública, tiene que alcanzar no solamente para la ciudad capital, sino para las 83 comunidades. Entonces, que de estas 33 comunidades son los que tienen el tema de zona del limítrofe, el litigio,
0: sí, claro,
12: y que se complica también. Entonces, como usted se podrá imaginar, no alcanza el dinero para poder hacer pues lo que la gente quiere en específico. A veces nos piden banquetas, nos piden calles. Nosotros lo que estamos haciendo es el programa de bacheo. Estamos trabajando, vamos muy avanzados, estamos muy bien, pero hay calles que ya no sostiene el bacheo, que tienen que ser calles, por ejemplo, la Insurgentes, y la Insurgentes es una inversión de aproximadamente arriba de 700 millones de pesos. Entonces, apenas nuestro presupuesto, imagínate, pagando todo es de 1,000 millones de pesos, ¿de dónde vamos a alcanzar o sacar dinero y las aportaciones federales o participaciones que vienen de la obra pública? Pues apenas son de 200 millones de pesos. Entonces, no alcanza, aunque nosotros quisiéramos sí hacer las calles y rehacerlas completas, que sí hemos hecho muchas calles, quiero decirte, pero calles de dimensiones pequeñas y las avenidas, que es donde más se lleva el recurso, es donde más complicación tenemos. Pero, por ejemplo, la colonia Nuevo Progreso, que ahí hemos invertido mucho en calles, también hay otras colonias donde nos hemos metido en muchas calles, pero claro, esto lo ve quien vive ahí. Por lo general, si no transitas ahí, pues no lo logras ver. Pero sí hemos invertido en calles, seguiremos invirtiendo en calles. El próximo año traemos un buen programa de calles, pero seguramente tampoco alcanzará para poder albergar lo más que se pueda, ¿no?
0: Bueno, vamos a concluir con un último mensaje. Sé que son bastantes los que han llegado, pero dice Juan Bautista, Pacto Obrero, anda sin luminarias justo en el área donde se inunda con cada lluvia y por donde está el domo. Okay. Les hace falta energía eléctrica. ¿Qué más quisiera yo leer todos los mensajes? El tiempo se agota en radio. Hemos estado aquí prácticamente más de 30 minutos, Presidenta. Pero bueno, tenemos más información. Presidenta, te agradezco mucho tu tiempo. Muchísimas. Espero que no sea la primera vez. Vamos a seguir trabajando pegados con ustedes. Es importante que la gente conozca lo que está haciendo el ayuntamiento y también puedan escuchar a la gente que más necesita el apoyo, ¿no?
12: Porque, por supuesto,
0: como lo decía hace un rato, no hay lana que alcance y la ciudad va creciendo rápidamente, hay más gente, más carros, más todo. Es impresionante el tráfico que se hace uno cuando sale de su casa a la escuela y dices tú, ¿en qué momento creció toda la ciudad, no? Lógicamente que, pues, sabemos que no ha sido nada fácil también bajar recursos federales. Hay que ir a tocar las puertas, hay que estar bajando. Pero al final de cuentas lo siguen haciendo ustedes.
12: Sí, ¿no? Y no vamos a dejar de trabajar. El hecho de que tengamos limitantes no quiere decir que no estemos trabajando. Vamos a seguir trabajando cada peso que llega, cada peso que vamos a invertir. Y con mucho gusto quiero decirte que hoy mismo te mando la evidencia de lo que ya he tomado nota.
0: Perfecto.
12: Para que tú también le des certeza a que quienes nos escuchen a través de estos micrófonos, vamos a estar en todos los espacios atendiéndolos, pero también en cada espacio dando evidencia del trabajo que vamos a estar cumpliendo, que vamos a estar cubriendo, y que nos den la oportunidad, porque bien, ya te comenté, no todo corresponde al ayuntamiento, a veces tenemos que hacer esta gestión y en muchos de los casos sí lo hacemos, pero tenemos contratiempos con otras instancias que no son municipales, así que sí vamos a estar atendiendo, vamos a estar trabajando, no hacemos caso omiso y en la brevedad te estoy mandando la evidencia para que tú a tu amable presidente público le des la certeza de que ya estamos trabajando en las denuncias ciudadanas que llegan, con mucho gusto, siempre en el marco del respeto que nos los hagan llegar.
0: Así es.
12: Vamos a estar atendiéndoles a todas y todos, vamos a estar metiendo el acelerador, vamos a cerrar fuerte la administración. Le doy mi palabra de que vamos a trabajar fuerte, sobre todo en este punto del alumbrado público, que sabemos que es lo que más está quejando a la ciudadanía.
0: Después viene, le vuelvo a invitar y viene por aquí.
12: Sí, por supuesto.
0: Y hablamos de temas de seguridad y otros temas que estaría bien abordarlos en esta mesa.
12: Y de todas las obras que vienen.
0: Y de todas las obras que son bastantes obras.
12: Son muchas
0: obras. Ya en la próxima hablamos del 10 de abril, porque sí, le voy a decir algo por fuera. Yo vi y dije, ¿y qué le hicieron? Pero ya cuando ingresé y veo todo lo que hicieron, bueno, hay una lana invertida y quedó muy bien. ¿Te parece que en la próxima entrevista platiquemos
12: de
0: todo
12: eso? Sí, por supuesto, y de lo que quiera la ciudadanía, con mucho gusto, aquí estamos siempre.
0: Pero vas a aguantar, Prezi, porque ya dices que tiran de todo aquí.
12: Aquí aguantamos, ya lo
0: la
12: hemos
0: hecho aguanta.
12: Y seguimos aguantando.
0: Mira, hay un video antes de que nuestra amiga la presidenta municipal vaya a hacer su chamba, porque hay mucha chamba.
12: Mucha chamba.
0: ¿No? Y ya vi que toda la gente está ahí, presidenta, a la hora. Pero bueno, hay un video, lo tienes ahí, amigo, sobre una chica que lamentablemente fue esposada y fue subida a una patrulla y lamentablemente le dieron con todo. Lo que desconocían los elementos de la policía estatal es que ella tiene 3 meses de embarazo, presentó sangrado esa misma noche y el mismo Giavi la regresó al verla que estaba en mal estado. No la recibieron en la policía municipal porque lógicamente sabían que este era un problema grave. Entonces acompañaron a la mujer, la rezaron a su casa para que posteriormente fuera al hospital, pero esto lo hizo la policía estatal. Vamos con el video.
3: Oye, pero ¿por qué le pegaron, güey? Le están pegando, velo, güey. Velo cómo le están pegando. Mira la cara.
4: No, disculpa, caballero, la verdad.
3: Mira, velo. Velo. Véanla nada más. El número de patrulla.
4: Es que la escupió, Mateo.
3: Sí.
4: No te lo voy a dar. Bueno, no lo voy a hacer. Yo te la marco otra vez.
5: ¿Cuál es el nombre de la
4: ciudad? Se lo doy, Mateo. Hazme el favor, ¿qué es esto? ¿Te vas a quedar? ¿Qué? Tiene una tía, dijeron, ¿no?
3: ¿Dónde?
4: Una tía.
5: Estoy embarazada y no está bien.
0: Pues ya vieron ustedes este video, es una mujer que lamentablemente fue agredida. Ella pide el apoyo para que vayan a sacar a su expareja que llegó alcoholizada a su casa y en vez de que la traten bien, de que la escuchen, pues resulta que la detienen, la esposan, la suben a la patrulla, la jalonean, la golpean, como ustedes pudieron ver en el video. Entonces, ella ya fue a poner la denuncia correspondiente, ya fue a los derechos humanos y la pregunta es, ¿está bien que hagan esto los elementos? ¿No la policía está para prevenir, para evitar problemas mayores? Entonces, creo que son 2 o 3 elementos los que actuaron de esta manera. Yo creo que después de este video que se ha hecho público desde ayer hasta el día de hoy, van a haber serias consecuencias. Tenemos una entrevista con la afectada. Vamos rápido y regresamos aquí con mi amiga que tiene un caso importante que decir. Hay una maestra por ahí que le invadió una parte de su terreno y que ellos no buscan con quién acudir para solucionar el problema. Una maestra, y se supone que es la que educa a nuestros hijos. Pero bueno, vamos a escucharla, vamos con la entrevista.
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4: Bueno, pues fuimos a un corte comercial. Tenemos la entrevista de esta mujer que fue agredida por los policías. ¿Tienes el video por ahí, amigo, de la entrevista? Está, ahora sí que ahí debe estar en la computadora. Esta mujer, pues, ya enojada, porque les comentaba que el mismo Javi, al ver los daños que tenía, que presentaba físicamente, y sobre todo que estaba embarazada, pues no querían correr ese riesgo de que pudiera pasarle algo en los separos. Entonces, a ella la regresan a su casa. Y es que me busca para que la entreviste y dio a conocer todas estas anomalías. ¿Qué busca ella? Escuche usted lo que dice en esta entrevista.
5: Hola, amiga.
6: Hola, Alex. Mira, yo llamé en el transcurso de la tarde al 911 pidiendo apoyo para que vinieran a sacar a una persona de mi domicilio.
5: Ok.
6: Que estaba en estado etílico. Llegó la autoridad a mi casa, llegó una patrulla, llegó un comandante en un punto... ¿Qué educado? Show, entonces.
5: El comandante de la
6: el comandante que llegó.
5: ¿Tú pediste el apoyo?
6: Yo pedí el apoyo.
5: Al 911.
6: Al 911.
5: Y te mandaron una patrulla.
6: Me mandaron una patrulla y ellos dicen que yo me comporté de una manera agresiva. Los vecinos captaron cámaras, los vecinos grabaron cuando las cosas fueron de diferente manera.
5: Ajá.
6: En lugar de, o sea, se llevaron a la persona que yo quería que retuvieran.
5: Sí.
6: Y me vienen a llevar a mí.
5: Sí.
6: Yo en estado, mira mis manos.
5: Están hinchadas.
6: Me ultrajaron con las esposas.
5: ¿Te esposaron?
6: Yo les dije que tenía 3 meses de embarazo y aún así les importó. Una de las oficiales, tengo el video donde me cacheteó, me jaló del pelo. Un oficial igual me agredió físicamente y cuando me botaron en la patrulla me pusieron la bota encima de mi pie y no les importó
5: ¿De
6: nada.
5: Tu pie?
6: Me puso su pie así en mi cara.
5: ¿En tu cara? O sea, la bota militar te la puso en la cara.
6: Así es.
5: Como que si fueras una delincuente de alta peligrosidad.
6: Efectivamente. Cuando a mí me llevan a la patrulla, yo ya me empiezo a poner una forma agresiva.
5: Molesta.
6: Molesta. Y sí, en ocasiones les escupí a los oficiales porque me iban golpeando. A mí me arrastraron, mira. Mira. Me arrastraron. Me abofetearon, me trataron como la peor delincuente del mundo cuando yo pedí el apoyo a la ciudadanía. Y yo les dije que violaban mis derechos, que yo tenía derecho a una llamada, que yo tenía derecho a un abogado en su momento.
5: Sí.
6: El médico legista que me fue a revisar, le dije, tengo 3 meses de gestación. Solamente me dijo, es que, ¿qué puede hacer? ¿Qué puede hacer? No hizo nada. Un comandante me bajó para que yo pudiera escupir. De ahí me regresaron y ya me llevaron a lo que es el equipo Caldera.
5: A la policía municipal.
6: El juez de paz dijo, no se va a quedar detenida. Llego a donde están los separos, le dije al juez, por favor, suelten mis esposas que no las soporto. Y todavía, antes de llevarme ahí al separo de Calderas, me...
4: Pues ya lo escucharon ustedes. Abuso policial en todo su esplendor. En verdad que se pasaron estos elementos. Pero bueno, las denuncias ya están interpuestas y esperemos que los elementos que hicieron esto se den cuenta en el daño que hicieron. Pueden perder su chamba y posiblemente la pierdan. ¿Con quién estamos? Perdón, ¿me regalas tu nombre completo?
7: Julia Benet.
4: A ver, Julia, vamos a acercarnos un poquito más al micrófono. Julia, acércate un poquito más. Ok, Julia
7: Benet.
4: Hola, hola Julia. Entonces, ¿tienes problemas con tu terreno?
7: Con mi terreno.
4: A ver, un segundo. ¿Entró música? ¿Escucho música? ¿Estamos al aire? Ok. Me comentas que tienes un problema en tu terreno. ¿Qué pasó?
7: Sí, la persona de atrás, mi vecina, la maestra invadió más de 5 metros de mi predio.
4: ¿Más de 5 metros de tu predio?
7: Más de 5 metros.
4: ¿Por qué crees que invade este terreno? Para empezar, ¿dónde está ubicado el terreno?
7: En la colonia Santa Isabel, detrás del Cerezo.
4: Atrás del Cerezo. Sí. ¿Cuánto mide tu predio? Aquí tenemos, en total, ¿cuánto mide? 19...
7: En una parte.
4: 19 metros una parte y la otra 18. Sí, ¿y la de ella cuál viene siendo?
7: Esta parte de acá.
4: ¿Esta mide 80 metros el de ella? ¿Y este es lo que mide su terreno de ella? No.
7: Según esas son las medidas que...
4: ¿Cuánto mide su terreno de la maestra?
8: No, tiene 21 medidas.
7: Tiene 25.
9: Sí. Es 0.8, es el...
4: ¿0.8?
9: Ajá, es una...
4: ¿Y ella se agarró? ¿Cuántos metros se agarró?
9: Se agarró casi 7 metros.
4: Casi 7 metros.
9: De este lado izquierdo.
4: Ah, perfecto. Ahora, me dices que se agarran los 7 metros porque tienen ustedes... una fosa séptica, sí. ¿Se conectó a la fosa séptica la maestra?
7: Se conectó.
4: ¿Está conectada desde hace años?
7: Sí, desde que antes que lo compramos nosotros estaba conectada, pero no es de ella. Se le hizo fácil porque esa fosa está del lado de nuestro terreno. Entonces ella dice que es de ella, por eso ella dice que va a agarrar el pedazo porque es de ella.
4: Es de ella.
7: Pero no tiene cómo demostrar porque sus medidas no casan.
4: No casan. Ella ya se apropió del pedazo del predio de ustedes y ella dice que no hay forma de cómo sacarla o cómo demostrar que es de ustedes. ¿Ustedes tienen documentación del terreno?
7: Sí.
4: ¿Ustedes cuando compraron entregaron todos estos documentos?
7: Ese se hizo notariado.
4: ¿Notariado se hizo? Sí. Bueno, pues vamos a pedir el apoyo al ayuntamiento. Vamos a ir a... Mañana van a ir al ayuntamiento de Otompe Blanco y van a buscar al licenciado Gaspar. Es del área jurídica del ayuntamiento. Él les va a dar la asesoría, les va a decir cómo está el asunto. Y esperemos que se resuelva lo más rápido posible. Les comento también de que lamentablemente esa colonia es una colonia irregular y no hay títulos de propiedad en esa colonia. Entonces, afortunadamente ustedes tienen un documento notariado donde sí puede ayudar con las colindancias del terreno para que vayan a medir y esperemos de que la maestra... ¿Tienen el nombre de la maestra? ¿Reina?
10: Solo la conocen por la maestra, ¿no?
4: La maestra Reina. Pues bien, esperemos que la maestra Reina recapacite, platique con los vecinos. Recuerden que es mejor... llegar a un buen acuerdo con un mal pleito. Entonces, por pedazos de tierra, por pedacitos de tierra insignificantes, pues se han armado hasta guerras, ¿no? Y lo que queremos evitar aquí es que se llegue a un conflicto más allá de lo normal. Exacto. Entonces, ojalá que la maestra intervenga, en verdad intervenga y platique con sus vecinos, porque les voy a decir otra cosa. Van a ser tus vecinos, maestra, toda la vida. ¿Y para qué tener problemas con tus vecinos? Claro, si tienes otra casa y te vas a ir a vivir, no sé, a Cancún, a playa, esa la vas a rentar, pues no vas a ver a tus vecinos. Pero seguramente compraste ahí porque tienes tu propiedad, porque tienes tu casa ya edificada. Entonces, ¿para qué meterte con tus vecinos si los vas a tener ahí toda una vida? Y si luego se mueren los papás, pues los hijos se heredan y sigue el problema, no avanza. ¿Ustedes qué es lo que quieren y qué buscan?
7: Queremos que respete las medidas del predio.
4: Que respete las medidas del predio.
7: Exactamente.
4: Bueno, pues ya lo escucharon, busca que se respete las medidas del predio. Ojalá puedan llegar a un arreglo. Vamos a. Te voy a apoyar en todo lo que pueda. Mañana, si quieres, al mediodía te veo en el ayuntamiento de Otompe Blanco. Vamos a pedirle el apoyo al área jurídica para que nos brinde una asesoría. ¿Les parece?
7: Así es. Gracias.
4: Gracias. Pues seguimos con la información. Tenemos ahí. Tenemos aquí un problema. Creo que en el Oxtancá, en las ruinas de Oxtancá. Muchas gracias y disculpe. Hasta luego. Si quieres, me presta un segundo. Hay un video ahí de un perro que mordió a unos turistas que fueron a las ruinas de Oxtancá. ¿Lo tienes por ahí? Vamos a mostrar el video. Vamos a mostrar el video. Nos queda pocos minutos para concluir este programa. En verdad que se quedaron un montón de información, pero vamos con el video. ¿Ya está el video? ¿Lo encontraste, amigo? ¿Es un video que no parece el video? Bueno, lamentablemente unos turistas fueron a las ruinas de Oxtancá. Había unos perritos adentro de las ruinas de Oxtancá donde agredieron a un menor. Entonces, aquí los padres de familia piden pues que dentro de las ruinas, más cuando son días de visita, no hayan ese tipo de perritos, ¿no? Porque al final de cuentas, pues desconocen a las personas y sucede esto. ¿Quién se va a hacer responsable? No lo sabemos. Posiblemente los perros sean del vigilante, quien resguarda todo lo que es el área de ahí, pero el riesgo está ahí, señores y señoras. Esperemos que en verdad tomen cartas en el asunto y que eso no se vuelva a repetir. En fin, ahí tenemos un accidente en moto. Hay fotografías, no en moto, creo que ayer hubo un accidente por el Estanca. Un carro que quedó totalmente destruido. ¿Hay imágenes? Los que nos están viendo a través de las redes sociales, pues pueden ustedes ver que este accidente estuvo fatal. En verdad que vivieron de puro milagro. Y voy a quitarme, porque tiene música el audífono. Estoy escuchando todas las baladas, no sé qué estación ya. Sí, aquí se escucha. Entonces me voy a salir de ahí porque no me puedo concentrar. Estoy tratando de decir la información, pero me sale. Aquí sí, aparece un audio de una música, no sé de qué. Pero bueno, han pasado muchas cosas en la ciudad de Chetumal. Accidentes, lamentablemente. Igual el día de ayer hubo una persona que lamentablemente pues fue levantada y luego fue decapitada. Y hoy las imágenes giraron por todo Quintana Roo. Y su pobre madre fue quien llegó a reconocer pues el

0: vigilen a sus hijos. Hoy en día las redes sociales, todo el mundo las maneja, no importa la edad. Veo a niños de 4, de 6, de 8 años manejando redes sociales, niños que se meten a otras plataformas de juegos donde interactúan con gente que no sabemos de qué estado son o de qué países son, donde intercambian teléfonos en direcciones, y es ahí el problema. Es ahí el problema, que dejamos a nuestros hijos, aunque esté dentro de tu casa, aunque esté dentro de tu cuarto, es como que anduvieran en el bosque o lejos de tu ciudad. Es importante vigilar a los hijos, es importante monitorear las redes sociales, porque de lo contrario, luego pasa todo esto, ¿no? Pues hemos llegado al fin de este programa de Denuncia Ciudadana. Muchas gracias por sintonizarnos. Estamos en la 101.7, La Guadalupana. Mi nombre es Alex Dorado. Ustedes ya me conocen. Nos vamos con el siguiente programa, que es de Jesús Amador, mejor conocido como El Gato.
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1: 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En La Guadalupana, son las 3:15.

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0: 4 de la tarde ya con 13 minutos. Ya hay mensajes, gracias a La Habana. Empieza ya mandando sus mensajes a través de la número 1, tu servidor Marcos Aguilar. Ya anda aquí. Ya andamos. En la cabina de la Guadalupana recibo llamada. ¿Quién habla?
1: Buenas tardes.
0: Se me hace conocida tu voz.
1: Estoy el rey de los regalos.
0: Ese rey de los regalos. Hasta que te acuerdas de La Banda. ¿Qué onda? ¿Te hice algo? ¿Te debo?
1: No. ¿Ah?
0: Entonces. ¿Qué onda, Fernali? ¿Cómo andamos?
1: ¿Te cuento?
0: ¿Ah? ¡Fernali! Creo que se cortó la llamada de Ferrelli, pero bueno, ya se reportó, ya le reclamamos.
1: Ya le reclamamos.
0: Oye, sí. Ferrelli, ¿qué te hice? ¿Te debo una lana? ¿Qué? Nada, no. Todo bien. Nada más no querías hablarme, ¿no?
1: No, es que no habías podido.
0: ¿No habías podido?
1: Perdón.
0: No te preocupes, nada más. Ya sabes, coscotorreo. Sí.
1: Oye, igual
0: que
1: en la
0: casa,
1: deseaste un feliz día de ayer, que te
0: había pasado muy bien. Ah, muchas gracias, ayer me la pasé así. Ayer regresé de Belice.
1: Sí, se
0: puso
1: bueno de los Tigres del Norte.
0: ¡Ah, papá! Pero me regresé desvelado, cansado. Pero
1: sin ilusiones.
0: Sin ilusiones. Así es, pero bueno, la pasamos de ahí, pues sí tuvimos la oportunidad de convivir ahí con mis niños y todo, pero bien.
1: A ver si tenés una de ellos, ¿no?
0: Ah, en un ratito más ponemos una de los jefes de jefes.
1: Por cierto, hoy es día mundial del bolcho, por si no sabía.
0: ¿Del bolcho?
1: Sí.
0: ¿De los bolchitos?
1: Sí.
0: Ah, no sabía. Felicidades a todos los fanses. Hay gente que le encanta los bolchos, ¿verdad?
1: Sí.
0: Ah, pues felicidades a ellos que son coleccionistas, que les gusta tener sus bolchos al llavazo. Bueno, espero nos sigan.
1: Un abrazo y te alcance mañana.
0: Eso es todo. No fuera yo la ardilla que diario le marcas. No fuera yo ese. ¿Qué más? A ver, dime.
1: Bueno, ella.
0: No fuera yo las chúntaras que ahí te estuvieras marcando. ¿No? ¿Cómo se llama la chúntara? ¿La cuchara y qué?
1: La chunti.
0: ¿Cuál es la cuchara? ¿Quién es? ¿Es Fabi, no?
1: No, es...
0: ¿La chunti es Fabi?
1: No, la chunti es Judith. La cuchara.
0: Judith. Y Fabi es
1: La cuchara.
0: La cuchara. Ah. Siempre, no sabía. Qué bueno, ya me organizaste. Ya sé ahora quién es cada quien.
1: Sí.
0: Ya estás.
1: Hasta luego.
0: Pero me vi muy tóxico, ¿verdad? Oiga, La Habana se reporta. Por acá me dice Marcos Aguilar. Excelente tarde, escuchándote. Te escuchas como crudo. No, fíjense que no. No, mi voz así es aguardientosa de por sí. ¿Qué tal, Marcos? Excelente tarde, gusto escucharte. Sí, fin de semana anduvimos fuera, como bien dices, anduvimos fuera, pero ya estamos acá de nueva cuenta. Las llamadas, terminación 25 es al 983-8320096. El 983-102-1748 es para los mensajes. Por favor, no seas malito, terminación 25. Con todo gusto la recibimos, pero tiene que ser al número que te comento. Música a través de la... No, vámonos a la pausa rápidamente. Regresamos, gracias a La Banda que se reporta. Y si tú lo quieres hacer, la neta, hazlo. Buena tarde. Nos vamos antes de las 5:30 de la tarde.
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9: Cuatro Yaco 21, la original banda Limón en esta tarde. Los mensajes los leemos y los escuchamos en un ratito más.

0: seguimos en sintonía de la número uno. La banda se reporta, gracias. Los mensajes ahorita los vamos pasando con todo gusto por acá. Miguel dice, buenas tardes, Marquitos, ¿puedes poner anónimo de Constelación? Te escuchamos aquí en el Uber. Claro que sí, Miguel, en un momentito más.
1: Buenas tardes, Marcos, muy buenas.
0: ¿Qué onda,
1: tardes,
0: carnal?
1: ¿Cómo está? Saluditos, Marcos, y feliz Día del Padre.
0: Gracias.
1: Para todos los de Chetumal, Sergio Botrón Casa, La Ribera del Río Hondo, para todo el municipio de Otompe Blanco, Marcos. Saluditos, Marcos. Y zúmbale, zúmbale.
0: Felicidades a todos los papás en su día. El día de ayer, Día del Padre. Saludos a don David Sánchez ahí. No lo hemos escuchado también, no se ha reportado. Ya me vetó, creo, entonces también. Así como, como el rey de los regalos. Más mensajes por acá, dice, hola, hola Marquitos, buenas tardes, ¿será que me puedes poner la canción de compañera de Vico? Sí, híjoles, no sé si la tenga la programación, si la tengo la busco ahorita y te la pongo, ¿sale?
2: Muy buenas tardes, como siempre vamos a escuchar el grupo. Oye Marquitos, ¿que puedes poner una canción de grupo Pegasas Romanticonas para bailar?
0: Una baladita. Aquí
2: estoy chambeando como siempre, arreglando una bicicleta, Marquitos. Mañana voy a ir a la casa de mi sobrina, mañana sale en bachillerato. Bailar como siempre, Romanticonas, y te puedes empezar con la canción de grupo Pegaso, una romanticona. Y mi sobrina ya mañana va a salir de la secundaria, mañana sale.
0: Se va a bachilleres.
2: Carlos Amadrazo. Y estoy arreglando mi bicicleta. Estoy arreglando mi bicicleta para poner el 100 porque mañana voy a ir. Y le voy a hacer de periodista, le voy a sacar fotos a mi sobrina y le voy a tomar videos.
0: Ándale, eso es todo, Luisito. Felicidades para ella. ¿Cómo se llama tu sobrina? Para felicitarla así bien, bien. ¿Cómo se llama tu sobrina? Oiga, a ratito le traigo un regalito al buen José Tadeo, si se puede comunicar a su mamita. Si puede comunicarse. La mamá de José Tadeo, que igual tiene rato que no nos marca. A ratito les voy a poner un regalito para él, que sé que nos escucha y que sé que es fans de los jefes de jefe, los Tigres del Norte. Recibo llamar, ¿a quién habla?
3: Hablo el Luisito, más guapo, Marcos.
0: ¿Cómo andamos, carnal?
3: Oye, saluda a mi tío Luis.
0: ¿A tu tío Luisito de Ucum?
3: Luisito de Ucum, mi tío.
0: ¿Es tu tío?
3: Sí, no, desde cumple mi novia.
0: ¿Quién es tu novia? Ah.
3: A ver. Es la sobrina de Luisito, fue mi tío.
0: Ah. Pero fíjate, zorro, que no escuchas bien la información. Bien. ¿Cuándo dijo él que era su cumpleaños?
3: Tiene 18 años, dice.
0: No, dijo que cumplió años.
3: La sobrina.
0: Por eso, dijo que cumplió 18 años.
3: Sí,
0: ¿cuándo lo dijo? ¿Lo dijo ahorita?
3: Sí, no lo dice.
0: No.
3: ¿Tú? Sí, no estás por favor. Pero se ha quitado el alcohol de ayer, ¿no?
0: Yo escuché que es su graduación.
3: La sobrina.
0: Es la graduación de su sobrina, claro. ¿Pero por qué dijiste que es su cumpleaños?
3: Su cumpleaños también.
0: ¿Cuándo dijo?
3: 18.
0: ¿Pero lo dijo?
3: Sí.
0: Ahorita lo voy a escuchar. Dale.
3: Dale.
0: Dale. Ya estás, carnal.
3: Oye, no hablaba de antes.
0: Ya mandó también, ya habló, ya habló.
3: Ah, pues bueno, sí, a los dos a todos, ¿sí? ¿No? Dice que de igual manera, hasta ese rincón de la de Night 6.
0: Ok, ya estás.
3: Que no va a emborracharlo porque lo van a botar para este lado. Dale, dale.
0: ¿Ya estás? Sí dijo eso, Luisito, yo no lo escuché.
2: Mi sobrina tiene 14 años, el 13 de agosto, más o menos 15. Yo tengo 28, Marquito, yo sé que tengo 28 años.
0: Por si te interesa, zorro.
2: Yo tengo 28, Marquito, yo sé que tengo 28 años. Mi sobrina tiene 14, 28, Marquito, yo sé que tengo 28.
0: Ahí está, por si te interesa, Luisito. ¡Vámonos con música en esta tarde! A través de la número uno. Karol G y el señorón Marco Antonio Solís. ¡Qué rolota! ¡Súbele! ¡Súbele!
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0: 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En la Guadalupana son las 4 con 44 minutos.
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1: Oiga, no sé si está fallando el teléfono, pero me marcan y y como que se cuelga. No sé si hay alguien en la línea. Buenas tardes. Bueno.
2: Sí.
1: ¿Tú has estado marcando?
2: No, Marquito, no.
1: Ah, bueno, es que me sonaba, pues contestamos y después se corta.
2: No, apenas estoy descansando.
1: Ah, bien. Entonces, mi estimado Vérulo, después de un arduo día de trabajo, ya descansando, carnal. ¿Vientos?
2: Sí, Marquito, sí.
1: Eso es todo, carnal.
2: Mañana que temprano, que trabajar tempranito en la mañana, que darle mañana otra vez. Siempre.
1: Perfecto, mi hermano. ¿Me escuchas bien, Mérulo?
2: Sí, Marquito, sí, ah, sí.
1: Ya te escuché bien, ya te escucho bien. Oye, ¿qué onda? ¿Qué me cuentas?
2: Aquí, Marquito, está descansando, Marquito.
1: Ándale, vientos, ¿ya comiste entonces?
2: Ya, Marquito, ya.
1: ¿Ya te aventaste tu manguito, tu fruta de la tarde?
2: Sí, Marquito.
1: Hombre, ¿quién como tú, Mérulo? En un ratito te voy a regalar rolita, Vérulo, para que veas que andamos así, buena onda, ¿sale?
2: Dale, pone una, Marquito, los huracanes, Marquito.
1: Algo de los huracanes, te la buscamos y te la ponemos, ¿sale?
2: Pues pone cualquiera, Marquito, cualquiera de los huracanes.
1: Ok, buscamos una, ¿sale?
2: Ahí, un saludo para la más hermosa, la doctora Rita Rosado.
1: Ándale, le enviamos los mensajes, te la saludamos, ¿sale?
2: Dale, Marquito, vale, cuídate, Marquito,
1: vale. Vale, vale, ya estás, estimado Vérulo. Sí. De cacao. Oiga, sí, me estuvieron marcando, pero ¿sabe qué? Marcan y como que se cuelga la llamada. Si alguien está marcando, puede hacerlo de nueva cuenta. Ya vio que sí entra la llamada. Oiga, si nos está escuchando el buen José Tadeo, su mamita, que nos marque. Que nos marque si puede, por favor. Le traemos un regalito de los jefes de jefes. O sea, un regalito auditivo. No va a pensar que traigo algo aclaro, pero le traemos un regalito auditivo. Así que por favor, si puede, que nos marquen un ratito más. Se lo vamos a agradecer. Sabemos que es fan de los jefes de jefes y de la Guadalupana. Vámonos con más música. Oiga, se nos. No sé qué pasó hace rato, que la canción que teníamos de Grupo Pegaso se quedó casi, bueno, un poquito más de la mitad. En un ratito trataremos de poner alguna otra. ¡Sale! ¡Mensajes por acá! ¡Nos dice!
3: Buenas tardes, Marcos. Oye, ¿será que me puedes complacer con una de los siete corceles?
1: Ok.
3: Creo que se llaman Cosas del Amor o algo así.
1: Ah, bueno, la pusimos con el grupo. Ya sabes,
3: aquí estamos en el TX1461.
1: 1461.
3: Ya estamos.
1: Ya está pegado.
3: En busca del chuletón, no de la chuleta del chuletón.
1: Ándale.
3: ¿Qué sale?
1: Ya estás, hermano.
3: Para todos.
1: Tengo llamada, ¿quién habla?
4: Buenas tardes, Marcos, ¿cómo anda?
1: Bien, aquí andamos, ¿qué onda?
4: ¿Cómo han estado, qué?
1: Todo bien, todo en orden. Como debe de ser,
4: oye, ¿no? Ahí dile a Chema que se cuide porque el zorro anda con todo. Al rato también el zorro le quita a Otoniel.
1: Oye, ¿pero en qué momento dijo que estaba cumpliendo años el Luisito? ¿Cuándo dijo, mi sobrino está cumpliendo 18? ¿Será que nunca lo dijo? Digo, ¿será que ya te quedó loco?
4: No, yo más escuché que tenía 14 años, pero que se iba a salir del...
1: No, dijo...
4: bachillerato, no. Algo así, ¿no?
1: En el primer audio dijo que estaba... Que mañana era su graduación y que estaba arreglando una bicicleta. Pero yo no... Pero él dijo que era su cumpleaños y que... Yo digo, ¿será que estoy quedando loca? Loco, digo. ¿Qué onda, canal?
4: Ese zorro ya ni...
1: Cálmate. Todos
4: dicen que el zorro más no escucha, pero bien que compone.
1: ¡Cálmate, zorro! ¿Qué onda, Hugo? ¿Qué te vamos a regalar?
4: Oye, así te puedes poner una canción dedicada para todos esos compañeros, esos amigos que están escuchando la radio.
1: A ver, ¿cuál?
4: El grupo pesado.
1: El grupo pesado, ¿cuál del grupo
4: pesado? De, ¿qué tal si te escapas?
1: ¿Qué tal?
4: El cielo.
1: ¿Qué tal si te escapas? A ver, debe aparecerme. Sí. del cielo, ok.
4: Perfecto a todos ellos y para que...
1: ¿Quién la canta, canal?
4: Que tienen a su papi en el cielo. Es pesado, ¿no?
1: ¿Dos de mojado? No,
4: mojado. Oh, te okay. Digo,
1: fíjate. Fíjate de lo que uno, de la gente que uno conoce cuando sale del rancho. Allá en que andábamos el fin de semana, tuvimos la oportunidad de conocer a Juan Salazar, quien fuera tecladista del grupo Pesado, fíjate.
4: Y que anda ahí
1: con los Tigres del Norte.
4: Míralo, no,
1: sin
4: lo bueno
1: saber,
4: es que,
1: fíjate.
4: Agarró trabajo.
1: No, hombre, el señor es un excelente músico y es un excelente productor. Y ahí anda con ellos.
4: Sí, como de que no.
1: Ya estás, carnal.
4: Como
1: ya,
4: de que no.
1: Ya te la sabes. Preséntala.
4: Buenas tardes para todos ahí, para los que tienen a su papi en el cielo. Ahí se las dedico de todo corazón. Y súbale. Aquí en la

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0: mensaje. Dice: hola, Marquitos, buenas tardes. ¿Será que puedo poner la canción de Compañía de Amigos? Sí. Suena así, se va a poder la canción. Fíjate que no me aparece en la programación, pero si gustas te la cambio por otra. Buenas tardes, Marquitos, feliz inicio de semana. Gracias por poner esa linda canción, ya que todos los que tenemos papito en el cielo nos llega en el corazón. Ahí está. Por acá el pelón de Chetumal. Buenas tardes, Marquitos. Por favor, ¿puedes ponerme una rola del grupo Tren Ligero? La más hermosa. Ahorita la buscamos y con todo gusto. En un momentito más. Oiga, bueno, creo que no nos está escuchando la mamita de José Tadeo. Pero bueno, de todas maneras, apenas pueda, ojalá y se comunique con nosotros. Son los jefes de jefes a continuación, a través de la número uno.
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0: Así es, a través de la número uno, aquí seguimos. Gracias a la banda que se reporta en esta tardecita de lunes. Como que anda muy relax, ¿sí o no, el ambiente en esta tarde?
1: Necesito ayudar. ¿Te puedes comprometer con una canción de Grupo Brindis con una chelita?
0: Ok.
1: Para mi novia Frida, que está produciendo en YouTube. Que pase buenas tardes,
0: Marcelo. Ok, carnal. Vámonos, nos pidieron esta canción. Nos pidieron esta canción. Es un clásico. Y la escuchas a través de la número uno.
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1: Venga, casi ya nos vamos. Estamos ya con dos cancioncitas y nos lanzamos ya. Gracias a la banda que se ha estado reportando en esta tarde ya de lunes. Escuchamos la rolita de Espinoza Paz y la Fiera de Ojinaga. Yo no dije, se llama la rola. Vámonos con algo de Josie Quen y Jorge Medina, juntos, juntos. ¿Y sabe qué? Esta es
0: música nueva.
1: Y la escuchas a través de la número uno.

0: Y ya nos vamos ahora sí. Mañana de nueva cuenta, desde las 3, aquí andaremos.
1: Marquito, buenas tardes, disculpa, ya son dos canciones, gente. Pon Rosal Valencia, digo, Tobar, ahí, de favor, porfa.
0: Ya no me da chance, ahora sí te voy a dejar mal, mi hermano. Ya no nos da chance. Excelente, Luis, Marquito, súbele, saludos de cabina, aquí escuchándote en el taller de Capi. Aquí somos 101.7, ya estás, mi hermano. Gracias a todos los que
2: Estado de México
0: mandaron sus mensajes, sus saludos, y a quienes nos sintonizan.

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1: 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En La Guadalupana, son las 5 con 58 minutos.
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0: Recorte presupuestal de 2027 genera incertidumbre.
1: Consejo Consultivo del ISSSTE, pues será reinstalado.
0: Partidos políticos con boleto a la simulación para 2027.
1: Más de 1,000 lotes del ejido Calderita serán regularizados.
0: Anuncia la gobernadora más domos para la zona norte.
1: Gabinete estatal sin renuncias por proceso interno de la cuarta transformación.
0: Verano con retos por problemas aeronáuticos.
1: Erosión de playas en Majagual.
0: Sigue la lucha.

0: contra el sargazo por parte de la Armada.
1: El INAPAN impulsa empleo para adultos mayores en México.
0: Conversaciones entre los tres países para negociar el T-MEC se reanudarán el próximo 1 de julio, declaró la presidenta.
1: Quintana Roo destaca por licencia de paternidad de 60 días.
0: Buscará la Comisión Reguladora de Telecomunicaciones evitar que WhatsApp se use en extorsiones. Toda esta información y mucha más para usted en detalle a continuación. Hola, ¿qué tal? Muy buenas tardes tengan todos ustedes. Bienvenidos a la información, bienvenidos a CIPSE Noticias en su segunda emisión correspondiente esta tarde ya de lunes 22 de junio de este año 2026. Como todas las tardes de lunes a viernes a esta hora les saluda por este lado su servidor Diego Medina Cetina, con el gusto de saludarles y con el privilegio de poder mantenerlos bien informados.
1: Excelente tarde para todos, muchísimas gracias por acompañarnos, soy Miriam Chan, muchas gracias a todas y cada una de las personas que nos escuchan del otro lado del micrófono, por supuesto, aquellas también que están conectadas a través de la red social.
0: A quienes les vamos a hacer la súplica de que nos distingan con sus importantísimos likes y también sus comentarios y a través del WhatsApp también, el 983-102-1748, o a mi teléfono personal también, 983-83-82-339. Bueno, estaremos pendientes de todos sus mensajes. Estamos listos, comenzamos. Bueno, pues entramos en detalle con toda la información esta tarde. Primeramente, déjeme decirle que la reducción de 150 millones de pesos al presupuesto del Poder Legislativo quintanarruense para 2027 mantiene la incertidumbre a la clase trabajadora. Aunque hay logros que quedan blindados, la limitante económica impedirá negociar incrementos salariales a futuro. Así lo admitió la líder sindical del Congreso, Mercedes Rodríguez Osejo. Mario Castillo tiene toda la información.
2: La reciente reforma federal que impuso un tope del 0.7% del presupuesto global del Estado para el gasto operativo de los congresos estatales representa para el legislativo quintanarruense una reducción por alrededor de 150 millones de pesos para 2027. Esto significa que de un presupuesto de 536 millones de pesos alcanzado en 2026 pasará a una partida estimada en no más de 380 millones de pesos para el siguiente ejercicio fiscal, situación que ha generado incertidumbre entre la clase trabajadora de dicha soberanía popular. Mercedes Rodríguez Osejo, secretaria general del Sindicato Único de Trabajadores al servicio del Honorable Congreso del Estado, señaló que a pesar de la promesa de cero impacto en la plantilla laboral, existe inquietud entre el personal del legislativo. Si bien los logros ya alcanzados se mantienen blindados, la preocupación del sindicato y trabajadores redunda en la imposibilidad de negociar incrementos salariales a futuro, producto de la limitante económica a que enfrentará el Congreso del Estado para 2027, recalcó.
3: Aunque se supone que no nos vamos a ver afectados en el tema de los recortes, ¿no? Pues obviamente pues sí hay una situación preocupante como trabajadores, ¿no? Porque pues no, puede que no nos quiten, pero tampoco que no nos den, ¿no? Y sobre eso estamos trabajando también. Es bien sabido que por más que digamos no se va a tocar el bolsillo de los trabajadores, pues somos vulnerables, ¿no? Entonces ha habido buen ánimo, pero también hay que recordar que el próximo año termina la legislatura, viene una nueva legislatura y que también se tendría que entablar en su momento pláticas con ellos.
2: Mercedes Rodríguez Osejo señaló que a pesar de este escenario complicado, el sindicato ya formalizó su pliego petitorio, solicitando un incremento del 10% de aumento directo al salario, además de nivelaciones contractuales y bonos extraordinarios, pues subrayó que la base trabajadora del Congreso local mantiene un rezago significativo, ya que desde hace 7 años atrás, el salario directo se ha mantenido sin ajustes a la alza, por lo que en este tema se centrará la negociación con las autoridades en turno para lo que resta del presente año. Para CIPSE Noticias, Mario Castillo.
1: Bueno, se supone que no deben de temer la clase trabajadora que esta reducción de 150 millones de pesos del presupuesto del legislativo quintanarroense, pues únicamente sería para que los diputados se bajen el precio, ¿no? Hay que recordar que Quintana Roo está dentro de los primeros 8 con altos costos que representa el pago a el salario de los diputados, Diego.
0: Así es.
1: Y eso lo dijo la presidenta Claudia Sheinbaum, no lo estamos inventando. Luego entonces, yo creo que la clase trabajadora pues no debería de estar preocupada por esto, porque se supone que a ellos no les deben de afectar en el salario.
0: Efectivamente.
1: Oiga, pasamos a otro tema. Durante la reinstalación del Consejo Consultivo del ISSSTE, que se llevó a cabo en Chetumal, el Sindicato Nacional de Trabajadores de la Educación, sección 25, presentó una serie de demandas para mejorar la atención a los derechohabientes, aunque lo más apremiante es la ampliación de horarios de citas y médicos durante los fines de semana. Esto lo dijo el secretario general del sindicato, José Arimael Salas Alcocer. Paloma Wong nos detalla.
4: Luego de 8 años, por fin, el Consejo Consultivo del ISSSTE sostuvo una reunión en Chetumal en la cual se analizaron los pendientes para mejorar la atención a los derechohabientes. En ese sentido, el secretario general del Sindicato Nacional de Trabajadores de la Educación, sección 25, José Arimael Salas Alcorcer, presentó una serie de demandas para mejorar la atención de los derechohabientes, entre ellos la ampliación de horarios de citas, médicos los fines de semana, reactivación de cajas pagadoras, así como la revisión de los montos de los préstamos. Con respecto a la ampliación de los horarios para la asignación de citas médicas en Chetumal es porque los pacientes presentan dificultades en el sistema y cuando acuden de manera personal las filas son largas y en ocasiones no logran obtener una. Además, sostuvo que se pidió una revisión de los montos de préstamos otorgados por el instituto luego de que diversos trabajadores reportaran inconsistencias entre las cantidades autorizadas y las reflejadas en el sistema al momento de efectuar los cobros. Asimismo, pidió la reactivación de la caja pagadora del ISSSTE en Cozumel. Luego de 8 años, por fin, el Consejo Consultivo del ISSSTE sostuvo una reunión en Chetumal en la cual se analizaron los pendientes para mejorar la atención a los derechohabientes. En ese sentido, el secretario general del Sindicato Nacional de Trabajadores de la Educación, sección 25, José Arimael Salas Alcorcer, presentó una serie de demandas para mejorar la atención de los derechohabientes, entre ellos la ampliación de horarios de citas, médicos los fines de semana, reactivación de cajas pagadoras, así como la revisión de los montos de los préstamos. Con respecto a la ampliación de los horarios para la asignación de citas médicas en Chetumal es porque los pacientes presentan dificultades en el sistema y cuando acuden de manera personal las filas son largas y en ocasiones no logran obtener una. Además, sostuvo que se pidió una revisión de los montos de préstamos otorgados por el instituto luego de que diversos trabajadores reportaran inconsistencias entre las cantidades autorizadas y las reflejadas en el sistema al momento de efectuar los cobros. Asimismo, pidió la reactivación de la caja pagadora del ISSSTE en Cozumel y la apertura de una nueva Playa del Carmen, con el propósito de agilizar trámites y evitar traslados innecesarios para los trabajadores. En tanto que en Playa del Carmen se planteó la necesidad de contar con un médico de urgencias los fines de semana, ante la creciente demanda de atención médica en ese municipio.
5: En más de 8 años, por fin, se instaló el Consejo Consultivo del ISSSTE. Lo instalamos, pusimos temas relevantes. Tenemos la reactivación de la caja pagadora de Cozumel, así como también una caja pagadora en Playa del Carmen. También pedimos un médico de urgencias el fin de semana, que tanta falta hace. En Cancún pedimos el toldo para el tema de la UCI para las personas que van a hacer sus trámites a esa unidad por el tema de préstamos. También solicitamos que se revise lo que son los montos derivados de que algunos compañeros se han quejado de que llegan a cobrar sus préstamos y no pueden porque los montos no coinciden con el tema. Hoy ese punto también está en la mesa. De igual manera, para Chetumal, la extensión de los horarios de las citas. Las citas han tenido mucho problema. Por lo tanto, hoy solicitamos que la extensión de los horarios de las citas sea más.
4: El líder magisterial sostuvo que todas esas demandas ya fueron incorporadas a la agenda de trabajo del Consejo Consultivo para brindar mayor certeza y transparencia a los derechohabientes, con lo cual se espera sean atendidas. Para CIPSE Noticias Radio, Paloma Wong.
0: Eso por el lado del ISSSTE, pero bueno, también el IMSS se cuestionaba, si fíjense lo que sucedió este sábado, el sábado pasado, denuncian falta de servicio de hemodiálisis aquí en la clínica del IMSS, poniendo a los pacientes en riesgo su vida. Fíjense, una mujer que requería una sesión urgente de hemodiálisis tuvo que acudir de emergencia al IMSS durante el fin de semana debido a que su estado de salud se agravó. Sin embargo, al llegar, se encontró con que el servicio no estaba disponible. De acuerdo con familiares, al cuestionar al personal sobre la situación, les informaron que las máquinas de hemodiálisis no estaban autorizadas para operar y que era necesario esperar la aprobación de un coordinador para poder brindar la atención. Hágame el favor. Las denunciantes señalaron que esta no sería la primera ocasión en que pacientes reales enfrentan la suspensión del servicio, situación que consideran sumamente grave debido a que la falta de hemodiálisis puede desencadenar complicaciones severas e incluso poner en riesgo la vida de los enfermos. Mientras uno se está muriendo, no hay servicio. Ya son varias veces que pasa, incluso había pacientes internados que permanecían acostados sin recibir la atención necesaria, expresó un familiar afectado. Especialistas advierten que la interrupción de los tratamientos de hemodiálisis puede provocar acumulación de líquidos y toxinas en el organismo, elevación de la presión arterial, complicaciones pulmonares y hasta paros cardíacos. Los afectados hicieron un llamado enérgico a las autoridades del IMSS para garantizar la continuidad del servicio y evitar que pacientes con insuficiencia renal vean comprometida su salud por problemas administrativos o de operación.
1: Y es que en este tema, pues, híjole, ya no hay a quién irle. En el ISSSTE, por un lado, hasta en los pasillos están los pacientes, los tienen puestos en sillas, no hay camillas. Se ha anunciado de manera reiterativa de que ya pronto se va a dejar este tema, que se va a solucionar, pero vemos igual, Diego, tanto en uno como el otro. Ahora sí que, como dice el dicho, tan malo el pinto como el colorado.
0: Exactamente. 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Vamos a la pausa, regresamos.
6: 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En La Guadalupana son las 6:18.
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10: Estamos de regreso. Muchísimas gracias por continuar con nosotros en esta, la segunda emisión de CIPSE Noticias Radio. Oiga, antes de continuar, permítame agradecer a todos aquellos que ya nos están distinguiendo con sus importantísimos y motivadores likes esta tarde. Gracias a Ildefonso May, muy amable Ildefonso. Nuria Vilés también nos distingue esta tarde. Víctor Ucoyi, gracias Víctor. Mi buena amiga Esther Villaseñor, gracias Esther. Edgar Alamilla también, muchas gracias. Eduardo Novelo Ceballos también nos distingue con su like esta tarde. Esta tarde, también por aquí nos dice el señor Wilber Gamboa. Dice, buenas tardes a Servicios Públicos en el Camellón de la Zaragoza, entre Cozumel y José Ortiz Domínguez, en Barrio Bravo. Hace un mes que están fundidas luminarias. Bueno, pues hacemos un llamado ya a Luis Mario para que cheque este asunto. Tenemos más mensajes, ¿verdad?
11: Sí, un saludo ahí de Chan. Oscar Vélez dice, no, pues ¿cómo que renuncia si están muy cómodos andar de mapache y cobrar como director general o subsecretario o no? Es un error vivir de la nómina. William Alvarado es parte del mensaje, creo que te mandaba, ¿no? Dice, buenas tardes, señorita Miriam y del buen Diego Medina, ojalá se logre a las demandas de todos los trabajadores. Yo llevo 3 meses que me mandó el cardiólogo a unos estudios que hay aquí. Solamente en Mérida llevo más de 2 meses acudiendo. Si ya está solicitado el estudio y según el subdirector de la clínica que van a ver y si hay un espacio para mi estudio, de lo contrario solicitaré reagendar y esperar otros 4 meses. Lo mismo le hicieron a mi esposa el año pasado, estuvo ingresada aquí en la clínica, ya que empeoró, la canalizaron al ISSSTE en Mérida, donde falleció. Sí, efectivamente tiene toda la razón don William Alvarado, eso ocurre en ambas, tanto en el ISSSTE como en el Instituto Mexicano del Seguro Social. Pareciera que hay que rogar, que hay que suplicar o que hay que llegar con el hígado en la mano para que verdaderamente los atiendan. Yo creo que pues hay que mejorar en general los servicios de salud y yo no sé qué va a pasar con una vez que ya esté o que entre en operación este famoso programa de la presidenta Claudia Sheinbaum, donde quiere homologar los servicios con esta famosa salud universal, si de por sí ahora los derechohabientes no los atienden como debería de ser, yo creo que mucho menos cuando ya entre en operación este programa, Diego.
10: Definitivo, y mientras tanto, pues tienen que pasar todos los derechohabientes un calvario.
11: Luis Castillo, todavía seguimos aquí con los mensajes. Sí. Muy buenas tardes, Dieguito, como siempre a usted y a Miriam, que pasen buenas tardes, aquí escuchando sus mejores noticias. Ahí me saluda a su hijo, don Dieguito Junior, me lo saluda saludos desde acá.
10: Gracias, él está trabajando en su estación hermana en La Lupe, 95.3. Oiga, pues bueno, vamos con más información. Fíjese que al quedar fuera de la última reforma electoral federal, el Consejo General del Instituto Electoral de Quintana Roo del IECRO impondrá por acuerdo la reglamentación de las llamadas acciones afirmativas, a lo que deberán ajustarse de nueva cuenta los partidos políticos para el proceso electoral 2027. Así lo anticipó la consejera presidenta del organismo, Rubí Pacheco Pérez. Mario Castillo tiene los detalles.
0: Los ciudadanos integrantes de los grupos de atención prioritaria en Quintana Roo, como jóvenes, indígenas, adultos mayores, personas con discapacidad y de la diversidad sexual, llegarán al proceso electoral de 2027 sin la certeza de una legislación formal que blinde y proteja los espacios políticos que les corresponden. La consejera presidenta del Instituto Electoral de Quintana Roo, Rubí Pacheco Pérez, anticipó que ante la falta de leyes firmes en la materia, el organismo definirá de nueva cuenta estas reglas únicamente mediante acuerdos para las llamadas acciones afirmativas. Explicó que la reciente reforma federal para regular estos espacios no les preservó, por lo que tampoco se replicó en el Congreso local, por lo cual la falta de un marco legal estricto mantiene abierta la puerta a la simulación de parte de los partidos políticos. Representantes de diversas minorías insisten en que ante los vacíos jurídicos, las fuerzas políticas pueden simular el cumplimiento de las cuotas, otorgando candidaturas a falsos integrantes de estos sectores, usurpando los lugares de quienes realmente les representan. Pacheco Pérez admitió que el reto del instituto es construir los lineamientos técnicos para 2027, pues la problemática se centra en fijar requisitos estrictos que verifiquen la autenticidad de los candidatos sin caer en medidas que violen los derechos humanos o la intimidad de los postulados, especialmente en sectores como la comunidad LGBT+, o las comunidades indígenas.
12: Y van a ser bajo acuerdo, nosotros las vamos a reglamentar. Si bien la presidenta Sheinbaum en alguno de los planes que presentó venía la regulación de acciones afirmativas, a final de cuentas eso no se preservó y pues por lo tanto no se replica aquí en el legislativo local. También hay opiniones sobre si, por ejemplo, el DIF puede emitir constancias de esta naturaleza, de personas con discapacidad. Todavía hay movimientos colectivos LGBT que piden que sí se requiera una condición en específica para acreditar que se pertenece a este grupo. Y pues ahí hay una controversia jurídica y de protección de derechos humanos inclusive, ¿no? De que dicen, bueno, ¿cómo le vas a pedir a alguien que te compruebe algo que es personalismo, ¿no?
0: La autoridad electoral aseguró que las cuotas no van a disminuir respecto a las aplicadas en 2024 y se mantendrán de origen en las primeras tres posiciones de las planillas municipales. Sin embargo, admitió que el debate con los partidos para evitar la improvisación y la usurpación de candidaturas será por demás complejo. Para CIPSE Noticias, Mario Castillo.
11: Cambiando de tema, más de 1,000 lotes pertenecientes al ejido Calderita serán regularizados a través del Instituto Nacional de Suelo Sustentable, el INSUS, los cuales ya están siendo analizados a fin de conformar el expediente de cada uno. Esto lo adelantó el comisariado ejidal de Calderitas, Ezequiel Seba Toto. Paloma Wong nos detalla.
13: Más de 1,000 lotes pertenecientes al ejido Calderita serán regularizados a través del Instituto Nacional del Suelo Sustentable, adelantó el comisario de ejidal de Calderitas, Ezequiel Seba Toto. El entrevistado mencionó que ya se tiene un avance en razón a que se han tenido las primeras reuniones de la empresa que será la responsable de llevar a cabo el procedimiento en coordinación con el Instituto Nacional del Suelo Sustentable, a fin de avanzar en la conformación del expediente de cada uno. Indicó que esto permitirá darle certeza jurídica a las familias que hoy en día ya han construido su patrimonio familiar y no cuentan con los documentos correspondientes.
14: Más o menos, así no muy exacto, por ahí como un poquito más de 1,000 lotes. Ya de ahí se van a ir dando a conocer cuando la empresa ya empiece ya a trabajar con INSUS, ya se va a ir dando a conocer qué lugares se van a ir ya regularizando, donde ya no hay problema de algún lote o alguna manzana, se va a dar a conocer.
13: El comisariado ejidal de Calderitas dijo que este será un primer proyecto en cuanto al tema de regularización de predios, puesto que ya se tiene otro que también trabajan en conjunto con la colonia irregular de Antorcha Campesina. Para CIPSE Noticias Radio, Paloma Wong.
10: Nos llega mensaje, dice: buenas tardes, amigo Diego, amiga Miriam, les mando muchos saludos con su respectivo abrazo. Ah, es Efraín Almagrande, gracias, así sé. Ah, fíjate que el jueves cumple 83 años ya, de buena madera.
11: ¿Le adelantaron entonces el cumpleaños? Sé que estuvo por ahí, que estuvo Mario, toda la familia, ya le hicieron la fiesta al Almagrande. Creo que fue el jueves pasado, Diego.
10: Sí, no me equivoco, sí.
11: Justamente el día del partido, creo que aprovecharon. Muchísimas felicidades al Almagrande.
10: Así es, y sus primeros 83 años, y los que le faltan, con el favor de Dios. Dice Diego, mándale saludo a mi hija Julia Millán Castro, que vive ahí en Cacao, aquí en la Riviera del Río Hondo. Bueno, pues saludos a Julia Millán.
11: Oye, y Victoria Fernanda, pues nos da las buenas tardes, te manda saludos y feliz día del padre.
10: Gracias, gracias.
11: Dice, más vale tarde que nunca para todos los padres, Radio Escucha. Saludos a Miriam Chan, muchísimas gracias.
10: Bien, vamos a hacer una pausa, nuestra segunda pausa comercial. De regreso tenemos mucha más información de interés, así que la invitación para que se quede con nosotros.

0: 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En la Guadalupana son las 6 con 30 minutos.
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4: Estamos de regreso con más información. Muchas gracias por continuar con nosotros. Gracias a mi buen amigo Tony Briseño Carrillo. Gracias por distinguirnos con su like. También a Victoria Fernanda, nos distinguió Luisito Castillo también. Edgar Alamilla, de igual forma. Muchas gracias. Bueno, pues vamos con más información.
5: Así es. Diego, déjeme comentarles que durante la inauguración de un domo más en el CONALEP Cancún Plantel 4, la gobernadora Mara Lezama Espinosa exhortó a los chavos y a las estudiantes a fortalecer su autoestima, tomar decisiones responsables y alejarse de las adicciones, las relaciones violentas y cualquier conducta que ponga en riesgo su integridad. Samuel Camal nos detalla.
6: La gobernadora del estado, Mara Lezama, dio pie a la apertura de un nuevo domo, esto en beneficio de alumnos del plantel CONALEP en la zona norte del estado. Durante la inauguración del domo en el CONALEP Cancún plantel número 4, la gobernadora Mara Lezama exhortó a los alumnos a fortalecer su autoestima, tomar decisiones responsables y alejarse de las adicciones y las relaciones violentas. En este sentido, la gobernadora señaló que el proyecto de su gobierno de cumplir con más de 1,000 domos en espacios educativos es parte del compromiso. Esto para las actividades deportivas, recreativas, que protejan la salud de miles de alumnos. En este sentido, comentó lo siguiente.
7: Aquí, con CONALEP 4 en Cancún, Quintana Roo, y con este domo terminamos todos los domos de todos los CONALEP. Seguimos construyendo en todo el estado. ¡Felicidades, chavas y chavos! En lo que sería el CONALEP 4, hoy que está culminado y hoy que además entregar este domo para que hagan deporte, para que hagan eventos, para que hagan comunidad. Oye, queridas chavas y chavos, no solo vengo a entregarles este don, vengo a decirles que cada una y cada una.
6: Cabe mencionar que de acuerdo con la Secretaría de Obras Públicas, la obra requirió una inversión de más de 3,300,000 pesos y permitirá que alumnas y alumnos realicen actividades académicas, deportivas, culturales y cívicas en un espacio seguro, protegido de las inclemencias del clima, tal como lo explicaron las autoridades antes mencionadas y la misma gobernadora del estado.

0: más de 10 años estamos monitoreando este evento, pues Jaguar se alimenta de tortugas, lo cual es natural, es parte de la cadena trófica. El problema, que de verdad a mí me da mucha tristeza, es que todavía hay personas que, no sé por alguna razón, buscan la carne de tortuga. ¿Mm? Y si ellos ven una tortuga que el jaguar la mató, digamos, en la noche, se roban la carne de la tortuga. Y justifican su acción diciendo, es que yo no la maté, el jaguar la mató. Sí, el jaguar la mató porque es su alimento, ¿sabes? Entonces, ¿qué está generando esto? Que el jaguar gaste más energía, busque otra tortuga o, pues, lo que está sucediendo, que se coman a los perros.
1: El presidente de la Asociación Civil Proyecto ACMA Jaguar recordó que el periodo de anidación es de mayo a octubre, pero hasta el momento han sido contabilizados 40 nidos de la tortuga caguama y 30 de tortuga verde. Para CIPSE Noticias Radio, Paloma Wong.
2: Pues sí, muy grave este tema de el sargazo, porque es una afectación no solamente para el turismo, para el comercio, sino que también pues a estas tortugas que no tienen dónde anidar. Eso es grave.
3: Terrible, terrible.
2: Oiga, pasamos a otro tema. La Secretaría de Marina continúa reforzando la lucha contra el sargazo en la Costa Maya. Esto como parte de la estrategia de atención al sargazo 2026. Hay que recordar que son más de 7,900 toneladas de sargazo que se han recolectado de enero a la fecha. Actualmente en Ixcalac y Majahual trabajan más de 100 elementos para el retiro de la macroalga, pero también no hay que olvidar que recientemente metieron la maquinaria para que le den mantenimiento y se las llevaron todas, Diego. Nos vamos con Samuel Camal.
4: Las autoridades de la Armada de México señalaron que trabajan de la mano con las autoridades estatales y municipales, así como los sectores empresariales en la zona de Ixcalac y Majahual, esto en el sur de Quintana Roo, para el levantamiento, recolección y trabajo que se requiere para el sargazo, el cual está arribando a esta zona de Quintana Roo. Se señaló que desde el pasado fin de semana son más de 100 hombres quienes están trabajando, tanto de la Armada de México, autoridades municipales y sectores empresariales, quienes se han sumado para la limpieza del sargazo de las costas quintanarroenses. Hasta la fecha, de enero al día de hoy, son más de 7,900 toneladas de sargazo las que se han recolectado. Lo que se busca es poder limpiar el sargazo de estas zonas costeras ante la próxima llegada del turismo por la temporada vacacional de verano. Se mencionó también por parte de la Armada de México que se encuentran trabajando sobre todo por la llegada de un nuevo buque sargacero, así como también de las líneas que se siguen colocando en diferentes puntos de Quintana Roo de las barreras anti-sargazo. Lo que se busca es poder trabajar también para que este pasivo se vuelva activo en materia del aprovechamiento del sargazo. Desde Chetumal, Samuel Camal, CIPSE Noticias.
2: Insisto en este tema, no hay que olvidar que hace 5 días más o menos que dieron a conocer que la Secretaría de Marina pues dio a conocer el que retiró estas embarcaciones por mantenimiento y justamente en plena oleada del sargazo en Quintana Roo, así que de nada sirve que hayan más de 100 hombres si no hay maquinaria, Diego.
3: Así es. Bueno, ahora se les ocurre, bueno, debieron programarlo, supongo yo, bueno, no sé. La cuestión es que es terrible esto del sargazo. Oiga, tenemos que hacer una última pausa comercial, pero antes permítame recordarle que si está construyendo o remodelando, en Omicron encuentra calidad, estilo y el mejor servicio. 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Momento de hacer nuestra última pausa. De regreso estaremos ya en la recta final, donde le tenemos también información nacional e internacional. Quédese con nosotros.
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0: 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En La Guadalupana son las 6:47.
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1: Estamos de regreso. Gracias, gracias por continuar con nosotros hasta este punto. Ya en la recta final de la segunda emisión de Cipse Noticias Radio. Muchas gracias. Pues vamos a continuar. Oiga, fíjese que en México las oportunidades laborales para adultos mayores a través del INAPAM se han convertido en una alternativa real para quienes tienen 60 años o más y deseen seguir generando ingresos, ya sea en empleos formales o en actividades productivas, sin necesidad de depender de contactos o procesos complicados. El Instituto Nacional de las Personas Adultas Mayores es el organismo encargado de promover políticas públicas a favor de este sector de la población, y uno de los principales programas es el Servicio de Vinculación Productiva, diseñado para facilitar el acceso al trabajo y espacios laborales incluidos. Este programa funciona bajo las modalidades. La primera es el empleo formal, donde el INAPAM sirve como enlace entre las personas adultas mayores y empresas públicas o privadas que ofrecen puestos de trabajo con un salario y prestaciones conforme a la ley. En esos casos, las empresas realizan la contratación directa y deben respetar las condiciones establecidas en la Ley Federal del Trabajo, incluyendo el pago del salario mínimo vigente, que supera los 9,000 mensuales en la mayor parte del país, además de las prestaciones laborales, que son por ley las obligatorias. La segunda modalidad es el sistema de personas voluntarias empacadoras de mercancías en tiendas de autoservicio, lo que conocemos como cerillos. En este esquema no existe un contrato laboral y la actividad se basa en el apoyo en el empacado de productos, donde la retribución depende principalmente de las propinas que entregan los clientes. Para acceder a estos beneficios, escuche, es necesario contar con la credencial del INAPAM, la cual se tramita de manera gratuita y presencial en los módulos de atención del instituto en todo el país, en un horario de atención de 8 de la mañana a 2 de la tarde. Con estos programas, el INAPAM busca promover la inclusión laboral de las personas adultas mayores y ofrecerles alternativas para mantenerse activos con independencia económica y mayor participación en la vida productiva del país.
2: Así es, y verdaderamente estos programas me parecen pues excelentes, sobre todo porque a los 60 años, en la actualidad, Diego, pues las personas todavía tienen mucha fuerza. O sea, no voy a decir tu edad, pero para ahora sí que para muestra un botón, o sea, a veces quizá ya estén pues jubilados, pensionados, cuando alcanzas esa, cuando ya laboraste durante tantos años, pero a veces todavía la gente tiene fuerza y energía, sobre todo en estos tiempos, Diego.
1: Así es, sí, la verdad es que ahora el hombre empieza a envejecer ya cerca del ideal, como a los 80, ¿no? Todavía sigue siendo productivos a los 80 años, ¿no? Pero bueno, ahí tiene que ser de acuerdo a las posibilidades, ¿no? Porque tampoco trabajos muy pesados,
2: ¿sí? Claro, ¿no? O sea, de acuerdo a las posibilidades de cada persona. Digo, a los 60 años todavía están jóvenes, bueno, 70, ya 80, muy pocos todavía se ven fuertes, pero hay, de que los hay. Y sobre todo en estos tiempos en que ya nos ocupamos más de vernos bien, de estar fuertes y de llegar a una vejez saludable.
1: Y además con esos programas del Tai Chi también.
2: Efectivamente. Oiga, cambiamos de tema. La licencia de paternidad en Quintana Roo se ubica entre las más amplias del país al otorgar 60 días, sí, lo escuchó usted bien, 60 días con goce de sueldo a los trabajadores del sector público, beneficio que coloca a la entidad dentro de las 8 que conceden más de 40 días de permiso para los nuevos padres. Este derecho está establecido en la legislación estatal para los trabajadores al servicio de los poderes ejecutivos, legislativo y judicial, así como de los ayuntamientos y organismos descentralizados. El objetivo es permitir que los padres participen de manera activa en el cuidado de sus hijos durante las primeras semanas de vida o tras un proceso de adopción. De acuerdo con la información difundida por el Instituto Mexicano para la Competitividad, la situación en Quintana Roo contrasta con la legislación federal aplicable al sector privado, donde únicamente se reconocen 5 días de licencia por paternidad. Sin embargo, varias entidades del país han ampliado este beneficio para los servidores públicos mediante leyes locales. Y bueno, además, dentro de la península de Yucatán, Quintana Roo lidera este rubro. Yucatán solamente concede 10 días, Campeche 15, pero bueno, Quintana Roo ofrece 60 días. El que más alto está contemplado, más bien la de maternidad contemplada por la legislación federal es de 84 días. Y verdaderamente 60 días es muy bueno para que estén los nuevos padres con sus menores hijos.
1: Mire, nos queda poquito tiempo y fíjate, yo ya quiero entrar con la nota de Merlín.
2: ¡Uy, Dios!
1: Es lo que
2: Dios.
1: Está en boga ahorita, Merlín. Merlín, este pato que, híjole, causó sensación a nivel mundial, se hizo súper viral, al grado de que le estaba, ya se comió la imagen de Sayú, el jaguar, ¿no? Y entonces la FIFA no le quedó más que declararlo embajador de la FIFA, de ese tamaño.
2: Híjole, ¿sabes qué? A mí me parece, digo, está bien el reconocimiento para este pato, está bien que lo hayan aceptado. Lo que no me parece es que estén presumiendo y teniéndolo ahí en la mañanera, cuando yo creo que hay otras cosas más importantes que ocuparse por parte de la presidenta de la República, Claudia Sheinbaum. Esta es mi opinión personal.
1: Ah, sí, me suena a aguafiestas.
2: No necesariamente, yo creo que sí hay otros temas más relevantes. ¿O tú qué opinas?
1: No, sí, definitivamente, pero ¿por qué no darle espacio a algo que nos dio una ternura a todos ver ese pato cómo andaba atrás de sus dueños, vendiendo, porque venden aguas y demás, ¿no? Entonces era ternurita y viene. Hay tantos problemas y de repente, pues, este tipo de situaciones nos alegra el día, ¿no? O sea, y qué bonito fue a la mañanera. Y la presidenta quiere acariciar y le tira tremendos picotazos.
2: Así es.
1: Como diciendo el pato, tú serás muy la presidenta, pero no te conozco, ahí no me toques, ¿eh?
2: Me trajeron a la fuerza, ¿no?
1: Exactamente.
2: Oiga, antes de despedirnos, yo creo que si nos da tiempo, cambiando de tema y justamente hablando de la presidenta Claudia Sheinbaum, conversaciones entre los 3 países para negociar el T-MEC se reanudarán el próximo 1 de julio. La presidenta anunció que el próximo 1 de julio se reanudarán estas conversaciones entre los responsables de la economía en los 3 países vía Zoom relacionada con las negociaciones sobre el Tratado Comercial de América del Norte. Sheinbaum mencionó que más allá de los Estados Unidos determinó llevar las conversaciones sobre el Tratado Comercial de forma bilateral con México y por otro lado con Canadá. Si hay un cambio drástico que pudiera poner en riesgo el tratado, podría realizarse a través de los congresos o el parlamento, dado que es un instrumento vigente en los 3 países. En principio consideró que no se percibe que haya una pretensión de poner fin al tratado comercial por parte de los congresos de ninguno de los 3 países.
1: Oye, en el tema del registro de celulares, fíjese que la Comisión Reguladora de Telecomunicaciones está buscando evitar que WhatsApp se use en extorsiones. Es el objetivo de la Comisión Reguladora de Telecomunicaciones, de evitar la extorsión telefónica que se da muy, muy frecuentemente, al ordenar el bloqueo de aquellas líneas de celular que no sean vinculadas a la clave única de registro de población, la CURP, antes de el próximo día 30. Al parecer no se va a cumplir en su totalidad, ya que al conectarse al Wi-Fi, aplicaciones como WhatsApp y Telegram seguirán funcionando, claro. El organismo informó a este medio que trabaja para cerrar este vacío en el ámbito de las acciones regulatorias adicionales a la vinculación de líneas telefónicas. Se está trabajando con proveedores de aplicaciones como WhatsApp para combatir el fenómeno de extorsión cuando se realiza mediante cuentas de mensajería instantánea, señaló. No está considerada ninguna prórroga al momento para registrar los celulares, sostuvo. A partir del 1 de julio, los usuarios que no hayan realizado esta vinculación en los sitios electrónicos de Telcel, AT&T, Movistar y Altán redes, en el caso de Bait y otros operadores, o en sus sucursales, verán bloqueada su línea, sus datos móviles y el servicio de SMS, o sea, los mensajes de texto, aunque las compañías sigan cargando las tarjetas bancarias, el servicio de pospago y aun cuando siga abierta la compra de prepago para los celulares que funcionen en esa modalidad, de ese tamaño.
2: Sí, pero yo creo que hasta ahorita no llegamos ni siquiera a un 50% de las personas que han registrado sus líneas. Y ahí es donde estoy casi segura, o van a, o amplían o dan marcha atrás. Vamos a ver qué es lo que ocurre. Así oiga, es. Por otra parte, antes de despedirnos en el tema político, Morena aplica filtros para aspirantes a gubernaturas al arrancar justamente hoy el registro. El partido Morena y sus aliados PT y PVM abrieron el registro para sus aspirantes a 17 gubernaturas que se elegirán el próximo año a partir de un primer bloque que, en orden alfabético, incluye a los estados de Aguascalientes, Baja California, Baja California Sur y Campeche. En el World Trade Center de la Ciudad de México, la dirigente nacional morenista Ariadna Montiel Reyes puso en marcha el registro, que quedará abierto hasta el próximo sábado 27, luego de 2 años de malos resultados de las elecciones de Durango, Veracruz y Coahuila. Los partidos aliados en torno a la llamada Cuarta Transformación reinciden en la evasión de las normas legales con la selección vía encuestas de coordinadores para la defensa de la transformación y la soberanía, una figura que anticipa hasta un semestre los tiempos de precampaña. No hay que olvidar que para Quintana Roo es el próximo 26 de junio.
1: Y hasta aquí la información, hasta aquí CIPSE Noticias en su segunda emisión en esta tarde de el lunes 22 de junio. Por su atención, mil gracias. A nombre de todo el equipo de CIPSE Noticias, les deseo que pase la mejor de las noches.
2: Muchísimas gracias. Recuerde que mañana tenemos una cita en punto de las 6 de la tarde.
1: Bendiciones para todos.
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3: 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En La Guadalupana son las 7.
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